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Estamos listos para proseguir junto al mensajero musical presentado por Casa Zarzar y Maderas Yaipen.

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1: Muy bien, amigos, somos la Sintonía Grande. Son las 20 horas con 14 minutos. Se vende una sepultura para dos personas con reducción en el jardín número 48 del cementerio Parque Las Flores, sector La Oración. Interesados, llamar al celular 93-20-54-789. 93-20-54-789. 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
1: Muy bien, amigos, somos la sintonía Grande de Año. Estamos en vivo y en directo, 89.7 en FM, 900 AM. Atención, mucha atención, amigos. A esta hora queremos enviar un saludo muy especial a un fiel auditor y amigo de la sintonía Grande que está atento a toda la programación de Radio Ñuble. Se trata de don Oscar Jara Aguayo, que vive en el paradero 26, Camino Pinto, sector El Rosal. Querido amigo auditor, muchas gracias por estar siempre atento a nuestras transmisiones. Pues un afectuoso abrazo para usted y para toda su familia.

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0: Despedimos la tercera parte del Mensajero Musical, una presentación de Casa Zarzar y Maderas Yaipen. No se vaya de nuestra sintonía, luego la cuarta y última parte. 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Son las 20 horas, 31 minutos.
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Entramos en la recta final y usted no se puede mover de la sintonía 89.7 FM y 900 AM, porque sigue El Mensajero Musical, presentado por Casa Tomás Troncoso.

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1: Bueno, amigos, son exactamente las 20 horas con 45 minutos y medio. Atención, dice, tenemos el carnet de identidad de Carlos Alberto Muñoz Gutiérrez y Juan Carlos Alarcón Luengo. Pasan a retirar en horarios de oficina. El mensajero musical.

0: Cepilian Cepilian.
1: Aquí venimos todos a felicitar, la verdad, muchachos.

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1: Radio Ñuble, la sintonía grande, le indica la hora. Son las 21 horas, en punto. 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

Muy, pero muy buenas noches, amigas, amigos, bienvenidas, bienvenidos todos a esta edición de día viernes, que pareciera para algunos lunes, y para otros ya es día sábado, pero jornada de día viernes 22 de mayo, Santa Rita, un gran saludo a todas quienes llevan este hermoso nombre, a Rita en el día de su onomástico. Muy bien, pues con la alegría de siempre damos inicio a nuestro programa del día de hoy. Vamos a estar hablando de diversos temas, pero como es de costumbre, partimos con el sello de raza de los vinos, Vinos Lovaina, que nos lleva a escuchar, a compartir nuestra música folclórica.

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1: Muy bien, ya de regreso en esta edición de Entre Quinchas. Bueno, harto hemos hablado de las distintas actividades que han ido llevando adelante los criadores, pues la Federación de Criadores. Bueno, en ese sentido, hay uno de nuestra zona que era director, debido a que no fue, digamos, por el periodo de renovación. Como se podría decir, en cierta medida, solamente en cierta medida, colgó la rienda en cuanto en su participación en su paso por la directiva de la Federación de Criadores. Nos referimos al ahora ex secretario general de la Federación de Criadores de Caballos de Razas Chileno, Mateo Rodríguez, quien concluyó su periodo y afirmó tras su salida que se termina un proceso bonito en el que se trabajó intensamente en el área de pruebas funcionales, lo que consideró un gran logro al superar los 1000 participantes la temporada pasada.
2: Mateo Rodríguez, acaba de concluir su periodo como director de la Federación de Criadores. Cuéntenos un poco cómo lo vivió. Entendemos que la parte más fuerte que usted tuvo a cargo fueron las pruebas funcionales, que es algo que tuvo harta alza durante el último tiempo.
3: Sí, la verdad es que bueno, se está terminando un proceso bonito. Siempre dije que venía por un periodo. Y bueno, contarles que poder haber desarrollado las pruebas funcionales con el apoyo del directorio y con mucha gente que estuvo en las comisiones que fue rotando, yo creo que se logró el objetivo de llegar a sobre 1000 personas participando en pruebas funcionales y con un crecimiento, la verdad, que es abismante. Sobre todo yo diría que rienda, que una de las cosas más difíciles, ocupa un tercio de toda la gente que participa, y eso es muy alto, 250, 300 personas que están participando en la rienda. Creo que yo lo diga, pero creo que es un gran logro. Me voy muy contento. Hubo unas elecciones, hay nuevos directores, les deseo el mejor de los éxitos y ojalá sigan en la misma senda de crecimiento que se tuvo hasta ahora, con un presidente que lo ha dado todo porque estemos en todo Chile y en muchas partes del mundo. Así que feliz de haber terminado este periodo y de darle el mejor éxito a la gente que tome los cargos mañana.
2: En ese sentido, Mateo, ¿qué mensaje le deja a la persona que tome el testimonio de las pruebas funcionales? Es algo que ha crecido mucho, que hay gente muy motivada a lo largo del país.
3: Básicamente que le guste. A la gente que le gusta se encarga de poder hacer las cosas bien. Cuando a uno le gusta, se las arregla para que las cosas funcionen. Y cuando no le gusta, en la vida diaria, eso es así, uno busca las cosas, la excusa para no hacerlo. Básicamente que no tome una comisión porque le tocó nomás, sino que básicamente porque siente la pasión, el cariño y el desarrollo por el caballo.
2: Por supuesto. Y por último, ¿qué se viene ahora para usted?
3: Bueno, mañana, esto es como los presidentes, me voy a Europa 3 semanas, una semana por trabajo y trabajo y caballo, y la otra 2 netamente caballo, es mi pasión, lo dije. Después de este periodo me quiero dedicar mucho a conocer los adiestradores por el mundo.
2: Ya, perfecto, muchas gracias, Mateo, y harto éxito en lo que se viene.
1: Ahí estaban, bueno, las palabras de don Mateo Rodríguez, cierto, ex secretario general de la Federación de Criadores de Caballos de Raza Chilena, entregando ahí un poco balances, qué es lo que se espera, digamos, cómo se puede venir esta posta para quienes van a asumir estas posiciones, ¿cierto? Ahora con estos cambios de directiva en la Federación de Criadores, hay harto trabajo que se ha hecho, hay harto trabajo que debe tener una continuidad. Así que bueno, ahí también él le desea el mayor de los éxitos y que todo se siga haciendo con pasión. Bueno, continuamos juntos compartiendo esta edición de Entre Quinchas y siempre acompañados de nuestra música folclórica, de la mano del sello de raza de los vinos, Vinos Lovaina, también de la mano de Constructor Iraira y relojería El Campesino.

Muy bien, ahí estaba Silvio Infante y los Baqueanos, a Romance de los Carrera. Seguimos juntos en la sintonía grande de la Ñuble, compartiendo esta edición de Entre Quinchas, pero la hora pasa volando y ya estamos comenzándonos a despedir de esta edición, por supuesto dejándoles la invitación a mantenerse en la sintonía grande de la Ñuble y nosotros a reencontrarnos el próximo lunes para compartir más de lo que son las informaciones en torno a la crianza del caballo chileno y el rodeo, nuestro deporte nacional. Nos despedimos, que estén muy bien, que sea un buen fin de semana para todas y todos. Hola,

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0: 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Son las 21 horas, 30 minutos. ¡90 años de alegrías, informaciones, entretención y solidaridad! ¡Es la esencia de la sintonía grande! 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

¿Qué tal? ¿Qué tal? ¿Cómo están? Muy, pero muy buenas noches. Gusto de saludarles. Y voy a ser feliz, decía la canción de Marisela, nuestra portada musical para el día de hoy. Eso es lo mismo que queremos nosotros, que sea feliz al menos en este rato en que vamos a estar juntos disfrutando de la buena música. Y por cierto, si usted quiere ser aún más feliz escuchando una canción en particular, solo tiene que marcar el 422-25-2828 o el más 569 para quienes prefieren el WhatsApp, 3891-3756, más 569-3891-3756, es el WhatsApp nocturno de La Ñuble. Como siempre comenzamos enviando un saludo a toda la gente linda de Ñuble, un abrazo, un beso en el alma y un deseo de que tengan que hayan tenido un lindo día y que estén teniendo un buen descanso también. Hoy hay quienes han descansado todo el día, ¿no? Hay quienes hoy hicieron interferiado, feriado sándwich y están desde ayer descansando. ¡Qué rico! ¡Qué bueno que así sea! Y ojalá que lo estén disfrutando mucho también. Y en especial, nuestro pensamiento a esta hora está con los chillanejos y ñublencinos afincados en otras partes de Chile, América o el mundo y que nos escuchan a través de www.radionuble.cl. A esta hora de la noche, le cuento, tenemos una temperatura en nuestra capital regional que alcanza a los 6 grados. Tenemos además un viento muy tenue de 5 kilómetros por hora. Tenemos una humedad de un 90%. La calidad del aire es ahí nomás, 130. Eso significa una calidad del aire complicada para gente con situaciones sensibles, ¿ya? La calificación exacta dice calidad del aire insalubre para grupos sensibles. Eso significa que el aire está malo. Todavía respirable, pero especialmente la gente que tiene problemas, ¿cierto? Asma, los que usan el puff, ¿cierto? La mascarilla, toda la gente que en general tiene complicaciones respiratorias, ellos son los que hoy día pueden tener una noche un poco compleja. Por eso es la invitación, como siempre, para que tenga cuidado con el tipo de leña que usa, para que no sea usted el que esté aportando partículas insalubres al aire, ¿verdad? Para que use una calefacción amigable con el medio ambiente. Hoy día existe aire acondicionado. Parafina igual existen estufas que ni siquiera producen olor. Pellet. Hay distintas formas. También está la leña, pero la leña seca. Ya lo que hay que evitar, en definitiva, es la leña más que mojada por el agua, es la leña de árboles verdes que se cortaron hace poco. Pero hay gente que se dedica a la venta de leña, que la tiene certificada, que la cortaron el año pasado, que pasó todo el verano oleándose ahí la leña, que está sequita. Esa es la leña que hay que usar, para que lo tenga en cuenta y así estará colaborando primero con usted mismo, porque en su casa es donde primero va a respirar un aire contaminado si es que usa leña verde, leña húmeda. Y además estará contaminando todo el resto de la ciudad, o colaborando al menos, ¿no?, con la contaminación ambiental general de nuestra ciudad. 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Y cuando estamos a 17 minutos de las 22 horas 10 de la noche, invitamos a Juan Gabriel, dice que con tu amor se fueron mis penas y llegó la felicidad.

Eres tan diferente, decía la canción que a esta hora de la noche nos traía Álvaro Hugo Scaramelli Scalona, se llama este intérprete chileno, que en algún momento también estudió actuación, alcanzó a hacer un par de actuaciones por ahí en teatros, pero no le gustó, no era lo suyo. Se dio cuenta que lo suyo más bien era la música, el canto, y en particular el canto romántico. Álvaro Scaramelli tiene, yo creo que unos 60 años, por ahí, más o menos, y en realidad siempre ha sido la música que mejor le queda y la que a él más le acomoda, que se siente mejor entregándola, la música romántica. Desde muy chiquitito, por cierto, empezó con esto de la música. Era como bien, bien motivado. Al principio no cantaba tanto, después aprendió, hizo cursos, tuvo clases de canto para lograr, digamos, ser el artista que todos conocemos. Pero al comienzo era más motivación que gana, entusiasmo, más que talento. Sin embargo, logró, bueno, como ocurre tantas veces, ¿no? El talento se trae, claro, muchas veces nace la persona con ese talento, no siempre lo desarrolla. Y hay gente que no nace con el talento y luego sí, vía entrenamiento, en base a ensayo y error, en base a repetir, en base a hacerlo una y otra vez, al final logra igual sacar ese talento que estaba un poco escondido y logra cumplir sus sueños, ya sea en el canto, en el baile, en el teatro, en el deporte. El deporte está lleno de ejemplos de futbolistas muy virtuosos, muy talentosos, que no hicieron nada para llegar a ese talento, nacieron con él, con ese talento, pero también hay muchos que en base a entrenamiento y esfuerzo lograron ser grandes deportistas y lograron igual desarrollar un talento que genuinamente quizás no traían. Pero como le digo, la vida está llena de situaciones como esta que yo le comento. Faltan 8 minutos para las 10 de la noche. Eres Ricardo Montaner, Tan Enamorados.

0: 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Son las 21 horas, 59 minutos.
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1: Volvemos a la música con Maciel Edes.

Eres por tu forma de ser conmigo lo que más quiero, decía esa linda canción. María de los Ángeles Felisa, Santa María Espinosa, vaya qué nombre, ¿eh? Bien largo el nombre. María de los Ángeles Felisa, Santa María Espinosa, así se llama Maciel, la cantante española que nos traía esa canción. Maciel ya va para los 80, 78 años por ahí debe tener, pero todavía le hace empeño, todavía canta esta querida intérprete española, María de los Ángeles Felisa Santa María Maciel. Menos mal que se acortó el nombre artístico, no me imagino anunciándola. Canta para ustedes María de los Ángeles Felisa Santa María Espinosa. No, es como poco artístico, ¿eh? Maciel era mejor, ahí nomás, cortito. Mañana sábado estará nublado. También veremos el sol en la tarde, nubosidad parcial en la tarde, 3 grados como mínima, 11 como máximo. El domingo estará nublado, 6 la mínima, 13 la máxima. Recuerde que mañana a las 3 al estadio, todo el mundo. Ahora sí que vamos a ganar, vamos a sacarnos ese 6-2 tan feo, ¿no?, que tuvimos frente a Colo-Colo. El fútbol da revanchas, el fútbol da la oportunidad de recuperarte, secarte las lágrimas, limpiarte, sacudirte el polvo y volver a correr. Esa es la gracia del fútbol, ¿no? Siempre da la oportunidad de volver a levantarse, aún en caídas tan feas como la de la semana pasada. Mañana sábado, entonces, con nubosidad parcial, a las 3 de la tarde comienza el partido. El domingo, nublado, 6 y 13, las temperaturas extremas. El lunes, la próxima semana, la última semana de mayo, será muy, muy soleada. Vamos a tener el lunes despejado, 4 la mínima, 21 la máxima. El martes despejado, 3 la mínima, 23 la máxima. Miércoles despejado, 7 la mínima, 18 la máxima. Eso dice la información meteorológica. Bueno, ¿y qué dice Roberto Carlos? Si el amor se va, qué vacío intenso, faltan los recuerdos. Falta todo cuando el amor se va, dice Roberto Carlos.

22 horas con 20 minutos y ya Luca Grignani nos acompañaba con ese tema, Mi Historia Entre Tus Dedos. 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Ayer nos llamaban, bueno, más de una persona respecto al 21 de mayo, ¿verdad? Y tuvimos la oportunidad de escuchar incluso una nota con una bisnieta de Arturo Prat, una bisnieta directa de ella, a propósito de un memorial que se hizo en el Carmen, porque se llegó a la conclusión, después del trabajo muy interesante del historiador Mauricio Pelayo, que hubo muchos jóvenes de acá de nuestra región que fueron a pelear al combate naval de Iquique, que participaron de una u otra manera. Entonces se hizo una recuperación y se llegó a la conclusión que habían carmelinos, sancarlinos, que había gente de Ningüe, en fin. Y bueno, después nos llamó también otro auditor que ahí en la calle, lo que ahora es Claudio Arrau, ex calle Lumaco, también tenía unas vecinas que eran familiares de personas que habían participado en la Guerra del Pacífico, tenían incluso ahí, tienen sus uniformes, tienen las espadas que se usaban. Recuerda que antes el combate era cuerpo a cuerpo nomás. No había misiles ni nada de eso, así que la pelea era cuerpo a cuerpo. Y es impresionante, decía este amigo, el tener en la mano un sable que se usó en la Guerra del Pacífico. Nadie sabe, digamos, si el sable hirió a otra persona, si mató a alguien, pero el tener ese sable en la mano, como que se siente no solo el peso del metal, sino que se siente el peso de la historia, en definitiva. Eso es lo que nos contaba don Humberto García. Dice, le contaré cuando yo vivía en calle Lumaco, se llamaba antes, al lado de nosotros vivían o viven unos amigos de apellido Del Pozo que tenían unas tías que habían sido casadas con héroes del 79. Tenían sables, traje y revólveres de ellos. Además, contaban incluso todavía con una pensión del ejército como héroe. Era impresionante, dice, tomar los sables y sus trajes, algo especial se sentía, además de las medallas. Era muy, muy impactante imaginarse que esos mismos trajes y esos sables fueron ocupados en las batallas, nos comentaba anoche don Humberto García. En realidad debe ser impresionante. Yo he tenido la oportunidad de tener sables por una persona, pero que era es coleccionista de estas cosas antiguas, digamos. Entonces también tiene en su casa sables. En realidad son bien pesados, ¿eh? No desconozco si esos sables fueron usados o no en algún momento, en alguna batalla, pero son sables efectivamente pesados, largos, bien largos. La hoja, digamos, tendrá un metro por lo menos. Y esa era la manera de pelear antes, pero los años que ocurrió el combate naval de Iquique. Y los jóvenes que fueron de acá eran jóvenes, eran lolos, 16, 17 años, 15 años, 20 años. Bueno, digamos que en aquella época también la esperanza de vida de un chileno, el promedio de vida más o menos era 35 años, 40 años en aquel tiempo, digamos. Versus hoy día, que una persona con facilidad pasa a los 80, incluso a los 90 años. Entonces, ir a la guerra a los 18, 20 años, era ya una persona adulta, podríamos decir, ¿no? Uno ahora dice, pero ¿cómo iba a ir a la guerra un niño casi de 16 años? Hoy día, de acuerdo a nuestra expectativa de vida, claro, una persona de 16 años está empezando a vivir, considerando que va a pasar los 80. Pero en esa época la esperanza de vida y el promedio de vida en Chile y en el mundo era bastante más bajo. ¿Usted cree los ovnis? Bueno, después de la próxima media hora le voy a contar de unos archivos que desclasificaron los norteamericanos que dicen haber visto ovnis. ¿Quién sabe? Acá igual en Chillán, en todo caso, hay gente que... Yo he escuchado testimonio que en la cordillera, cuando van para Pinto, parece que les gusta andar en la nieve a los marcianos. Allá dicen que han visto varios ovnis. Le cuento después de esta canción.
Aló.

0: Vamos a pedir permiso a Valeria Lynch porque tenemos un auditor que está llamando por algo muy importante. ¿Cómo está? Buenas noches.
1: Buenas noches, señor.
0: Cuénteme, amigo.
1: Mire, aquí en los volcanes 1 se apagó la luz, no tiene idea de qué pasó.
0: Bájale un poquito, por favor, a la radio, estimado, que se está acoplando. Cuénteme, ¿estamos hablando de la luz domiciliaria en la casa o la luz de afuera, del poste de luz?
1: Afuera hay luz, en la casa.
0: Ah, en la casa donde quedaron sin luz.
1: Sí, hay varios vecinos que estamos... Es lo mismo. No sabemos qué es lo que pasó, por qué hay corte de luz.
0: En los volcanes 1, me dijo. ¿Qué calle específicamente?
1: Más o menos de los porches, una cuadra para ancho, por lo menos en la calle Los Andes. Ya. El Palomo 1357.
0: Ok, ¿de cuánto hace que están sin luz, amigo?
1: Más o menos 15 minutos.
0: Ya, se cortó la luz en las casas. Bien, vamos a hacer el llamado. Entonces, ustedes son de...
1: Sí,
0: cuénteme,
1: señor.
0: ¿Son de la CGE? ¿Aló?
1: Ya, sí.
0: Le preguntaba si ustedes son CGE, Copelec, ¿de qué son?
1: Somos de la compañía de electricidad, pues.
0: La CGE, ya, ok. Muchas gracias.
1: Sí. Ya, que agradecer.
0: Bien, ahí estaba entonces el llamado para los amigos de la CGE para que, por favor, se apersonen ahí en el sector Los Volcanes, porque la gente está sin luz. De más está decir la ansiedad que crea, cierto, el miedo que crea estar sin luz, especialmente en la noche. Así que ojalá pudieran acercarse lo más pronto posible para ayudar a los vecinos de Los Volcanes 1.

0: Ya, y vamos con otra persona que igual tiene algo que contarnos respecto a lo mismo. Buenas noches.
1: Hola, buenas noches.
0: Cuénteme.
1: Mire, lo que pasa es que en la avenida Los Puelches, donde está el supermercado Ñublencino,
0: ¿ya?
1: Ahí hizo un cuetazo el generador que tienen ahí.
0: Ah.
1: Y eso dejó con, nos dejó sin luz aquí a todo el pasaje del vecino, más el de los volcanes, el volcán Chillán, y está la avenida Los Puelches, ahí está sin luz.
0: Okay, perfecto. En la casa, ¿cierto? ¿Y en la, calle?
1: Casa,
0: o solo
1: en las casas estamos sin luz.
0: ¿Ya?
1: Pero en la avenida Los Puelches, por el lado del Ñublencino, está sin luz.
0: También pero está sin luz, ya.
1: Sí, pero por el lado de donde está la bencinera, eso ¿sí? está con luz.
0: Perfecto, ya. Bueno, muchas gracias por su testimonio. Buenas noches.
1: Chao, gracias.
0: Y ahora sí nos interrumpimos a Valeria Lynch para que cante Qué ganas de no verte nunca más.

0: 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Son las 22 horas, 31 minutos.
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1: En el retorno a las canciones nos acompaña Cómplices, Es por ti.

20 minutos para las 11 de la noche. El Departamento de Guerra estadounidense anunció hoy la publicación de una segunda partida de documentos del gobierno que hablan de encuentros con fenómenos anómalos no identificados. Ellos hablan de UAP. Más que de OVNI, objetos voladores no identificados, ellos hablan de fenómenos anómalos no identificados, que habían sido catalogados como material clasificado, reservado, o sea, secreto, pero hoy viernes lo sacaron a la luz. La nueva serie, que consta de 7 archivos de texto, video y audio, venía precedida de la publicación el pasado 8 de mayo de 162 documentos centrados en avistamiento de OVNI y posibles encuentros con vida extraterrestre. Entre los materiales desclasificados hoy se cuenta una entrevista médica con los 13 astronautas que tripularon en noviembre del año 69 en la misión Apolo 12, la segunda en alunizar. Los tres observaron destellos de luz o estelas luminosas, experiencias que ocurrieron en la oscuridad mientras intentaban conciliar el sueño. Sin embargo, la NASA acabó determinando que los fenómenos reportados tenían que ver con la visión de los astronautas, posiblemente afectada por la exposición a los rayos cósmicos. Hoy se publicó también un informe de recopilación de inteligencia de la CIA en la extinta Unión de Repúblicas Socialistas Soviéticas que relata un incidente ocurrido en el verano del año 73 en el que un operativo observó un objeto aéreo no identificado luminoso y de color verde brillante. La fuente describió la formación de círculos concéntricos alrededor del fenómeno a lo largo de varios minutos antes de que éste se disipara, según dice el texto. También incluyó un expediente de 116 páginas ligado al programa de armas especiales de la Fuerza Armada, el sucesor del Proyecto Manhattan, y la Fuerza Aérea, que detalla avistamientos e investigaciones producidas entre el año 1948 y 50 en la base de Sandia, Nuevo México, principal instalación de desarrollo de armas nucleares estadounidense desde el final de la Segunda Guerra Mundial hasta el año 71. El documento incluye 209 avistamientos de orbes verdes, discos y bolas de fuego reportados en las proximidades de la base militar. Según el Pentágono, los testigos informaron haber observado fenómenos anómalos no identificados, realizando maniobras, perdiéndose de vista, desapareciendo o en algunos casos incluso explotando. El Departamento de Guerra asegura que uno de los sitios donde se publica, donde están catalogados los materiales desclasificados desde el 8 de mayo, ha recibido ya más de 1.000 millones de visitas de gente que también dice haber visto algo. Según explicó el portavoz del Pentágono en un comunicado anexo, esos datos subrayan los niveles sin precedentes de interés, tanto en este tema como en el histórico esfuerzo de transparencia de la administración del presidente Trump, que quiere mostrar todo lo que hay, lo que tienen respecto a OVNIs. Por último, muchas voces han sido críticas con esta iniciativa del gobierno de Trump al considerar que hace público material que no arroja nueva luz sobre la posible existencia de vida extraterrestre y más bien crea una distracción en un momento convulsivo para la Casa Blanca. Hay gente que nunca ha visto un ovni pero cree en los ovnis y otros que han visto cosas raras pero no creen en los ovnis. Finalmente es un poco eso, ¿no? Un tema de creer o no creer. Hay o no hay magia. Magia, canta Pablo Herrera.

0: 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Son las 22 horas, 59 minutos. 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

Ya son las 23 horas con 16 minutos. 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No hay que bajar la guardia con el tema del ANTA. La Seremi de Salud de Ñuble confirmó el sexto caso de ANTA en nuestra región, en lo que va de este año solamente, con posible zona de contagio en el sector rural de Santa Clara, comuna de Bulnes. Así lo informó la Seremi de Salud, precisando que se trata de un hombre de 35 años quien consultó en el hospital de esa comuna el pasado 16 de mayo por sintomatología compatible con la enfermedad. La investigación epidemiológica ambiental desarrollada por los equipos de la Seremi determinaron que la persona efectuó como acción de riesgo el ingresar a una zona de frondosa vegetación mientras practicaba pesca deportiva en un afluente de un río de la comuna. Según dijo el Seremi de Salud de nuestra región, don Jorge Castillo, agregó que actualmente, debido a su condición, el paciente fue derivado a la región del Biobío para recibir tratamiento especializado. Este sexto caso en lo que va del año se suma a los reportados anteriormente en Quillón, Coelemu, San Carlos, Coihueco y Cobquecura. En este mismo periodo, durante el año pasado, se registraban 5 casos, entre enero y mayo del año pasado, 5 casos, y esta vez son 6 casos. La enfermedad, como se sabe, se adquiere por contacto con fluido de ratones silvestres, conocido como el ratón de cola larga, que son los portadores del virus. Principalmente el contagio ocurre a través de las deposiciones u orina de los ratones que dejan en los matorrales o en espacios cerrados, transmitiéndose a las personas principalmente a través de la vía respiratoria. Ya lo sabe, a no bajar la guardia, hay que tener cuidado con el tema de los ratones de cola larga por el antivirus. 6 casos solo en lo que va de este año acá en nuestra región. Joaquín Sabina, y nos dieron las 10.

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0: 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Son las 23 horas, 28 minutos.
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1: Acercándonos ya a la medianoche, a 26 minutos de la hora cero, escuchamos en el retorno a la música Víctor Heredia, Sobreviviendo.

17 minutos para la medianoche. Uruguay llevó a cabo hoy la primera muerte por eutanasia desde que se aprobó la ley en octubre del año pasado y decretada en abril de este año por el presidente de ese país, tras cumplirse todos los protocolos legales, así como la firma del consentimiento de la paciente. Según destaca la prensa uruguaya, se trata de una mujer de 69 años, paciente oncológica con cáncer en fase terminal, quien se convirtió así en la primera persona en recibir la eutanasia bajo el marco de la ley por muerte asistida, quien firmó la petición el miércoles. El miércoles había la paciente firmado que quería fallecer de esa manera. La paciente padecía un cáncer de páncreas con metástasis pulmonar renal y hepática avanzada. Desde que recibió el diagnóstico de la enfermedad se encuentra bajo cuidados paliativos, se encontraba, que también se encuentra todo eso reglamentado por la misma ley que hicieron los uruguayos. Uruguay legalizó el 15 de octubre del año pasado la eutanasia, sumándose a varios países que han hecho lo mismo, mediante la votación del proyecto de ley de muerte digna llevada a cabo en la Cámara de Senadores, con lo que se convirtió específicamente en el tercer país de América Latina en hacerlo, tras Colombia y Ecuador. El proyecto aprobado busca garantizar el derecho a transcurrir dignamente el proceso de morir mediante la despenalización de la eutanasia en los mayores de edad psíquicamente aptos que atraviesen la etapa terminal de enfermedades incurables e irreversibles o que padezcan por ella sufrimientos insoportables. Podrán ampararse a las disposiciones contenidas en esta ley los ciudadanos uruguayos naturales o legales y los extranjeros que acrediten fehacientemente su residencia habitual en Uruguay, según dice el texto que detalla luego el paso a paso del procedimiento para la eutanasia. De acuerdo con la ley, quien quiera recibirla deberá solicitarla personalmente a un médico por escrito, quien firmará en su

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1: Llegó la hora de despedirnos. Gracias por habernos acompañado y nos reencontramos mañana para estar de nuevo juntos cada noche aquí en la Sintonía Grande de la Ñuble.

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0: 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Son las 7 de la mañana, 3 minutos.
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1: ¿Cómo están? Buenos días, bienvenidas y bienvenidos a este Arriba Dormilones en día sábado, claro que sí. Fin de semana, 23 de mayo. A través del 89.7 en FM, 900 DM y también por RadioNuble.cl le damos la bienvenida a este nuevo día, a esta nueva programación. Ya bueno, hasta ahora tenemos acá en nuestra ciudad 6 grados de temperatura, 6 grados de temperatura, cielos nublados. Vamos a revisar luego también lo que se viene para este día sábado y mañana en condiciones del tiempo. 7 de la mañana con 8 minutos, las 7 con 8 minutos, comienza Arriba Dormilones en la Ñuble, la sintonía grande en sábado.

7 de la mañana con 13 minutos, 7-13 minutos, Radio Ñuble, la sintonía grande está ahora con Arriba Dormilones en día sábado, 7-13.

La sintonía grande de la Ñuble, 7 de la mañana con 18 minutos, las 7 con 18 minutos, hasta ahora con 6 grados, ¿va? Continuamos con los 6 grados de temperatura. ¿Qué esperamos para este día sábado? Cubierto y neblina, variando a nublado, ¿va? Va a estar prácticamente cubierto o nublado todo el día nuevamente. Máxima 10 grados de máxima, 10 graditos, va a estar heladito. Para mañana dice cubierto variando a nublado con algunos claritos de sol durante la mañana y tarde, mañana domingo. Al menos de aquí al miércoles no se ve lluvia, al menos lo que indica acá el pronóstico del tiempo por la Dirección Meteorológica de nuestro país. 7 con 18, arriba dormilones, en la Ñuble, la sintonía grande, 7:18.

7:23, 7:23 minutos arriba, dormilones en la Ñuble, la sintonía grande.

Ahí estaba Mecano, ya son las 7 de la mañana con 27 minutos, 7 con 27 minutos en la compañía de la Ñuble en día sábado, fin de semana, claro que sí, para disfrutarlo de buena manera y en la compañía de la Ñuble, la sintonía grande, 7 con 27 minutos.

0: 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Son las 7 de la mañana, 31 minutos. ¡90 años de alegrías, informaciones, entretención y solidaridad! ¡Es la esencia de la sintonía grande! 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
2: Levántate, claro que sí. Arriba Dormilones en la sintonía grande de la Ñuble en este sábado, sábado 23 de mayo. Saludando a San Desiderio. Desiderio, usted que lo pase muy bien, que disfrute este día junto a la Ñuble, la sintonía grande, también mandando un saludo a toda la gente que nos escucha tempranito hasta ahora, a pesar del día sábado, igual hay gente conectada hasta ahora tempranito. También ahí para nuestro amigo Alexis Núñez, al tío Ale, y también un saludo para él y también a su familia, también a la Bipop, un saludo ahí, ¿ah?, que nos está escuchando tempranito hasta ahora de la mañana. Así que un saludo, tío Ale, ahí a toda la familia. 13 minutos faltan ya para las 8, 13 para las 8 en esta mañana de día sábado. Sube, no sube, la temperatura se mantiene casi nada, sube poco. 6 grados 2 décimas la temperatura del momento hasta ahora. 12 para las 8.

La sintonía grande de la Ñuble ya nos queda poquitito, pero claro, para un tema más. Serás mía, si 5 para las 8, arriba dormilones. María.

Muy bien, y junto a Bisbal nos retiramos, nos vamos en este día sábado a disfrutar de este fin de semana, a cuidarse. Saludos para todos a esta hora en Arriba Dormilones, en la Ñuñe, y nos reencontramos nuevamente el lunes tempranito a las 7 de la mañana, si Dios así lo quiere. Será hasta el lunes con Arriba Dormilones.

0: 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Son las 8 de la mañana, en punto.
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La sintonía grande de la Ñuble con la primera hora en día sábado, 8 de la mañana con 10 minutos. La Seremi de Vivienda y Urbanismo, Carolina Navarrete, abordó el estado de los proyectos que buscan resolver los problemas de conectividad que afectan a la capital regional y los procesos prolongados que enfrentan en el papel antes de ver la luz. Asimismo, reveló el estado de avance de reconstrucción tras los incendios forestales que sigue en pie, dado el carácter prioritario que le ha asignado la administración. Sobre el progreso del plan de transportes que busca destrabar los nudos críticos que afectan los ejes Vicente Méndez, Paul Harry, Las Rosas y Alonso de Ercilla, la autoridad reconoció que se está trabajando en la fase de los diseños. Sin embargo, se ha tenido que actualizar debido a diversas razones, lo que ha ralentizado las iniciativas. Una de ellas ha sido el vencimiento del RS y otras nuevas exigencias técnicas que obligan a reformular nuevamente los diseños, como el caso del paso bajo nivel del Parque Lantaño. Estamos trabajando en ello, más que problemas de financiamiento, son proyectos muy antiguos. Nosotros trabajamos a través del Ministerio de Desarrollo Social, que entrega la resolución satisfactoria, o el RS, que tiene cierta vigencia, y que por lo tanto, si nosotros presentamos un tipo de diseño, y si con el RS ya pasan 2 años y no se financió, hay que volver a actualizar ese diseño y cada vez uno se encuentra con distintos problemas. Estamos trabajando que el diseño esté actualizado respecto a la realidad que hoy tienen esas calles, esas conexiones, para no hacer un proyecto que finalmente esté desactualizado con lo que los vecinos necesitan. Teniendo ya el diseño actualizado, ya se puede solicitar el presupuesto para poder hacer algo que sea realmente efectivo para los vecinos y vecinas y que solucione la congestión vial que en estos lugares se provoca, también añadió. Si bien el proyecto de paso bajo nivel ya contaba con financiamiento para el diseño, obtención de recomendación satisfactoria y proceso de expropiaciones inconcluido, una actualización en la norma interna de EFE ha obligado a revisar certificados y diseños que ya se consideraban cerrados, por lo que hoy la iniciativa enfrenta un nuevo nudo administrativo que mantiene paralizada su licitación. Para destrabar la iniciativa, el Servio deberá proceder conforme a la norma actualizada mediante asesoría. A su vez, la cartera deberá coordinar un trabajo intersectorial para resolver aspectos sanitarios y eléctricos del proyecto. En el paso bajo nivel de Parque Lantaño tenemos también nosotros que conversar con EFE. Entonces, no podemos correr con los colores propios y ahí estamos salvando distintas observaciones para que estos proyectos avancen lo antes posible y poder obtener el financiamiento. 8 de la mañana con 12 minutos, la sintonía grande de la Ñuble.

La sintonía grande de la Ñuble, 8 de la mañana, 17 minutos. Continuamos con noticias a nivel local. La futura puesta en marcha del nuevo Hospital Regional de Ñuble continúa generando preocupación en materia de conectividad y transporte público en Chillán. Desde la Asociación de Dueños de Taxibuses Urbanos advirtieron que actualmente solo 4 de las 10 líneas de buses urbanos llegan directamente al recinto asistencial, situación que podría obligar a muchos usuarios a pagar más de un pasaje para llegar. El presidente del gremio, Humberto Llanos, explicó que el hospital comenzaría a operar parcialmente durante octubre con la apertura del consultorio y la unidad de urgencia, escenario que podría movilizar cerca de 9.000 personas diarias entre funcionarios, pacientes, familiares y usuarios. Hoy somos 300 buses distribuidos en 10 líneas de taxibuses y en este minuto solamente 4 de ellos pasan por fuera del hospital en ambos sentidos. En este minuto la realidad es esa, que hoy el transporte solamente 4 de 10 llegan al futuro hospital que va a estar implementado, ya concretamente en octubre, comentó. Ya nos indicó que actualmente las líneas 1, 3, 6 y 13 son las únicas que llegan hasta el sector del nuevo hospital, por lo que gran parte de los pasajeros tendría que realizar combinaciones para acceder al recinto. Siempre nuestra propuesta fue hacer un sistema de integración tarifaria, tipo Metro de Santiago, que la gente venga de las mariposas, se baje en el centro y que tenga unos minutos para cambiarse de bus, que es lo que se acerca hacia ese sector del hospital, y que el segundo pasaje fuera gratuito para el usuario. Sin embargo, aclaró que esa alternativa requeriría compensaciones económicas del Estado hacia los operadores, situación que actualmente consideran inviable. La problemática de eso es que, obviamente, el segundo pasaje, el Estado en este caso no tendría que compensar ese segundo pasaje a operadores, y todos sabemos el discurso actual, que hoy no hay recursos, por lo tanto, eso se ve inviable a corto plazo, afirmó. El dirigente sostuvo además que, como gremio, han participado en reuniones junto a la Seremi de Transportes y equipos técnicos del hospital para analizar eventuales modificaciones de recorridos. No obstante, advirtió que llevar todas las líneas hacia el nuevo recinto podría generar nuevos problemas también de desplazamiento en otros sectores de la ciudad. Pretender en este minuto que todos los trazados vayan al hospital genera complicaciones, deja contentos a algunos, pero también perjudica a otros con mayores tiempos de desplazamiento, comentó. 8 de la mañana con 20 minutos, las 8 con 20, la sintonía grande de la Ñuble.

La sintonía grande 8 con 24 minutos. La defensa del juez Daniel Urrutia rechazó la ofensiva impulsada por la UDI que busca solicitar su remoción en el marco de las investigaciones administrativas abiertas contra funcionarios del Poder Judicial que habrían viajado al extranjero mientras se encontraban con licencia médica. El abogado Carlos Quesada sostuvo que el magistrado ya fue absuelto previamente por la Corte de Apelaciones de Santiago por los mismos hechos que están siendo cuestionados luego de que el tribunal descartara aplicar sanciones disciplinarias por los viajes realizados durante su reposo médico. En esa línea, el jurista afirmó que, si bien la Constitución contempla mecanismos para solicitar la remoción de jueces, reabrir el caso podría generar un problema jurídico, considerando que los antecedentes ya fueron revisados por la justicia. Además, Quesada acusó a la UDI de instalar una pelea chica en torno a la situación y defendió el desempeño profesional del magistrado durante el periodo en cuestión. Si la UDI pretende que se haga efectiva esta responsabilidad mediante la aplicación de una falta de la cual fue absuelto la Corte de Apelaciones, tendríamos un problema, señaló. Yo haría un llamado a los partidos a empezar a preocuparse un poco más de la pelea grande que tienen que dar respecto del país, por sobre estar preocupados de la pelea chica respecto de un juez, fustigó. La ofensiva fue impulsada por la UDI, que solicitó al presidente de la República, José Antonio Kast, que invoque sus facultades constitucionales para pedir a la Corte Suprema la apertura de un cuaderno de remoción contra Urrutia. Desde la colectividad, el secretario general Juan Antonio Coloma sostuvo que este tipo de situaciones afecta la confianza pública en las instituciones y cuestionó que el magistrado continúe en funciones. 8 con 26 minutos, la sintonía grande de la Ñuble.

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La sintonía grande de la Ñuble está ahora con las noticias en la primera hora en este sábado 23 de mayo. 6 grados 4 décimas la temperatura del momento, 6 grados 4 décimas. Han pasado ya casi 3 días desde que el ministro Martín Arrau fue nombrado por el presidente José Antonio Kast como el nuevo titular del Ministerio de Seguridad Pública. Y estas primeras horas han estado marcadas por una intensa agenda de reuniones y coordinaciones. Arrau llega a la cartera de seguridad con ventajas respecto a la ex ministra Trinidad Steiner, pero también con varios desafíos por delante, especialmente en torno a la tarea de recomponer la gestión y percepción ciudadana de uno de los ministerios claves para este gobierno. Para algunos, su experiencia política y su cercanía con el presidente son parte de sus mejores capitales para llegar a seguridad, pero a su vez tendrá que sortear el hecho de que no tiene experiencia en el área y que deberá diferenciarse de la gestión de los 2 meses de Steiner. Esa ha sido parte de las señales que ha dado estos días, buscando un despliegue intenso con los primeros pasos de una estrategia que busca reacomodar el relato de la emergencia. Las actividades comenzaron el miércoles a primera hora, cuando Arrau se reunió con los subsecretarios Ana Victoria Quintana, de Prevención del Delito, y Andrés Joanet, de Seguridad Pública. Más tarde fue el turno de los altos mandos de las policías y gendarmería, quienes llegaron hasta el Ministerio de Seguridad para reunirse con Arrau para avanzar en coordinaciones de cara a la gestión que deberá liderar. El foco de la reunión, según señalaron los altos mandos, fue recibir lineamientos de Arrau en materia de seguridad, pero a la vez conocer el estado de cada una de las instituciones, carabineros, PDI, gendarmería, y además se coordinaron reuniones periódicas para abordar temáticas en particular. Tanto el general director de carabineros, Marcelo Araya, el director de la Policía de Investigaciones, PDI, Eduardo Serna, y el director nacional de gendarmería, Rubén Pérez, valoraron positivamente el encuentro, calificándolo como productivo. 18 minutos faltan para las 9 de la mañana, primera hora.

0: Este es el informe del tiempo para hoy en A Primera Hora.
1: Grados 5 décimas. La temperatura del momento hasta ahora de la mañana, la mínima fue de anoche a las 21 horas con 41 minutos. 1 grado 7 décimas. Ah, todo heladito anoche. ¿Qué esperamos para este día? Máxima 10 grados. Bajita. Neblina durante la mañana, variando a cubierto durante todo el día. Así que vamos a tener cubierto durante todo el día en este día sábado. Mañana, cubierto en la madrugada, variando a nublado, con algunos claritos de sol durante la mañana y tarde mañana. Se espera una mínima de 4 y una máxima de 14 grados para mañana, domingo 24 de mayo. Muy bien, este es matinalmente la sintonía grande de la Ñuble junto a Primera Hora. Ya continúa luego el horóscopo con Hans Pendolar a las 9 de la mañana.

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1: Radio Ñuble, la sintonía grande, le indica la hora. Son las 8 de la mañana, 59 minutos.
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pero muy buenos días. Llegó el día sábado, 6 grados 7 décimas la temperatura. Hoy la mínima fue de 1.7, ¿eh? Y se registró anoche, no ahora después de las 12. Mire, aquí está marcado que fue a las 21:41, 19 minutos para las 10 de la noche la mínima, ¿eh? Después ya fue sobre los 1 grado 7 décimas entonces. Perfecto, pues así la marca la Dirección General de Aeronáutica Civil con base en el aeródromo Bernardo O'Higgins de Chillán. Listos, prestos para iniciar la jornada de hoy. Ya se vienen luego los horóscopos del día.

comenzamos con la revisión de los horóscopos para el día de hoy a través de Radio Ñuble, la sintonía grande. Aries, evite tener miedo a caer y volver a empezar por más que sus esfuerzos se vean limitados para obtener nuevos objetivos. Deberá prestar atención a su estado físico. Intente buscar alguna actividad creativa que pueda realizar en su hogar con la cual podría canalizar algunas angustias. ¿Qué dice el signo Tauro? Atención, revisamos de inmediato el signo Tauro para el día de hoy. Aproveche el momento para revalorizar su autoestima y comenzar a desplegar sus virtudes con las que cuenta. Busque algún proyecto que le motive. Si pretende recuperar la armonía en su vida, deberá realizar una búsqueda espiritual. Intente aumentar la positividad y así encontrará el bienestar, dice Tauro. Y seguimos entonces con Géminis, revisando la primera parte de los horóscopos. Géminis. Anímese y emprenda algo nuevo con lo que se sentirá gratificada o gratificado. Gracias a su gran lucidez, podrá realizar algunos cambios positivos en su vida. Hace días está comiendo más de lo habitual, así que va a necesitar comenzar una dieta estricta. Controle la elección de los alimentos que consume diariamente. Ya revisamos luego la segunda parte de los horóscopos.

Ya estamos listos con la segunda parte de los horóscopos en Radio Ñuble, la sintonía grande. Y esa comienza con Cáncer. Hoy descubrirá una gran cantidad de recursos inimaginables que le ayudarán a concretar sus ambiciones. Prepárese, ya que su proyecto comienza a tener forma. Deje de poner excusas si tiene ganas de cambiar su silueta. Opte por una dieta equilibrada y tome alguna clase de gimnasia. ¿Qué le parece? Leo, atención, esto es Leo. Revisamos de inmediato el signo Leo. Posiblemente alguien le estará presionando para que tome una decisión. Sea cuidadosa, cuidadoso con las respuestas impulsivas, de que podría arrepentirse. Intente canalizar su lado artístico con alguna actividad que le llene el alma. Pruebe en el mundo de las artes literarias o prácticas. Ahí está el signo Leo. Y cerramos entonces lo que es la segunda parte de los horóscopos con Virgo. Atención, Virgo, dice lo siguiente: no permita que los miedos por frustraciones pasadas obstaculicen su impulso creativo. Evite detenerse en este momento porque en poco tiempo hallará la solución a ese problema. Sería bueno que alivie la tensión y busque una manera para descontracturarse. Investigue a través de la web alguna actividad o técnica que le pueda relajar. Segunda parte de los horóscopos en matinalmente de Radio Ñuble. 9 horas, 24 minutos.

0: 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Son las 9 horas 28 minutos. 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

0: Comenzamos a esta hora a través de Radio Ñuble, la sintonía grande, listos, prestos para revisar la tercera parte ya. Oh, que pasa rápido el tiempo. Libra, atención, porque esto es Libra para el día de hoy. Necesitará utilizar su inteligencia para poder solucionar muchos de sus conflictos internos. Llegó el momento para dejar a un lado las emociones y ser más racional. Suelte las tensiones del pasado que solo sirven para preocuparle y ponerle melancólica o melancólico. Busque alguna actividad que le relaje y le ponga la mente en blanco. Eso es el signo Libra. Vamos ahora con Escorpio. A ver, ¿qué dice Escorpio para el día de hoy? Dice que empezará una etapa en la que podrá liberarse de los falsos compromisos y concentrarse en los que involucran su seguridad interna. Revise cuáles son sus prioridades. Encuentre la solución a muchas de sus inquietudes. Una terapia psicológica podría ser de gran ayuda, así que llame a un profesional y tome una sesión. Eso es Escorpio. Y cerramos, porque es la tercera parte, con Sagitario. Atención, esto es Sagitario para el día de hoy. Dice lo siguiente: intente poner al día todas las obligaciones que tiene pendiente. Esto le ayudará a ordenar sus ideas y a conectarse con el verdadero sentido de la vida. Cuando comience a interesarse un poco más por la gente que le rodea, verá que su alma empezará a crecer. Deje de ser tan individualista en la vida. Ahí está entonces la tercera parte de los horóscopos a esta hora de la mañana en nuestro matinalmente de Radio Ñuble.
1: 9 horas, 39 minutos.

Nos vamos con la última, sí, la última parte de los horóscopos. Capricornio, no dude y salga en búsqueda de su pareja. Sepa que tendrá la facilidad de conocer muchas personas y son especiales. Trate, eso sí, de no mirar para otro lado. Fíjese solamente en una sola persona, ¿eh? Seguramente no está transitando en una buena situación económica. Intente tranquilizarse. Verá pronto las soluciones, ¿eh? Vamos ahora con Acuario. Atención, Acuario. Surgirán conflictos con los seres queridos a causa de la falta de apego en el hogar. Evite dispersar sus energías afectivas en otro ámbito. Sepa que debe intensificar los esfuerzos para poder concretar objetivos laborales. Y por último, Piscis. Atención, Piscis, en el día de hoy podrá aclarar ciertos conflictos con su pareja que le ayudarán a mejorar el vínculo entre ambos. Demuéstrele su amor con sinceridad, con ternura. Vivirá un periodo de conflicto donde proyectos se verán estancados con muy poco movimiento. Relájese, espere a que se revierta la situación. Ahí está entonces Piscis cerrando la revisión de los horóscopos en el matinalmente de Radio Ñuble.

0: 7.6, 7 grados 6 décimas la temperatura del momento en nuestra ciudad en este instante. La máxima para hoy estaba pronosticada en 11 grados, ¿eh? No es mucho lo que va a subir. Pronóstico de lluvia dice que hoy podría caer 0,1 milímetro. 0,1 también para el día jueves 28 y 0,1 para el día viernes 29, ¿eh? Pero ya la próxima semana, el día lunes, ya aparece un poquitito más de agua, ¿eh? El primer día del sexto mes aparece lluvia, pero no, en todo caso, prácticamente una llovizna, ¿eh? ¿Saludamos a Pablo Fernández? Sí, ¿estamos listos? Perfecto, Pablo, ¿qué tal? Buenos días.
1: Señor, buenos días, un gusto de saludarlo, lo estaba escuchando atentamente. Bueno, de frentón, la zona central de aquí al 29, 30 de mayo no va a haber nada de agua, porque ese 0,1 milímetro que me dice usted son un par de gotas que uno se da cuenta cuando le caen en la frente, o cuando le caen ahí en la peladita, o cuando va manejando un auto y le cae algo en el parabrisas. Porque acá en Santiago, en la costa, incluso para el día martes se anuncian hasta 26 grados, amigo querido. Pero entonces no se ve agua. Claro que el próximo mes, tal como usted señala, dicen que va a haber más agua. Y que en invierno va a llegar la niña, el niño, la prima, el primo y todos los parientes, querido amigo.
0: Pero los que se portan mal.
1: ¿Ah? Así que vamos a ver qué va a pasar ahí con esas temperaturas. Oiga, juega Ñublense hoy día, le estoy tratando de hacer fuerza para que gane, pues, amigo querido.
0: Sí, yo creo que están, digamos, bastante complicados con la situación que ocurrió anteriormente con Colo-Colo. Entonces, en esta oportunidad yo creo que van a salir con Tutti, ¿ah? El partido está, digamos, fijado para las 15 horas, 3 de la tarde, y a las 14 horas, una hora antes, ya estará Ñuble Deportivo, el equipo de Radio Ñuble, transmitiendo desde el Nelson Oyarzún Arena de Chillán. Universidad de Concepción, ¿ah? Enfrenta precisamente como visita a Ñublense acá en Chillán.
1: Y la Universidad de Concepción, que está bien complicado, hay una resta.

0: de ingresar a un supermercado. Cuando hay un supermercado que tiene un estacionamiento impresionante de grande y usted no encuentra dónde estacionarse, quiere decir que ya hay mucha gente en este largo fin de semana que para muchos fue, bueno, eso, fin de semana, para otros hubo que trabajar. Pero mucha gente por acá, amigo, y eso es bueno para el comercio porque se activa todo, pero no es bueno para los residentes porque uno no se puede desplazar, hay atochamiento, etcétera. Entonces, la gente se queja, pero son algunos días nada más, pues, amigo.
1: Exacto, sí, tienes toda la razón, ¿eh? Bueno, se acentúa un poco más el turismo, ¿no es cierto? Hay un poquito más de entrada para la gente, sobre todo a comerciantes y la gente que vive en el sector, así que bueno, por un lado, tal como tú lo dices, por un lado positivo y por el otro negativo, porque se va a descansar y al final terminas estresado.
0: Sí, bueno, yo conozco ya varias personas que viven a Maitencillo, amigo, porque uno va conociendo gente. Yo estoy a 9 kilómetros de Maitencillo, pero hay gente que vive por allá o que trabaja por allá, y me comentan que estos fines de semana largos, la gente prácticamente que vive frente al mar, que son la gran mayoría de las casas, es casi imposible, porque son las 4 o 5 de la mañana y ahí están los niñitos tomando en la playa, amigo, y haciendo escándalos. En Maitencillo es muy normal esto de los escándalos que se hacen de madrugada por parte de la juventud. Así es que ahí esa gente no descansa. Bueno, señora, usted tiene que descansar de su estómago. Usted tiene que descansar de su digestión lenta. Usted tiene que descansar de su abdomen, digo, inflamado. Y esto es después de comer o sospecha de un sobrecrecimiento bacteriano. Bueno, para eso se recomiendan en todas las redes sociales y en Instagram y por parte de especialistas en el tema, especialmente gastroenterólogos, que usted tiene que tomar aceite de orégano. Pero este aceite de orégano se recomienda tomarlo en cápsulas. Y, por ejemplo, una cápsula antes de una comida principal, como es el almuerzo, para evitar cualquier sensación de ardor o reflujo con sabor a orégano. ¿Por qué le digo esto? Porque si usted toma el aceite líquido de orégano, es tan fuerte que como que arde, ¿cierto?, el pecho, porque es muy picante. Entonces, eso, y tiene que colocar unas gotas debajo de la lengua, o si no, las gotas tienes que echarlas en un vaso de agua, en un vaso de agua grande, y se diluye, digo, al final no sirve mucho. Entonces tiene que ser en cápsulas. Entonces, para la digestión, para las defensas, para el control de hongos, aquí tiene este suplemento alimenticio que tanto nos preguntaban, y que se llama aceite de orégano. Importante, señora, el suplemento alimenticio ayuda a reducir la fermentación bacteriana excesiva en el intestino, aliviando la hinchazón. Es el suplemento alimenticio, este aceite de orégano, que va a sacar todos los microbios, todas las bacterias, se llama microbiota, todo el bienestar digestivo lo va a tener con el producto, y saca eso que le digo, que son bacterias, que son tanta cochinada que uno tiene de repente después de las comidas, o que por ahí adquiere estos hongos, estos parásitos. Entonces, este es un potente suplemento alimenticio para ello. Señora, ojo con lo que le voy a decir, porque cuando ofrecen estos productos le dicen, sí, tiene que tomar este aceite de orégano, tómelo nomás el tiempo que quiera. No, esto tiene un tiempo, 2 meses y nada más. Porque si usted continuara durante 2 meses y medio, 3 meses, 4, y tomando así como que si fuera Nonimac y más colágeno, le va a hacer mal. Porque este mismo aceite de orégano en cápsulas le va a destruir la flora intestinal, ¿cierto? Entonces hay un límite, y el límite es 2 meses de aceite de orégano. Y después de eso puede descansar un año si quiere y no vuelve a tomar. Porque ya se supone que sacamos las bacterias y los hongos perjudiciales que estaban en el estómago. 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Esto se ha demostrado que es efectivo contra bacterias comunes como la Escherichia coli, como la Salmonella y el Staphylococcus aureus. Al siguiente celular, aceite de orégano, así pídalo simplemente, en cápsulas. No tome nunca aceite de orégano en líquido porque es muy fuerte y tendría que tomar algunas gotitas en un tremendo vaso de agua y eso se va a diluir, digo, no sirve para nada. Al 9,

0: 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A este número tiene que llamar. 9 93 23 16 66. Amigo, que tenga un lindo fin de semana. Bueno, ya comenzó hace rato el fin de semana, pero usted que descanse mañana domingo ahí junto a la familia. Yo me encuentro en jornada domingo con el Expreso Musical y con la locomotora esa que tiene tanta fuerza, ya es eléctrica, no a vapor, que es mi querido amigo Felipe.
1: Exactamente, ¿eh? La Sofía Loren de la radio, ¿eh?
0: Sí, bueno, usted me mandó una foto de... No, él me mandó una foto de la locomotora.
1: Sí, pues, la Sofía Loren, así le llamaban a la una Sofía locomotora, ¿ah? Tremendamente grande, eléctrica, que...
0: Con más curva que una guitarra, dice
1: usted. Oye, es que es tremenda esa locomotora, ¿eh? Muy bonita, sí. Por lo demás, y Felipe sabe de tren, así que siempre nos tiene al tanto de las últimas cosas que van ocurriendo y también de lo que va a pasar. Así que nos tiene muy entusiasmado con Temuco, con ir a ver ahí ese museo que hay, pues, ¿eh? Ferroviario.
0: Sí, bueno, estuve leyendo ahí que... Pero va a ir al museo, ¿no?
1: No, Felipe fue, sí.
0: ¿Ah, fue ya?
1: Sí, exactamente, él fue.
0: Ah, ya. Así fue que... ya, yo pensé que estaba preparando viaje.
1: No, ya fue ya, o sea, estuvo ahí, sacó hartas fotos, en fin, ¿eh? Yo quería una foto del ¿cómo que se llama ahora? Ya se me olvidó, ¿no? Del carro este, el Soco Metal, que le llamaban, ¿eh? Que eran los carros, ¿no es cierto?, de pasajeros que iban a Ichato, ¿eh? Donde uno viajaba ahí, un tanto incómodo, pero era tan especial ese viaje, fíjate. Y es fabricado acá en Chile, pero lamentablemente no hemos podido encontrar uno enterito, así completito. Todos medios oxidados, en fin, sin asiento. Bueno, ¿qué le vamos
0: a hacer? Había un tren que no sé si todavía tiene ese recorrido, y seguramente debe ser, Felipe debe saber, que era un tren que iba para Constitución y que era muy angosto, querido amigo. Para los pasajeros muy incómodo. Yo no sé si todavía existe ese tren que se trasladaba de Talca a San Javier hasta Constitución.
1: Sí, correcto, ¿eh? Es un tren turístico hoy en día, ¿no es cierto? Es el bus carril, ¿no es cierto? Que ya está siendo renovado a poco. Incluso hizo sus primeros viajes ahí el tren, digamos, nuevo, que es brasileño, según me contaba Felipe, que se enteró de todo aquello y que lamentablemente descarriló, fíjate. ¿Por qué? Porque es un poco más pesado, ¿ah?, que el antiguo. Entonces, claro, no arreglaron bien las vías y resulta que descarriló. Pero no fue nada grave, afortunadamente.
0: Oye, aquí sabe, ¿trena usted también, ah?
1: Es que me tiene al tanto aquí, Felipe.
0: Sí, claro. Bueno, bus carril, no tenía idea que se llamaba así.
1: Sí, sí.
0: Lo felicito, querido amigo.
1: Y también corrió a Dichato un bus carril en alguna oportunidad y yo fui uno de los que lo inauguró, ese que se demoraba como 2 horas y fracción. Mientras que el otro se demoraba mucho más, pues, ¿sabes?, tiraba muchos carros.
0: Qué interesante. Bueno, me ha dado una pincelada de cultura, querido amigo. Muchísimas gracias. Entonces, como yo soy enfermito, me voy a meter ahora, precisamente, a buscar toda la información que usted me ha dicho para leer.
1: Perfecto, pues, ¿sabes? Que estés bien. Buen fin de semana, Pablo.
0: Igualmente, gracias. Chao.
1: Haciendo recuerdos ahí con Pablo Fernández, aprovechando los 90 años de Radio Ñuble. 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Son las 10 horas en punto.
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Así estamos a esta hora disfrutando la mañana un tanto fría, cielos cubiertos, pero aún así seguramente usted que se pudo tomar el fin de semana largo, felicidades, pues, ¿eh? Aprovechelo, descanse, comparta con la familia, con los amigos, con los vecinos, en fin. Nosotros aquí acompañándoles con la música, con las canciones, con las informaciones y con el informe del tiempo. En breve, es matinalmente en Radio Ñuble.

Veamos qué dice la Dirección Meteorológica de Chile en relación al informe y pronóstico del tiempo. A ver, hoy cubierto todo el día, ¿eh? Así que no espere usted que asome el solcito, por lo menos lo que dice la Dirección Meteorológica. 10 grados como máxima. Para mañana, cielo nublado, lo mismo que para el día lunes, ¿eh? El domingo dice 4 y 13 y el lunes 5 y 15, las extremas. Para martes y miércoles dice que vamos a amanecer con los cielos cubiertos, pero luego nubosidad parcial. 6 y 14 para el martes, 7 y 13 para el día miércoles. En ninguno de estos días, por lo menos desde aquí hasta el miércoles próximo, aparece precipitaciones, lluvia o chubascos. Veamos este otro pronóstico. Este otro dice que sí, hay una pequeña probabilidad de 0,1 milímetro hoy de agüita, 0,1 milímetro el día 28, que vendría siendo el día jueves, y también el día viernes 29, también 0,1 milímetro. Pero esto es prácticamente nada. Las máximas, a ver, las marca el día de lunes 16 y el día jueves 28 con 18 grados. Esas serían las más altas temperaturas que tendríamos. Las mínimas van a estar entre los 1 sobre 0 y los 7 grados, ¿eh? Esas serían las mínimas, entonces. Y la temperatura del momento, 8 grados 9 décimas. Ahí está parte del informe del tiempo en Radio Ñuble.

0: Estamos a esta hora a través de Radio Ñuble, la sintonía grande, acompañándoles en nuestro matinalmente. Fíjese de que estamos conversando aquí en forma interna, Miriam y don Luis Galdames. ¿Eh? Don Luis, gusto saludarle. ¿Eh? Se acerca bien el micrófono ahí para que le escuchemos bien clarito.
1: Ya, buenos días.
0: Muy buenos días, bienvenido.
1: Muchas gracias.
0: Fíjese que don Luis, estábamos conversando en forma interna porque la verdad es que hay un arte, porque esto es un arte, que él realiza junto a, digamos, a una agrupación que tienen de artesanos. Se llama El Esfuerzo, ellos son de Roblería. Si usted que está en nuestra sintonía no sabe dónde está Roblería, nos decía don Luis que queda entre Coihueco y Pinto, un sector ahí que se llama Roblería. Don Luis, bueno, en primer lugar, muchas gracias porque don Luis, les cuento yo a nuestros auditores, nos ha traído unos canastillos para regalar a la gente, ¿no es cierto? Que vamos a hacer unos concursos. El día de aniversario es en julio, el 6 de julio, pero estamos haciendo diferentes actividades durante esto porque es el año del aniversario de Radio Ñuble, de los 90 años, que no cualquier radio los cumple. Sí. Así que, Luis, por favor, cuéntenos acerca de ese... Yo le digo arte porque la verdad es que yo, dicen que la motricidad fina mía no anda ni por los codos. Entonces yo no podría hacer esto porque esto es un trabajo, yo diría fino, con harta habilidad. Hay que tener habilidad para esto. Y son aproximadamente 100 los artesanos, ¿no?
1: Sí, son más de 100 artesanos. Del canasto que vayan a buscar allá lo encuentran, distintas calidad, modelos, lo que quieran mandar a hacer allá lo encuentran.
0: Correcto.
1: En artesanía en mimbre.
0: Mire qué bien, ¿eh? Sí. O sea, no tan solo estos canastitos, sino que muchas otras cosas más.
1: De todos modelos.
0: Ah, qué bien. ¿Mm? Sí. ¿Y por qué la zona es una zona donde se puede obtener el mimbre, digamos, donde se puede trabajar, cómo desde el comienzo? Porque uno no sabe mucho de esto de dónde sale el mimbre. ¿De la orilla de algún canal, de alguna parte húmeda? ¿Cómo es?
1: Hay previos húmedos y nosotros ahí plantamos las varas de mimbre y ahí empieza al año a brotar eso para arriba.
0: Ya, y ahí, correcto.
1: En el mes de agosto... Por ahí ya lo cortamos el mimbre nosotros.
0: Perfecto.
1: Para trabajarlo.
0: Ah, ya. Sí. O sea, hay que plantarlo, ¿no es cierto?
1: Sí.
0: De a poquitito irlo viendo ahí cómo va creciendo y después entonces se corta. Pero después viene otro proceso.
1: Después hay que enterrarlo, después pelarlo y después trabajarlo.
0: Ya, correcto.
1: Sí.
0: Y eso de trabajarlo es donde viene la parte artística, ¿no?
1: Claro, ahí viene del modelo que uno quiera. Hay harto modelo en canasto.
0: Hay una herramienta bien especial con la cual ustedes cortan el mimbre, ¿no?
1: El tijerón.
0: El tijerón, sí. Ya.
1: Sí, y también tenemos la partidora de mimbre.
0: Eso,
1: y
0: eso.
1: Y un palito así.
0: Ya. Sí. ¿Y es de madera?
1: De madera.
0: Ya.
1: Sí.
0: Y como que tiene filo eso, ¿no?
1: Sí.
0: Porque ahí se va metiendo y van saliendo, digamos, el mimbre. Ya.
1: De tres, de cuatro guías de mimbre.
0: Guía de mimbre, sí. Que es como una hebra, ¿no es cierto? Claro, un poquito más gruesa.
1: La esquila que le llamamos.
0: La esquila.
1: Sí.
0: Ya.
1: Y con eso tejemos distintos modelos en canasto.
0: Fíjese de que hay algo súper importante que la gente debe saber. No es bien valorizado, ¿no es cierto?, el trabajo que ustedes hacen, porque ustedes son artistas de mimbre.
1: Sí, no es valorizado. No, por el momento no están muy buenas las ventas.
0: Ya.
1: Pero nos bajamos y seguimos trabajando en eso.
0: Correcto.
1: Sí.
0: Porque yo de repente veía aquí en el mismo mercado de Chillán, ¿no es cierto?, en la parte de artesanía, que de repente ahí venían, ¿no es cierto?, con un cargamento de canastillos y otras cosas, ¿no es cierto?, hechas en mimbre, para poderlas vender entonces a los mismos, digamos, artesanos que, llamados artesanos, ¿no es cierto?, que venden acá, comerciantes en artesanía en el mercado. Y ustedes son los que crean aquello.
1: Nosotros creemos eso.
0: Exactamente.
1: Sí.
0: Oye, ¿cuántos años en esto?
1: Yo hago canasto desde los 6 años.
0: ¿Desde los 6 años? Sí. Mire, toda una vida, ¿verdad? ¿Y esto viene de qué? ¿De los abuelos, del padre?
1: De los abuelos. De mi mamá, mi papá, y seguimos nosotros.
0: Ya.
1: Ahora le estamos enseñando a los hijos y a los nietos.
0: Ya. ¿Y se han interesado en aquello?
1: Sí.
0: ¿Sí?
1: Sí.
0: Qué bien.
1: Así que ahí.
0: ¿Y tienes la misma habilidad
1: la
0: o...?
1: La misma habilidad, sí.
0: Mire, qué bonito, ¿ah? ¿Eh?
1: Sí.
0: Qué bonito. Bueno, reitero una vez más para usted que está en nuestra sintonía, don Luis Galdames, pertenece a una agrupación de artesanos que se llama El Esfuerzo, son de Roblería, esto está entre Coihueco y Pinto, son más de 100 artesanos, según lo que nos decía don Luis. Él nos ha traído unos canastillos, reitero una vez más, en mimbre, para poder entonces de alguna manera hacérselos llegar a nuestros auditores y auditoras a través de algunos concursos, en fin, que vamos a realizar. Ya estaremos ideando algo para aquello. Nosotros le queremos agradecer, don Luis, porque realmente es muy bonito el gesto que usted ha hecho, que seguramente representa a todos los artesanos, ¿no?
1: Sí, al grupo somos 24 familias que...
0: 24 familias, ya.
1: Cada correcto. Uno de ellos puso su granito de arena y aquí venimos a entregar esta artesanía en mimbre.
0: Perfecto.
1: A la radio Ñuble Chillán en sus 90 años.
0: Exactamente. ¿Y siempre, siempre me gusta escuchando la radio?
1: Sí.
0: ¿Sí? Qué bien, pues. ¿Ah? También como lo es el trabajo en mimbre, sí, una tradición es escuchar la radio.
1: Trabajando y escuchando la radio Ñuble Chillán.
0: Qué bien, pues. ¿Ah? Sí. ¿Cómo es el sistema de vida ya? Ustedes tienen, digamos, las mínimas comodidades, me imagino yo, energía eléctrica, agua potable, sí, todo eso. Sí. No hay ningún inconveniente con aquello. Ya. Sí. Pero eso seguramente se consiguió con mucho esfuerzo, porque sí, son también sectores rurales, ¿no?
1: Claro. Sí.
0: Qué bien, pues. ¿Ah? Bueno, por favor, don Luis, llévele saludo a toda la gente ahí que pertenece precisamente a esta agrupación, a estas 24 familias que dijeron, nosotros queremos mandarle un regalito ahí a la radio. Sí. Yo les cuento a nuestros auditores que don Luis dijo, bueno, la verdad es que para mí es complicado hablar a través de la radio, pero algunas palabras le sacamos. Qué bien, pues. Sí. ¿Algún saludo especial para allá, para el sector de roblería?
1: A todos los artesanos que están escuchando.
0: Ya, yeah. Sí. Que me imagino que hay varios ahí. Sí. Después cuando llegue allá le van a decir, te escuchamos por la radio.
1: Sí,
0: ¿eh?
1: Saben que yo vine para acá y voy a entregar esto.
0: Qué bien, pues. ¿Eh? Muchas gracias una vez más. ¿Eh? Sí. Muy agradecido.
1: Muchos años más.
0: Ojalá así sea, pues. ¿Eh? Luis Galdames, ¿eh? Reitero una vez más, él pertenece a una agrupación de artesanos, se llama El Esfuerzo, son de roblería y nos ha traído unos canastillos preciosos ahí. Ya les vamos a contar a nuestros auditores y auditoras cómo lo vamos a hacer para que ustedes también tengan este lindo recuerdo en sus hogares.

0: 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Son las 10 horas 28 minutos. 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

Ya faltan 21 minutos, sí, 21 minutos nos separan de las 11 de la mañana. Bueno, tal como se lo hemos estado informando, vamos a tener un pequeño cambio en nuestra programación el día de hoy debido a la transmisión del fútbol. Terminado lo que es Ñuble Noticias Central, que va entre las 13 y las 14, nos conectamos de inmediato con Ñuble Deportivo para el partido entre Ñublense y la Universidad de Concepción. Se juega acá en Chillana, de 17:30 hasta las 18 horas, o sea, finalizado lo que es el partido, vienen los impactos tropicales. Después, la tarde de Delicias, 18 a 18:30 horas. Los clásicos de siempre junto a la Feria Libre, 18:30, bien digo, a 19:30, 6 y media, 7 y media de la tarde. Ahí nos conectamos, finalizado esto, con el mensajero musical, hasta las 21:30 horas. Y, por supuesto, que retomamos nuestra programación habitual a las 21:30 con Juntos Esta Noche. Ese es el pequeño cambio que vamos a tener el día de hoy debido a la transmisión de fútbol. Mucha suerte, por supuesto, Ñublense, porque está dolido después de una tremenda derrota frente a Colo-Colo. Bueno, ahora entonces le corresponde enfrentar a la Universidad de Concepción, que también no está muy bien, así que, pero Ñublense va a ser de las suyas. Sabemos que va a poner todo lo posible por aquello, acá como local. La sintonía grande de Radio Ñuble.

Listo. Ya faltan 12 minutos y medio para las 11 de la mañana. Una de las cosas que tienen los argentinos es idolatrar prácticamente a sus, digamos, futbolistas, a sus cantantes. Tienen, digamos, un cariño bastante especial por ellos, principalmente, ¿no? Fíjese que Fito Páez fue protagonista de una noche de contrastes en el Movistar Arena de Buenos Aires, en Argentina, donde el miércoles recién pasado fue abucheado por el público tras presentar en vivo las canciones de su disco Novela 2025. Nunca voy a olvidar esta noche, este concierto, me sentí más vivo que nunca, resumió el rosarino en su perfil de Instagram el día después del show, donde compartió imágenes y videos del momento. En el recinto bonaerense, Páez se dio tiempo para despedir las canciones del álbum Novela, todo esto a horas del lanzamiento del nuevo disco de Páez titulado Chain. Una crónica del diario La Nación narra los hechos. A medida que transcurrió el show y como los hits no llegaban, gran parte del público perdió la paciencia y comenzó a abucharlo. ¿Qué le parece, ah? Fíjese que una vez que terminaron de sonar las 25 canciones que componen Novela, el cantante empezó con sus hits, apuntó el matutino. Ahí recién empezó a cantar entonces las canciones más conocidas con las que la gente vibra allá en Argentina. Pero no extraña, fíjese, ¿eh? El hecho de que sabemos perfectamente quién es Fito Páez. Es uno de los grandes de la música argentina. Y lamentablemente, lo cierto, fue abucheado porque presentó primero sus canciones, no las fue mezclando con los éxitos que había tenido antes, sino que sencillamente lanzó todas las canciones de un viaje, ¿no? Y después comenzó a cantar las otras, ¿no? Que eran o habían sido éxito en algún tiempo. Cosas que pasan con los artistas. Vamos con más canciones a propósito de música a través de Radio Ñuble.

0: 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Son las 10 horas 58 minutos. 90 años construyendo una sólida amistad. 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
0: El violento asalto que sufrió el jueves en la noche en su casa el presidente del Tribunal Constitucional, expresidente en este caso, Iván Aróstica, pone en relevancia la participación de menores de edad en robos violentos que, según cifras de la Fiscalía Nacional, ha mantenido sus niveles medianamente estables en los últimos 5 años, promediando 1.700 adolescentes imputados por ilícitos de este tipo anualmente. En el 2020 fueron 1.722 los menores que enfrentaron cargos por robos violentos, mientras que el año pasado la cifra llegó a 2.042. Frente al reciente asalto y teniendo en cuenta las cifras oficiales, la exdirectora del Servicio de Menores, SENAME, Rosario Martínez, advierte que la participación de adolescentes en delitos violentos no ha desaparecido ni tampoco puede abordarse únicamente desde una lógica penal. Les contamos que en este instante en nuestra ciudad ya tenemos 10 grados de temperatura, son las 11 horas con un minuto y medio, a las 12 más noticias.
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2: Y llegamos al momento, sí, al momento de nuestro ranking del recuerdo, siempre a través de Radio Ñuble, la sintonía grande. La diferencia es que el día sábado es el ranking semanal, los ganadores durante la semana. Tuvimos un día menos, que fue el día jueves, ¿no? Exactamente, porque era 21 de mayo, día feriado, no tuvimos ranking, pero sí tenemos cuatro representantes, desde el lunes hasta el viernes, excepto los días jueves. Si tenemos tiempo, si se nos alcanza el tiempo, vamos a recibir llamados telefónicos, pero por ahora no vamos a recibir llamados, solamente vamos a presentar los temas. 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Muy bien, ¿quiénes son los ganadores durante la semana? El día viernes, es decir, ayer, ganó Mocedades, eres tú. El día miércoles ganó Eduardo Gatti, Los Momentos. El martes, Luis Grillo, Amor de Vacaciones. Y este es el día lunes, Patricio Renán, Soy Culpable.

Ahí estaba la canción entonces con el Pato Renán, Patricio Renán, Soy Culpable, representó el día lunes en Gana, ganó el día lunes exactamente. 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Hasta las 3:15 p.m. atiende el día de hoy. 11:11. Vamos con la canción del día martes. Ganó Luis Grillo, Amor de Vacaciones.

0: Ahí estaba esta canción que se llama Amor de Vacaciones con Luis Grillo. Representó el día martes en nuestro ranking. Ganadora en este caso, ¿no? El lunes, Patricio Renán, Soy Culpable. El miércoles, Eduardo Gatti, Los Momentos. Y el día viernes, Mocedades, Eres Tú. Las 11 ya con 14 minutos, 11 y 14. 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Tenemos tiempo para recibir algunos llamados telefónicos para las personas que no llamaron, que no llamaron durante la semana. Así que, si usted ya llamó, ya está inscrita o inscrito para participar en el sorteo donde regalamos 10 mil pesos en mercadería el día de hoy, gentileza de Santa Rosa. Solo para personas que no llamaron. Si ya llamó, no es necesario que nos vuelva a llamar el día de hoy. Solamente para personas que no alcanzaron a entrar con sus llamados telefónicos durante la semana, nos pueden llamar en este instante al 422-25-2828. ¿Ya está sonando el teléfono? Perfecto, vamos con el llamado. Buenos días.
1: Buenos días, Jancito.
0: Hola, ¿quién habla?
1: Isabel Troncoso.
0: ¿Cómo estás, Isabelita?
1: Bien, ¿y usted?
0: Bien, también. ¿Qué canción te gusta, Isabelita?
1: La número uno.
0: La número uno. Gracias por llamarnos. Chao, chao. 422-25-2828. Nos pueden llamar quienes no lo hicieron durante la semana. No alcanzaron a entrar con su llamado, lo pueden hacer el día de hoy. Dimos la posibilidad entonces porque son solo cuatro los temas que presentamos hoy. Buenos días.
2: Buenos días.
0: Buenos días. ¿Con quién hablamos?
2: Con Natividad Garrido.
0: Natividad. ¿Qué canción te gusta, Natividad?
2: La dos.
0: La número dos. Gracias por llamarnos. Chao, chao. La número dos, Natividad Garrido. 422-25-2828. Patricio Renán, Soy Culpable. Luis Grillo, Amor de Vacaciones. Eduardo Gatti, Los Momentos. Y Mocedades, Eres Tú. Buenos días.
3: Buenos días, don Hans.
0: Buenos días, ¿con quién hablamos ahí?
3: Con Geraldine Cortés.
0: Geraldine, ¿cómo estás, Geraldine?
3: Muy bien, gracias.
0: ¿Y usted, cómo estás? Bien, también. Están ladrando los perritos ahí,
3: Uy, sí, tengo muchos perritos.
0: ¿Cuántos tienes?
3: Es que mi hijo es cazador, tiene 15 perritos.
0: No te puedo creer, 15 perros.
3: Es que son chiquitos, así son de enanito.
0: Son de casa, digamos, ¿no?
3: Una mezcla de beagle con otras, así.
0: Ya.
3: No originales.
0: Son súper bonitos esos perros, así,
3: sí,
0: igual,
3: ¿verdad? Sí, y amorositos.
0: Sí, el mejor amigo, bueno, se dice el mejor amigo del hombre, yo diría el mejor amigo del ser humano, ¿no?
3: Sí, así es.
0: Así es. ¿Qué canción?
3: La número uno, por favor.
0: Gracias, que esté bien. Chao, chao. Gracias. 422-25-2828. Cada vez sabe más uno de nosotros, nuestros auditores, para acercarse un poquitito más a ustedes. Pues la sintonía grande en este año de los 90. Cumpleaños número 90, fíjese, de la sintonía grande. Vamos con el llamado telefónico. Buenos días.
4: Aló, buenos días.
0: Buenos días, ¿con quién ahí?
4: Con Óscar Gómez.
0: Óscar Gómez, ¿de dónde nos llamas, Óscar?
4: De La Llanza.
0: ¿De La Llanza? Mira qué bien, Óscar Gómez, entonces, de allá, sector Cocharca, ¿no?
4: Exactamente.
0: ¿Qué canción?
4: La 1.
0: La número 1, gracias por llamarnos, Gracias. Vamos con la número 3, Eduardo Gatti, Los Momentos.

0: Ahí está la canción con Eduardo Gatti, representa el día miércoles en nuestro ranking semanal, se llama Los Momentos. ¿Qué hora es? Las 11:21, sí, 11:21, la sintonía grande de Radio Ñuble a esta hora, en lo que es nuestro espacio del ranking. Sí, tenemos tiempo, dos llamaditos más, para las personas que no llamaron durante la semana, ¿eh? Ya lo saben, si no llamó durante la semana, la recibimos encantado, lo que es el llamado telefónico para participar en el concurso de los 10.000 pesos en mercadería. Buenos días.
1: Don Juan, buenos días, ¿cómo amaneció?
0: Muy bien, ¿con quién hablamos?
1: Con Carlos Salazar.
0: ¿Qué canción?
1: La 1.
0: Gracias. Carlos Salazar, la número 1, entonces, aquí la anotamos, ¿eh? 42-2-25-28-28, nuestro teléfono. A ver quién va a estar a continuación ahí a través de el teléfono. Perfecto. Vamos a ver. Carlos Salazar nos había llamado el día lunes, ¿eh? Si no me equivoco. Sí, el día lunes, Carlos Salazar. Vamos con el llamado telefónico. Buenos días.
2: Buenos días, Jancito. ¿Cómo bueno, estás?
0: Muy bien. ¿Con quién hablamos ahí?
2: Rosita Muñoz.
0: Rosita Muñoz. ¿Cómo estás, Rosita Muñoz?
2: Muy bien, gracias a Dios.
0: Qué bueno. ¿Y qué canción te gusta, Rosita?
2: La de Patricio Renán.
0: La del Pato Renán, la número 1. Gracias por llamarnos, ¿eh? Chao, chao. Vamos con la canción número 4 del día viernes, Mocedades. Eres tú.

0: Muy bien, ahí estaba la canción del día viernes, Mocedades eres tú, y con eso ponemos punto final a lo que es nuestro ranking del recuerdo del día de hoy. 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Numerito del 1 al 30, por favor, Diego. 15. Buscamos el número 15, 15, 15. Aquí está el 15. ¿Cuándo llamó esta persona? Ayer llamó. ¿Cómo se llama? Lucía González. Lucía González es la ganadora entonces de los 10.000 pesos en mercadería gentileza de Santa Rosa. Lucía González, si gusta, puede pasar hoy antes de las 13 horas aquí en la radio a buscar el vale, o lo deja para la próxima semana, para el día lunes en hora de oficina. Primero a buscar el vale aquí a la radio y luego a Santa Rosa y Isabel Riquelme con Arturo Prats a buscar el premio. A Santa Rosa, que siempre nos acompaña en nuestro ranking del recuerdo. ¿Tenemos tiempo para el ganador? ¿O estamos muy alcanzados de tiempo? Ah, perfecto, entonces lo dejamos. Pero yo le cuento que Patricio Renán fue el que obtuvo la mayor votación en nuestro ranking el día de hoy, en el ranking semanal. Uno para Luis Grillo y los demás, Eduardo Gatti y Mosaer, no obtuvieron ningún votito. La pausa y ya vamos rumbo al mediodía.
1: 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Son las 11 horas 26 minutos. 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

Así estamos a esta hora a través de Radio Ñuble, la sintonía grande, lo que es nuestro matinalmente rumbo al mediodía. Le reiteramos una vez más que hoy tenemos un pequeño cambio en nuestra programación, muy pequeño, Ñuble Deportivo se va a extender un poquito más, habitualmente va de 14 a 15, ahora va a ir desde las 14 y ya estarás 5 y media de la tarde. ¿Por qué? Porque hay fútbol. Ñuble se enfrenta como local a Universidad de Concepción. Perfecto, finalizado el encuentro, a las 5:30 nos conectamos con los impactos tropicales hasta las 6 de la tarde. Después, desde las 18 a 18:30, la tarde de delicias, 18:30, 19:30, los clásicos de siempre y la Feria Libre. Terminado aquello, vamos con el mensajero musical y después entonces finalizamos conjuntos esta noche nuestra habitual programación, ya retomando al final del día entonces la programación habitual. Es un pequeño cambio por la transmisión del fútbol que vamos a hacer el día de hoy, ¿eh? Se escucha siempre con más emoción a los relatos a través de la radio, así que Ñuble Deportivo por supuesto va a estar ahí con este encuentro tan importante frente a la Universidad de Concepción. Más canciones, rumbo al mediodía.

Bueno, destacamos en el ámbito internacional algo que preocupa a todo el mundo. El secretario de Estado de Estados Unidos, Marco Rubio, afirmó hoy sábado en India que Washington ha logrado algunos avances con Irán y que su país podría tener algo que decir sobre el asunto en los próximos días. Se han logrado algunos avances, se han hecho algunos progresos, incluso mientras les hablo ahora se está trabajando en ello. Existe la posibilidad de que sea más tarde, hoy, mañana o en un par de días, y tengamos algo que decir, declaró Rubio a los medios durante un evento en la Embajada de Estados Unidos en Nueva Delhi. Ojalá, pues, que eso algo que decir sea positivo y que por fin termine aquello, ¿no es cierto?, que está afectando a todo el mundo, pues, al estar este problema, no sé si llamarle guerra o no, pero entre Estados Unidos e Irán. ¿Qué sucede? Que ha afectado, ¿no es cierto?, el precio de los combustibles, y esto ha derivado en el precio de todo, de los comestibles, de las frutas, de las verduras, en fin, de tanta cosa. Bueno, ojalá que termine aquello. Sigamos compartiendo canciones. ¿Cuánto faltan? 11:30 para las 12:00.

0: 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Son las 11 horas, 56 minutos.
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6: La Contraloría General de la República se encuentra analizando un recurso de reconsideración sobre el posible pago en exceso al ex embajador en Venezuela, Jaime Gasmuri. En febrero, el organismo fiscalizador emitió un dictamen mediante el cual ordenó al Ministerio de Relaciones Exteriores revisar los desembolsos en favor del ex embajador entre mediados del 2024 y enero 2025. Durante ese periodo, Gasmuri estuvo en Chile, tras ser expulsado por el régimen venezolano. Debido a ello, Contraloría determinó que había terminado su destinación diplomática, por lo que no se le debió haber pagado en dólares, sino en pesos. Sin embargo, la Cancillería solicitó en febrero una reconsideración de dicha decisión. Hace un mes, el Ministerio envió antecedentes adicionales que están siendo analizados por Contraloría. Exactamente las 12 horas con un minuto, les contamos que la temperatura en este instante en la ciudad de Chillán alcanza a los 12 grados. Más noticias a las 13 horas.
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0: 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Son las 12 horas, 27 minutos. 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

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Cuando faltan cuántos minutos, dale cuento de inmediato. 23 minutos y medio ya para las 13 horas 1 de la tarde. 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

0: 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Son las 12 horas, 59 minutos. 90 años construyendo una sólida amistad. 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

0: Buenas tardes.
1: Buenas tardes.
0: Comienza Ñuble Noticias, edición central, en esta edición correspondiente a este sábado 23 de mayo, y estos son los titulares.
1: Encuesta Black and White dice que un 57% de los chilenos opina que el presidente Kast debiera poner mayor énfasis en seguridad.
0: Definitivo, psicólogo muerto tras atropello en Nueva Imperial era miembro de la CAM.
1: En el Día del Patrimonio, Corte de Chillán revelará secreta obra de Claudio Arrau en inédito juicio con personajes históricos de Ñuble.
0: Hospital de Chillán concretó exitosamente primera cirugía de recambio de la articulación temporomandibular. Estas y otras informaciones luego en Ñuble Noticias.

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1: 13 horas, 7 minutos. La temperatura, 12 grados.

0: Y nos vamos al desarrollo de las informaciones. Este sábado la encuesta Black and White entregó los resultados de un nuevo sondeo en la misma semana en que el presidente José Antonio Kast realizó su primer cambio de gabinete. Lo anterior a raíz de las críticas por desempeño y gestión que desde el inicio el gobierno enfrentó la cartera de CGEHOB, liderada hasta el martes por la ex ministra vocera Mara Cedini, y la cartera de seguridad, liderada por la ex ministra Trinidad Steinert.
1: Las críticas hacia Steinert apuntaban a que se vio envuelta en controversias ajenas a su cargo, sumado a que la oposición cuestionó que no contaba con un plan concreto para avanzar en materia de seguridad. Esto resultaba prácticamente y particularmente incómodo para el gobierno, puesto que la seguridad fue uno de los principales ejes de la campaña, sumado a que la gestión de esta cartera es clave para el manejo del relato del gobierno de emergencia.
0: Así, la titularidad está ahora a cargo de Martín Arrau, quien hasta el martes será ministro de Obras Públicas. Se espera que Arrau eche mano a su capital político, del que caería Steinert, y logre revertir la mala evaluación de la cartera de seguridad. De acuerdo al sondeo, un 58% considera que el gobierno debiera poner mayor énfasis en seguridad versus un 42% que cree que debiera ser en economía.
1: En tanto, la mayoría, 57%, declara que José Antonio Kast y su gobierno no han cumplido sus expectativas, ha sido deficiente y esperaba mucho más en materia de seguridad. Por su parte, la mayoría, un 75% de los chilenos, declara que sí ha visto o percibido un cambio en el manejo económico respecto a la administración anterior.
0: Entre estas personas, un 55% lo ve o percibe que el cambio ha sido para peor. Ante la consulta sobre si seguridad o economía son los temas en los que el gobierno debiera poner mayor énfasis, la mayoría, 58%, considera que el gobierno debiera poner su mayor énfasis en seguridad. La proporción de quienes opinan en esta línea aumenta a medida que disminuye el segmento socioeconómico.
1: En tanto, la mayoría declara que sí ha visto o percibido un cambio en el manejo económico respecto a la administración anterior. La proporción de quienes se inclinan por esta opción aumenta en el segmento socioeconómico C2, entre quienes declararon que sí han visto o percibido un cambio en el manejo económico, la mayoría, un 55%, declara que considera que es para peor. La proporción aumenta entre mujeres y a medida que disminuye el segmento socioeconómico y la edad.

0: Estamos con Ángelo Olivier para hablar un poquito de teatro. ¿Cómo está? Bienvenido a la Radio Ñuble. Cuéntenos un poquitito el motivo de su visita por acá.
1: ¿Cómo está? Bueno, yo soy Ángelo Olivier, como usted dijo, y vengo en representación de nuestro colectivo artístico Ensayo del Desastre a invitar a todas las ciudadanos y ciudadanas de Chillán hoy día al Teatro Municipal, a la Gran Sala, donde vamos a estar presentando la obra Duelo. Duelo es una obra escrita por Rodrigo Salazar Morales y protagonizada por Nona Fernández, una gran actriz, y para las personas que les gusta la literatura, la deben conocer también. Nona Fernández, una gran escritora chilena. Así que estamos muy contentos de dar esta función gratuita el día de hoy a las 7 de la tarde, como le digo, en la Gran Sala. Y mañana vamos a presentar otra de nuestras obras, que es Oleaje, del mismo dramaturgo, también de manera gratuita en la Gran Sala a las 18 horas. Entonces esperamos que nos puedan acompañar. Como le digo, es una actividad familiar, cultural, en un espacio que estamos sorprendidos de lo bonito y que es realmente de la envergadura, lo importante.
0: Hablamos del Teatro Municipal de Chillán.
1: Sí.
0: Ya.
1: Un espacio.
0: ¿Esta obra es para todo público?
1: Esta obra es para personas de 12 años en adelante.
0: Ya, okay.
1: Sí, son obras que tratan una temática histórica relacionada con los derechos humanos.
0: Ya.
1: En el caso de Oleaje, es una obra dedicada a la profesora Marta Ugarte Román, profesora que en 1976 es indicada como la primera detenida desaparecida. Ella fue lanzada desde un helicóptero Puma al Océano Pacífico y su cuerpo fue encontrado en la playa de la Ballena, en la región de Los Molles. Es conocido como el titular de la segunda. Muchas de las personas mayores deben recordar Un crimen pasional, fue un montaje de la DINA, ¿no es cierto? Y que finalmente, gracias a la labor de Hilda y Berta Ugarte, hermanas de Marta Ugarte, se pudo conocer la verdad, y más de 400 personas o querellas, ¿no es cierto?, por personas desaparecidas lanzadas al mar en los denominados vuelos de la muerte en estos tiempos de negacionismo, donde dicen que no hubieron detenidos desaparecidos. Bueno, hay más de 400 casos comprobados de chilenas y chilenos lanzados al mar, y Marta Ugarte es la mujer que pudo mostrarnos a todos que esa fue una triste y espantosa realidad que se vivió en nuestro país.
0: Eso está representado entonces en la obra.
1: Eso está representado en la obra, sí. Y también tenemos hoy día Duelo. Sí,
0: pues. ¿Y esa, más o menos, así a grosso modo, la sinopsis?
1: A grosso modo, esto es una trilogía que nosotros venimos presentando desde el año, ¿no es cierto?, 2022. Son obras que han recorrido Chile, con las que hemos ido al extranjero.
0: Ah, ya.
1: Entonces estamos muy contentos, ¿no es cierto?, de ahora venir bajando hacia el sur y estar en Chillán. Duelo es una obra que trata en la misma línea de las mujeres, ¿no es cierto?, que fueron exterminadas estando embarazadas. Hay 13 casos comprobados, como Reinalda Pereira, Michelle Peña, Diana Arón, de Chile.
0: Una temática, ¿no es cierto?, similar a la primera.
1: Sí, digamos. Claro, es una temática, como le digo, que nosotros hicimos con origen a los 50 años de conmemoración de la dictadura cívico-militar, y que hemos seguido mostrando, ¿no es cierto?, por la importancia de difundir una educación cívica que valore los derechos humanos, ¿no es cierto?, y que pueda detener el negacionismo, porque estas cosas no son históricas, suceden, se fijan en el presente. Ustedes mismos, esta flotilla que va hacia Palestina, donde hay personajes, artistas chilenos, y que fueron, ahora, recién hoy día tuvimos noticia de que han sido liberados, pero torturas sexuales, desaparición. O sea, los genocidios, la violencia política,
0: okay,
1: es un tema que afecta a todo el mundo y de cada vez de manera más latente. A veces nosotros acá en Latinoamérica estamos un poco más alejados, vivimos tranquilos, pero esta cosa se siente, yo creo, fuerte en el mundo, y nosotros no la podemos dejar ser indiferente. Yo creo que eso es muy importante. No sé,
0: Ángelo,
1: ¿qué opinan ustedes?
0: Sí. Le queremos agradecer, por cierto, la invitación a esta hora en nuestro informativo. Y hoy entonces a las 7 y mañana a la misma hora, Teatro Municipal.
1: Oiga, y invitar, porque sabe que acá esto es también una obra que nosotros hemos hecho con mucho respeto, con mucho cuidado, y muy lejos se fija de la trinchera y el panfleto. Entonces también yo invito a personas de todas las tendencias políticas que puedan disfrutar del arte, tarde. El arte no tiene un color político y esta es una, como le digo, actividad gratuita y que sirve para conversar. Después vamos a conversar, son grandes artistas, grandes actrices, así que de verdad todo el mundo invitado y no dejen de asistir porque se van a sorprender.
0: Muy bien.
1: Con la puesta en escena, la actuación, la música, la dramaturgia.
0: Muchas gracias por venir a entregarnos la invitación. Que le vaya muy bien hoy y mañana. Por su tiempo.
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3: Trece horas, 17 minutos.

0: Vamos con más informaciones a esta hora. Los deudores del crédito con aval del Estado CAE abrieron un nuevo camino para evitar los cobros de la Tesorería General de la República, TGR.
1: Ahora, a través del Tribunal Constitucional TC, los morosos han intentado evadir la medida a través de un requerimiento de inaplicación.

0: De INAPLICA cerca por abogados constitucionalistas, por ejemplo, para Camila Cárdenas, directora de Soy Trabajo, la acción puede llegar a tener éxito si se revisa caso a caso.
1: Sí, tiene alguna viabilidad, pero esto hay que verlo caso a caso. Eso no significa que el TC haya dado la razón al deudor en este caso, solamente abrió la puerta para abrir una discusión del tipo constitucional sobre los límites del cobro estatal.
2: En tanto, el abogado Marcelo Brunet coincidió con el análisis de su parte, detallando que sí existe una base jurídica real para el requerimiento.
0: Sin embargo, sostiene que los requerimientos no solucionarán los problemas de los morosos.
3: Tiene una base jurídica real. El CAE es una deuda civil y la Tesorería General de la República la está cobrando como si se tratara de un impuesto. El problema es que la señal jurídica va en contra de los deudores. Para la mayoría va a ser más un camino de desgaste que una solución real, a mi juicio.
2: Esta acción se suma a otras salidas legales que los morosos del CAE han intentado.
0: Primero a diferentes cortes de apelaciones del país, y en dicha instancia 239 recursos fueron declarados inadmisibles, respaldando así los cobros de la Tesorería General de la República, es decir, un 74%.
2: La Contraloría también entregó su versión al respecto. En este contexto, este viernes se conoció que el ente que dirige Dorothy Pérez frenó el cobro de una deudora que sufrió la retención de su impuesto, los cuales iban destinados al pago de cotizaciones previsionales.
0: Frente a esa situación, la Tesorería aclaró que el pronunciamiento de la Contraloría no elimina ni limita las facultades de cobranza respecto a las deudas del CAE.
2: La búsqueda en los caminos legales que han realizado los deudores no ha quedado fuera del mundo político. El diputado de la Democracia Cristiana Héctor Barría valoró los múltiples caminos que han tomado los morosos.
4: Sin duda son legítimas todas estas instancias, pero esperemos que también tenga apoyo transversal. Un proyecto de ley no busca eximir, pero sí ponerse en el lugar de cada persona y analizar las dificultades y que puedan pagar sin intereses onerosos.
0: Sumar de la UDI, Ricardo Neumann apuntó al gobierno de Gabriel Boric de haber creado un daño cultural por la promesa de condonación de la deuda.
2: Neumann desestimó los intereses de los deudores, o intentos en este caso, manifestando que el cobro está establecido por ley y así debe realizarse.
5: Este es un daño cultural que se produce justamente por haber instalado durante años la idea de que las deudas podían simplemente dejar de pagarse. Y esto es lo grave porque al final se debilita el respeto a las reglas y es un atentado grave a principios básicos en sociedad como la responsabilidad individual.
0: Mientras las cifras registradas por la Tesorería siguen aumentando, los deudores buscan alternativas para frenar el cobro.

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1: 13 horas, 21 minutos.

0: Tenemos más informaciones. La muerte de Álvaro Andrés Quinchanao Huechi, el psicólogo de 32 años atropellado por un camión forestal en las cercanías de Nueva Imperial, continúa generando repercusiones en la Araucanía, luego de que la coordinadora Arauco Vallejo CAM lo reconociera este viernes como uno de sus integrantes.
1: De acuerdo con la propia organización, Quinchanao participaba en una acción de sabotaje al momento de los hechos, mientras la Fiscalía mantiene diligencias para esclarecer las circunstancias del caso. El episodio provocó nuevas reacciones entre gremios agrícolas y forestales de la zona, quienes solicitaron al gobierno reforzar medidas frente a hechos asociados a violencia rural y adoptar planes especiales respecto de la CAM.
0: Entre los antecedentes que forman parte de la investigación se encuentra el relato entregado por el conductor del camión involucrado, quien sostuvo que un grupo de personas encapuchadas y armadas intentó obligarlo a detener su marcha antes del atropello ocurrido en el sector.
1: Se constató el fallecimiento de esta persona, cuya identidad solo pudo ser corroborada mediante peritajes realizados por el Servicio Médico Legal, debido a que no portaba ningún tipo de documentación, detalló la fiscal Nelly Marabolí.
0: Sobre el avance de las indagatorias, la persecutora indicó que se instruyeron diversas diligencias investigativas dirigidas

0: en terreno por un fiscal, mientras que también se ha levantado evidencia y antecedentes que son consistentes con la dinámica relatada precisamente por el conductor del camión, quien actualmente mantiene la calidad de víctima en esta investigación.
1: El Ministerio Público continúa la indagatoria para reconstruir la dinámica de los hechos y esclarecer eventuales responsabilidades. El caso también abrió cuestionamientos por el vínculo laboral que mantenía Quinchanao, quien prestaba servicio mediante una organización mapuche externa relacionada con el Hospital Intercultural Maquehue en la comuna de Padre Las Casas.
0: El descubrimiento de la militancia de un profesional de la salud es una organización radicalizada y que ha provocado duras críticas por parte de los gremios productivos.

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1: 13 horas, 24 minutos. Hay más informaciones a esta hora en Ñuble Noticias Central.
2: No ha pasado ni una semana desde el arribo de Martina Raúl al Ministerio de Seguridad y hay quienes plantean que ya se notó el cambio de mano.
1: En la interna aseguran que todo ha iniciado rápido porque el ministro tiene un gran desafío pendiente: trabajar de lleno en el plan de seguridad que el Ejecutivo presentará el 1 de junio en la cuenta pública.
2: De hecho, el próximo lunes el secretario de Estado encabezará el comité policial con los jefes de las policías, el de seguridad que preside en La Moneda y su primer comité político. Se espera que esa misma jornada el ministro Arrau lidere su primera vocería en el cargo.
1: En esa instancia, el republicano dará cuenta de las prioridades de la cartera y, según fuentes, podría adelantar aspectos sobre el plan de seguridad.
2: El diseño es el siguiente: el 25 de mayo se informa una pincelada de la propuesta. Los ejes y plazos se darán a conocer en la cuenta pública del 1 de junio. Y al día siguiente, el propio Arrau explicará todos los detalles en la sesión especial del Senado que se convocó para ese objetivo.
1: El subsecretario del Interior, Máximo Pavés, aseguró que desde el primer día se ha notado, con gestión y resultados, que la seguridad es una de las prioridades del gobierno y, más allá del plan, el trabajo seguirá igual, pero más robusto.
3: Nosotros creemos que en materia de seguridad los resultados están acompañando la gestión del presidente Kast. Y en ese sentido, lo que va a hacer el ministro Arrau es profundizar y darle su propia impronta a aquellos elementos que van a permitir dotarlo de mayor robustez. Estamos muy conformes con la forma en que se está avanzando en esa y en todas las áreas.
2: Desde la UDI, el diputado Eduardo Cretón comentó que la administración Kast ya ha mostrado cumplimiento con el eje económico y ahora falta que se muestre la misma celeridad en seguridad.
4: El gobierno del presidente José Antonio Kast hizo dos grandes promesas: una, abordar la emergencia en materia económica, y la otra, abordar la emergencia en materia de seguridad. Tenemos un nuevo ministro que tiene varias virtudes y creemos que hay que darle tiempo y dejarlo trabajar para poder tener el plan de seguridad lo antes posible, que todos esperamos que se presente efectivamente en la cuenta pública.
1: Desde la oposición hubo críticas. El diputado Jaime Araya, PPD, aseguró que el nombramiento de Arrau es irresponsable e implica un nuevo proceso de instalación.
5: Que haber puesto una persona que aparentemente es muy talentosa, pero que de seguridad no tiene nada, es una apuesta muy irresponsable, porque vamos a tener que esperar con mucha paciencia que él pueda entender de qué se trata el ministerio, cuáles son las labores, cuáles son las tareas, volver a instalar todo lo que debió haber estado del primer día.
1: El plan de seguridad del gobierno responde a tres objetivos: recuperación del control territorial por parte del Estado, aumento de la eficacia policial y del sistema de persecución criminal y fortalecimiento institucional.
2: En esa línea, la propuesta se basará en siete ejes: combate al crimen organizado y terrorismo, recuperación territorial, prevención integral del delito, fortalecimiento policial, análisis criminal, coordinación con municipios, seguridad privada y sociedad civil y nuevos desafíos ministeriales.
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1: Trece horas, 28 minutos.
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0: Ñuble de Noticias, edición central. La bancada de diputados de Renovación Nacional ofició al recientemente asumido ministro de Seguridad, Martín Arrau, para dar discusión inmediata al proyecto antiturbazos que impulsan.
1: Esto luego del turbazo ocurrido durante la madrugada de ayer viernes en la casa del expresidente del Tribunal Constitucional, Iván Aróstica, en el cual resultó herido él, su hijo y murió uno de los asaltantes.
0: El jefe de bancada de diputados RN, Diego Charper, señaló que hemos pedido al gobierno que aumente la urgencia del delito, que establece una pena mayor para aquellos casos que se cometen, dice, en multitud, más conocido como turbazo.
1: Nos parece que lo que le ha ocurrido ayer al expresidente del Tribunal Constitucional se suma a muchas víctimas que han padecido este lamentable delito, que además de ser extremadamente violento y perturbador, es extremadamente cobarde, porque se genera en multitud, atentando contra la vida y la tranquilidad de las personas, agregó.
0: Como Renovación Nacional, somos autores del proyecto y lo vamos a defender con toda la fuerza para que enfrentemos con mucho, mucho rigor este lamentable delito que se ha ido cometiendo lamentablemente reiteradamente en Chile, agregó.
1: En el oficio se destaca que este tipo de delitos ha dejado de ser aislado y causa mucho temor en la ciudadanía, por lo que su sanción debe ser una prioridad legislativa del gobierno.
0: Además, sostienen que la actual legislación no es suficiente para abordar este tipo de criminalidad, por lo que con el proyecto se busca cerrar varios vacíos normativos, adecuar el Código Penal a modalidades delictivas emergentes y proteger con mayor eficacia a las víctimas.
2: 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Son las 13 horas, 30 minutos.
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0: Es Ñuble Noticias, edición central, la revelación de una comisión, o composición más bien, musical oculta por más de un siglo, que revolucionará la historia del arte nacional, será el eje de la obra de teatro El Caso Arrau, inédito juicio de ficción histórica que será la atracción principal de las actividades programadas por la Corte de Apelaciones de Chillán en el marco del Día del Patrimonio Cultural, a celebrarse el próximo sábado 30 de mayo.
1: La trama buscará desentrañar los misterios de esta desconocida pieza compuesta por el mundialmente reconocido pianista chillanejo Claudio Arrau en un llamativo montaje que contará con un elenco de personajes históricos.
0: El tribunal tendrá la participación especial del abogado Arturo Prat y un cuerpo de jueces compuesto por Bernardo Higgins, Marta Brunet y Marta Colvin. Además, el desarrollo del juicio sumará los testimonios de figuras claves de la identidad de Ñuble como Arturo Merino Benítez, Lalo, Nicanor y Violeta Parra, Gonzalo Rojas, Pacheco Altamirano y Ramón Binay, entre otros.
1: El Tribunal de Alzada Chillanejo además tendrá durante la jornada una mezcla de justicia, arte e historia a través de una parrilla de actividades que incluye la presentación de la Orquesta Sinfónica de Ñuble, que ofrecerá un repertorio especial para conmemorar esta fiesta cultural.
0: Por otro lado, los amantes del periodismo y la historia de la imprenta podrán visitar un stand exclusivo con las portadas históricas del diario La Discusión, el segundo periódico más antiguo en vigencia en todo Chile, que ha registrado el pulso de la región por más de un siglo.
1: Asimismo, Gendarmería de Chile se hará presente exhibiendo una muestra con los trabajos de sus programas de reinserción social. Además, se realizarán visitas guiadas que incluirán un espacio con revisión de fallos judiciales emblemáticos, destacando el icónico y trágico caso del Chacal de Nahuel Toro, que marcó un antes y un después en la justicia penal chilena.
0: Finalmente, el talento tendrá su reconocimiento con la ceremonia de premiación de los concursos La Justicia que Imagino, Dibuja tu mundo justo y Héroes y Heroínas de la Justicia, Crea tu personaje y de microcuentos galardonados a las personas mayores que participaron en la convocatoria Ñuble Justicia en 100 Palabras. La invitación queda abierta a todas las familias de la región para asistir de manera gratuita entre las 9 y 13 horas del sábado 30 de mayo. Bueno, nosotros vamos a estar, apenas finalice nuestro principal informativo, vamos a ir a una pequeña pausa comercial y luego nos conectamos con el Estadio Nelson Oyarzún Arena de Chillán para el partido entre Ñublense y Universidad de Concepción. Pero queremos tener el primer contacto antes, saber qué es lo que pasa, está llegando la gente, cómo está la cancha, a lo mejor todo eso nos lo puede contar José Campos Marín. ¿Qué tal, José? Buenas tardes.
2: ¿Cómo está, querido Hans? Un abrazo, un saludo grande a la distancia. Una jornada, bueno, para lo que ha sido el mes de mayo, las bajas temperaturas de los últimos días, una jornada, bueno, usted ya lo notó, ya, pues ya metió la mano nuestro director recién, ahí sí, ahora sí estamos impecables. Para lo que es el año, el mes, hemos tenido una tarde bastante agradable. Conversábamos recién con nuestro querido Jorge Hernán Quijada, con nuestro director, de que una tarde, a pesar de que hace frío, pero está lindo para practicar fútbol. Un Ñublense que quiere despercudirse, como se dice en el campo, de los 6 goles que le propinó el pasado fin de semana en Santiago Colo-Colo, y esperemos hoy que pueda valer la localía acá en el Nelson Oyarzún. No hay grandes novedades hasta el momento, pero a partir de las 2, ya cuando comencemos a liberar las formaciones de ambos equipos, vamos a estar viendo cuál es la formación, si hay alguna modificación en relación a aquella jornada histórica en donde Ñublense perdió 6-2 frente a Colo-Colo. Se ha ido rezagando, se ha ido quedando un poquito en la tabla. Huachipato se está metiendo, y que aprovechar también que Limache el fin de semana pasado perdió puntos. Estaba ahí la opción para poder seguir escalando. Lamentablemente no sumó de a 3 y esperemos que el día de hoy sea otra la historia. Por el momento poca gente, hay más hinchas de la Universidad de Concepción, como es normal cuando los visitantes siempre llegan dos horas y media antes a los estadios. Los locales siempre lo hacen casi sobre la hora, y hoy hay valores, no sé si populares, Jorge Hernán, pero por lo menos valores un poco más bajos en relación a lo que venía cobrando Ñublense por sus entradas.
3: Sí, bueno, recordemos que, ¿cómo te va? Primero que nada, José Campos, buenas tardes a todos los auditores a esta hora de Radio Ñuble. Sí, contarles de que los valores son 6.000 pesos, ¿no? La tribuna tanto norte, la sur, que está destinada para la gente de Conce, que ya comienza a llegar, yo calculo unas 25 personas ya están instaladas ahí. y 6.000 pesos la tribuna Andes, y después ya está un valor de 15.000 los pacíficos, pero ojo, los pacíficos son norte y sur, son las butacas rojas que están al lado norte y al lado sur. Lo que está aquí al medio, esto se llama VIP, esto tiene otro valor.
2: Claro.
3: Así
2: claro,
3: que por lo tanto, para que no lo dejen. Y también recordemos que está permitido personas menores de 12 años de manera gratis la tribuna Andes, y los mayores, hombres y mujeres de 65 años también gratuitamente en el sector de la tribuna Andes. Ahora, si un menor de 12 años viene con una persona de 30, 40, 50 años, la verdad es que tendrá que esa persona pagar su entrada, el niño no, pero esa persona sí. Ahora, si viene con un adulto mayor, los dos entran gratis para que no haya mayor inconveniente.
2: Puede venir el nieto con el abuelito.
3: Exactamente. Tranquila. Bueno, está la pregradación, Rivero, ¿eh? Está hablando ahí el técnico técnico interino que tiene la Universidad de Concepción, ya grabando la previa con la gente del canal del fútbol. Dentro de un ratito más seguramente lo va a hacer ahí también, porque vemos a JJ Rivero, viene el abrazo emotivo, se conocen ambos, ¿eh? Estuvieron ahí en la U de Conce, se conocen muy bien, así que por tanto está ese abrazo que también está siendo grabado por la gente del canal de fútbol de manera interna, para de esta forma entonces también tener todo lo que va a ser la entrevista previas, ¿no? Al compromiso que está pactado a las 3 de la tarde.
2: A las 3 de la tarde.
3: ¿Y nosotros vamos a estar desde qué hora?
2: Desde las 14 horas, un poquito rato más, Jorge, y ya se está jugando el fútbol chileno. Está Audax empatando 1-1 con el equipo de Cobresal en Santiago, uno de los que le dio la tunda la semana pasada a la U con un golazo de Pino. Hoy está empatando un Cobresal que está necesitado de puntos. Así que esperemos que Ñublense nos pueda regalar 3 puntos del día de hoy, amigos, y ustedes allá en los estudios centrales, Hans. Esperemos que a las 2 de la tarde podamos tomar la posta y quedarnos con los 3 puntos acá en Nelson Oyarzún.
0: Y tenemos mucha confianza que así va a ser, ¿eh? Y además está justamente el equipo de Ñuble Deportivo listo, presto para relatar aquello, para los pormenores de lo que va a ser este encuentro entre Ñublense y la Universidad de Concepción. Ahí ustedes escuchan a José Campos Marín, quien tendrá a su cargo los relatos, a Jorge Hernán Quijada, los comentarios y, por supuesto, todo bajo la dirección de Andrés Garrido San Martín. Acá en los estudios, las manos mágicas, por supuesto, y las estadísticas de Felipe Díaz Aracón, y en lo que es la parte comercial está, por supuesto, Claudio Varas. Así que a las 14 horas nos conectamos. Pasadito a las 14, Pepe,
2: ¿eh? Sí, estamos acá. Ya estamos todos listos, ¿eh? Ya está nuestro director, llegó tempranito. La gente le decía, pase, si usted no paga, le decían. No, él quería presentar su cédula porque para que lo controlaran. Pensaba que era adulto mayor. Bueno, con la edad que tiene, es adulto mayor, ya le tendrían que dar plata, no solamente dejarlo entrar gratis, sino que darle un poquito de plata. Así que a las 2 de la tarde vamos a estar acá con nuestro director en la altura del Nelson Oyarzún, querido Hans.
0: Perfecto, esperemos que termine vivo relatando ahí Pepe, ¿eh?
2: No, esperemos, siempre avísele al tiro a nuestro control de que al primer grillo yo dejo todo botado el día de hoy.
0: Ah, ya, perfecto. Gracias, José,
2: ¿eh? Un abrazo, Hans.
0: Bueno, siempre, por supuesto, poniéndole algo de humor, pues así no todo puede ser tan serio, ¿ah? Ese humor, digamos, ojalá que se traspase, ¿no es cierto?, la alegría a los jugadores ñublense para que obtengan un buen resultado del día de hoy. Luego, pasadito a las 14 horas, Ñuble Deportivo, desde Nelson Oyarzún, para Ñublense, Universidad de Concepción.

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1: 13 horas, 42 minutos. La temperatura, 13 grados. La humedad, 60%. Y nos vamos a más informaciones. A esta hora, el aumento de casos de sarampión en Perú encendió las alertas sanitarias en Chile. Esto, pues, el Ministerio de Salud MinSal reforzó la vigilancia epidemiológica en todo el país ante el aumento de casos de sarampión en la región.
2: La situación genera preocupación por posibles casos importados en zonas fronterizas del norte. Desde el MinSal, la Subsecretaría de Salud, a través de su directora, la doctora Alejandra Pizarro, informó que se está intensificando la vigilancia en toda la red asistencial.
1: Además, se está realizando una búsqueda activa de posibles casos no identificados en los registros de atención de urgencia, especialmente en la región de Arica y Parinacota.
3: Estamos realizando una búsqueda activa en los registros de atenciones de urgencia en la región de Arica y Parinacota, con el fin de identificar a personas con síntomas compatibles que no hayan sido detectadas aún.
2: En Perú, el brote ya supera los 250 casos confirmados, concentrados principalmente en la región de Puno, lo que llevó a declarar emergencia sanitaria en regiones como Lima, Callao y Tacna, entre otras.
1: En Chile, el 77% de los niños de 3 años ha recibido la segunda dosis de la vacuna, pero se requiere alcanzar un 95% de cobertura para proteger de manera efectiva a toda la comunidad.
2: Por ello, las autoridades hicieron un llamado urgente a poner al día las vacunas, ya que el sarampión es una enfermedad inmunoprevenible.
1: En esa línea, el exministro de Salud y actual decano de la Facultad de Salud y Ciencias Sociales de la Universidad de las Américas, Osvaldo Artaza, recalcó que las personas nacidas entre 1971 y 1981 deben tener o pueden tener su esquema incompleto y estar expuestas a la enfermedad.
4: Las personas que no han sido vacunadas tienen un alto riesgo. Hay chilenos que nacieron entre el año 1971 y 1981 que pueden tener incompleta su vacunación.
2: El MinSal mantiene vigente el llamado entonces a las personas nacidas en esa fecha, entre 1971 y 1981, para que se acerquen a los vacunatorios y obtengan su dosis de manera gratuita.
1: La alerta sanitaria se centra en la prevención y detección oportuna. En un contexto de alta movilidad entre países, mantener la vacunación al día sigue siendo la principal herramienta para evitar contagios y contener la propagación del sarampión.
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1: 13 horas, 45 minutos.

0: Por primera vez, el equipo de cirugía maxilofacial del Hospital Clínico Herminda Martín realizó un reemplazo bilateral de la articulación temporomandibular, que en términos sencillos es la unión deslizante que conecta la mandíbula con el hueso temporal del cráneo a cada lado de la cabeza, en una paciente que no pudo resolver su complicación de salud mediante los tratamientos convencionales, viendo perjudicada su calidad de vida debido a los dolores frecuentes, dificultades para masticar e incluso hablar.
1: El equipo quirúrgico estuvo liderado por el cirujano maxilofacial del Hospital Clínico Herminda Martín, Luis Urrajara, y guiado por odontólogos de la misma especialidad, doctor Alejandro Univaso del Hospital de Temuco y el doctor Hernán Enrique Saravina.
0: A propósito del procedimiento pionero en Ñuble, el doctor Urra comentó que la cirugía realizada está indicada como tratamiento de patologías irreversibles de la articulación temporomandibular, que en este caso se ocasionó debido a un traumatismo cuando no se respondió favorablemente a otros tratamientos.
1: Para realizarla se usa una técnica compleja dentro del área maxilofacial, que consiste en reemplazar la articulación dañada por una hecha a medida que fue elaborada por una empresa externa brasileña, especificó. La complejidad de la intervención quirúrgica, que se extendió durante más de 5 horas y que requirió un planeamiento meticuloso para lograr la máxima precisión y devolver la funcionalidad a la persona, mejorando sustantivamente su calidad de vida.
0: La usuaria permaneció en observación y hospitalizada durante 4 días, especialmente para el manejo del dolor y exámenes complementarios post-cirugía, tras lo cual recibió su alta médica, con observaciones especiales para su cuidado que se centraron principalmente en la alimentación.
1: Actualmente permanece en control con el doctor Urra de forma semanal en la unidad de especialidades odontológicas, pues el proceso de recuperación debido a la complejidad de la cirugía se proyecta para al menos 6 meses.
0: Esta intervención es un gran avance en el área maxilofacial, pues pacientes con esas patologías antes debían ser derivados a otras regiones para resolver su problema de salud.

0: Ñuble Noticias, en el marco de la visita oficial a la provincia de Pichincha, el gobierno regional de Ñuble y el gobierno autónomo descentralizado provincial de Pichincha suscribieron un acuerdo de hermanamiento que marca un antes y un después en la proyección internacional de Ñuble.
1: Se trata de un paso de alto valor simbólico que establece un marco de cooperación para construir una agenda de trabajo conjunta en áreas como desarrollo económico territorial, innovación, fortalecimiento productivo local, emprendimiento, turismo de intereses especiales, igualdad de género e inclusión, también gestión ambiental, conservación, riesgos y resiliencia, intercambio cultural, patrimonio y cooperación en redes internacionales compartidas.
0: La decisión de Ñuble de concretar este hermanamiento respondió a una convicción profunda sobre el rol de los territorios en el escenario global.
1: Para una región joven que ha debido construir su identidad en medio de profundas transformaciones geopolíticas, crisis climática y cambios tecnológicos acelerados, la cooperación internacional se ha convertido en una herramienta concreta para el desarrollo territorial.
0: El gobernador Óscar Crisóstomo señaló que hemos firmado un acuerdo de hermanamiento con la provincia de Pichincha y su prefecta Paola Pavón.
1: Este acuerdo nos permitirá fortalecer los vínculos de cooperación en áreas claves como el desarrollo económico territorial, la innovación, el fortalecimiento productivo, la igualdad de género e inclusión, también la gestión ambiental, la reducción del riesgo y la resiliencia y el intercambio cultural.
0: Todos estos ámbitos están alineados con nuestra labor como gobierno regional y con las acciones de Pichincha, cuya capital es Quito.
1: La máxima autoridad regional agregó que, gracias a este hermanamiento con los ecuatorianos, podremos realizar intercambios, postular conjuntamente a fondos internacionales, fortalecer cadenas productivas, compartir experiencias y mostrar Ñuble al mundo, así como recibir visitas de otras regiones.
0: Como siempre, asumimos este compromiso con responsabilidad, buscando que todos los acuerdos que firmamos redunden en beneficios concretos para nuestra región.
1: El gobernador Crisóstomo señaló durante la ceremonia que los territorios ya no son solamente espacios administrativos, sino actores estratégicos del desarrollo, de la gobernanza democrática y también de la cooperación internacional. Además, agregó que Ñuble busca, a través de este acuerdo, fortalecer capacidades para enfrentar desafíos como los incendios forestales, la escasez hídrica y las brechas de conectividad rural.
2: Hoy hemos firmado un acuerdo de hermanamiento con la provincia de Pichincha, con su prefecta Paola Pavón, que nos permite ir fortaleciendo los vínculos de cooperación y, en especial, algunos vínculos que para nosotros son tremendamente relevantes: el desarrollo económico territorial, la innovación, fortalecimiento productivo, también igualdad de género e inclusión, gestión ambiental y conservación de riesgo, resiliencia, intercambio cultural. En fin, son áreas que están muy enlazadas con lo que estamos haciendo como gobierno regional y también lo que está haciendo la provincia de Pichincha, que su capital es Quito, y nos interesa mucho porque finalmente, gracias a eso, podemos hacer cierto intercambio, postular a fondos internacionales mutuamente, también fortalecer la cadena productiva, que es relevante para nosotros, y conocer de experiencia y también mostrar la experiencia, mostrar Ñuble al mundo y que una parte del mundo también venga a conocer y a para poder intercambiar distintos ámbitos. Así que creemos que es relevante, esperamos ir fortaleciendo. Nosotros hemos sido muy responsables con los acuerdos que vamos teniendo, que son principalmente aquellos que nos permitan dar ciertos dividendos a nuestra región.
1: La provincia de Pichincha, cuya capital es Quito, en Ecuador, alberga más de 3 millones eso es, de habitantes y es un nodo estratégico de los Andes ecuatorianos.
0: Su territorio abarca desde páramos y volcanes activos, como el propio volcán Pichincha y el Cotopaxi, hasta bosques nublados y zonas productivas de alta relevancia en floricultura, lácteos y turismo de naturaleza.
1: Esta diversidad geográfica y productiva la convierte en un socio ideal para Ñuble, región agrícola con fuerte dependencia de los recursos naturales, que también enfrenta desafíos de gestión de riesgos y busca potenciar el turismo sostenible, la innovación agroalimentaria y la transición energética.
0: Los acuerdos de hermanamiento entre gobiernos subnacionales se ha consolidado como herramienta clave de la diplomacia descentralizada, permitiendo transferir buenas prácticas en gestión pública, impulsar el gobierno o el comercio, en este caso exterior, y la atracción de inversiones, acercar las relaciones internacionales a la ciudadanía a través de proyectos educativos, deportivos y culturales conjuntos.

0: luego de que la estatal corrigiera las cifras oficiales de cobre producidas durante ese periodo. El monto total a reintegrar por parte de los trabajadores y ejecutivos asciende a 14,3 millones de dólares. La situación dada a conocer por la prensa afecta a funcionarios de la división Ishuqui-Kamata, Ministro Ales y Casa Matriz, luego de que una auditoría interna detectara una sobreestimación de 26.875 toneladas reportadas como producción efectiva. Según informó la minera, parte del material contabilizado no cumplía con las condiciones internas para ser considerado producto terminado y entonces debía permanecer registrado como producto en proceso. Tras el ajuste, la producción propia de Codelco del año 2025 pasó de 1.334.445 toneladas métricas finas a 1.307.570 toneladas, una reducción cercana al 2%. Del total corregido, 20.000 toneladas correspondían a óxidos de Chuquicamata y otras 6.875 toneladas corresponden a arsénico de calcio de Ministro Ales. La presidenta del Comité de Auditoría, Compensaciones y Ética de la Estatal, Tamara Agnish, explicó que el recálculo de incentivo involucra a 6.322 trabajadores y ejecutivos. Ese proceso debe realizarse con gradualidad y apego al derecho, afirmó, precisando que los pagos fueron efectuados sobre la base de información corporativa que posteriormente fue corregida. Desde la Comisión Chilena del Cobre señalaron que ya existían alertas desde febrero respecto a posibles inconsistencias en los reportes. Su vicepresidenta ejecutiva, Claudia Rodríguez, por su parte, indicó que el organismo detectó riesgos de desviaciones en la producción, lo que derivó en una auditoría paralela.
1: Codelco también confirmó medidas administrativas por este caso, apuntando responsabilidades a 8 personas, entre ellas un ex vicepresidente y un gerente que ya fue desvinculado. Además, la estatal anunció una revisión de sus protocolos internos y reportes de producción para incorporar estándares internacionales y evitar nuevos episodios similares.
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1: La temperatura del momento en nuestra ciudad, 13 grados, 3 décimas. Esa es la temperatura en este minuto en nuestra ciudad. La máxima para hoy está pronosticada, si no me equivoco, en 11 grados. A ver, veamos por acá. Sí, efectivamente. 12 grados, uno más, ¿eh? Muy bien, pues, ¿eh? Bueno, ponemos punto final a nuestro principal informativo Ñuble Noticias, edición central, invitándoles a continuar porque luego viene el fútbol. Toda la pasión del fútbol, la emoción que se vive a través de la radio y sobre todo de la primera sintonía regional. Radio Ñuble, Ñuble Deportivo para Ñublense, Universidad de Concepción. Más tarde los impactos tropicales, la tarde de delicias, los clásicos de siempre, la Feria Libre, el mensajero musical. Hoy cambia de horario, ¿eh?, en forma extraordinaria. Comienza a las 7:30 y hasta las 21:30 y luego juntos esta noche. Muchas gracias por vuestra sintonía. Hasta pronto.

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1: Radio Ñuble, la sintonía grande, le indica la hora. Son las 13 horas, 58 minutos. 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
1: Ya en la sintonía grande de la Ñuble, minutos, estamos desde el municipal para Ñublense, la U de Concepción.

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0: Hola, hola, hola. ¿Qué tal, amigas y amigos? Amigas y amigos, amantes del deporte, amantes del fútbol, tengan todos ustedes muy buenas tardes. Una vez más, la sintonía grande de la Ñuble y Ñuble Deportivo para cubrir las alternativas del partido entre Ñublense y Universidad de Concepción, esta vez desde el Estadio Municipal Nelson Oyarzún Arenas. Y como cada día, cada semana, cada fin de semana, siempre en la huella de Ñublense, nos acompañan nuestros auspiciadores. 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Y ya está preparado nuestro equipo de Ñuble Deportivo. Los relatos estarán a cargo de José Pepe Campo, los comentarios especializados de Jorge Hernán Quijada, la estadística y puesta en el aire de Felipe Díaz, locución comercial Claudio Varas, dirección general Andrés Garrido San Martín. Vamos al Estadio Municipal, ya están micrófono en mano nuestros colegas. Saludamos a Jorge Hernán Quijada. Buenas tardes.
1: Hola, ¿qué tal? ¿Cómo te va? Muy buenas tardes, Claudio. Así es, ya estamos instalados nosotros en la caseta, ¿no?, de Ñuble Deportivo para lo que va a ser este partido que se va a jugar a partir de las 15 horas entre el cuadro Ñublense local y la Universidad de Concepción La Visita. Partido de 6 puntos, si usted que lo quiere. Ambos equipos tienen el mismo puntaje, estamos hablando de 17 puntos. Si bien es cierto, la diferencia de gol le favorece a Ñublense y por eso está décimo. Un décimo también con 17 está el cuadro de la Universidad de Concepción. La diferencia es lo que ocurrió la semana pasada. La U de Conce viene de ganar su partido el fin de semana pasado por 1-0, nada menos que O'Higgins, ¿eh? Nada menos que O'Higgins, mientras que Ñublense viene de ser goleado, esa es la verdad, bailado, ¿eh? Frente al cuadro de Colo-Colo por 6-2. Pero esto abre hoy día una puerta, y lo conversábamos durante la semana junto a Felipe Díaz, de que los jugadores, todos terminado el partido, cabizbajos. Hablaron algunos, el caso del capitán Lorenzo Reyes, hablamos del caso también de Giovanni Campuzano, y todos pidieron disculpas, ¿no?, por esta presentación, por este mal partido, y que, bueno, este fin de semana había una revancha, y esa revancha es ganar. Para mí lo más importante es ganar, no golear, ganar. Hoy día Ñublense tiene que sumar de tres, hoy día Ñublense tiene que brindar que recupera esa mística que nos venía mostrando en los partidos anteriores de lucha, de pundonor, de ser un equipo que encaraba, que iba con todo en la búsqueda del arco rival, y por lo tanto eso es lo que uno espera hoy día recuperar del cuadro ñublensino. Ya hay hinchas del cuadro de la Universidad de Concepción, me atrevería a decir cercana a unos 30 hinchas que ya están instalados en el sector sur, ahí están los del foro. Y poco a poco comienzan a llegar también los Rediablos, los NSK, los Calaña, en fin, los Pibes, ya están poco a poco también instalándose ahí en el sector de la Galería Norte, y también vemos hincha en el sector de la tribuna Andy, también en el Pacífico. Queda todavía tiempo, ¿no?, para venirse al estadio. Tenemos las 2 de la tarde con 12 minutos y por lo tanto esperemos que pueda llegar mucha más gente para de esta manera poder estar presente en ese apoyo que va a necesitar hoy día al jugador número 12. Hoy día se necesita el aliento del público para levantar nuevamente este equipo, para que sientan ese apoyo y que esta derrota, reitero, este mal partido, esta goleada, este baile que te brindó Colo Colo la semana pasada, sea simplemente parte de la historia, de la experiencia, y quedemos obviamente nuevamente con este Ñublense que, nos reitero, nos venía mostrando JJ Rivera y los jugadores dentro del campo juego distinto. Así que esa es un poco la instancia de lo que uno espera que pueda ocurrir durante este día acá en el estadio Nelson Yarzún Arena. Ya tenemos las alineaciones, ya tenemos también la cuaterna referil, también la gente del VAR, toda la información que vamos a estar compartiendo con ustedes. Vamos nuevamente a los estudios junto a Claudio y vamos a estar saludando, por supuesto, a quien hoy día llevará el relato, el trabajo de lo que va a hacer acá el estadio Nelson Sobrina Arenas de este partido entre Ñublense local, la Universidad de Concepción, la visita a esta U de Conce, que ascendió este año desde el fútbol de la primera B junto a la Nona Muñoz, y que terminaba aquella instancia, se fue a Palestino y le fue mal, y hay posibilidades de que vuelva al cuadro de la Universidad de Concepción.
0: Así estamos haciendo la previa de este partido entre Ñublense y la U de Conce desde el Estadio Municipal Nelson Oyarzún. 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Volvemos al Estadio Municipal Nelson Oyarzún para la previa entre Ñublense y la U de Conce.
1: Muy bien, pues muchas gracias. Vamos rápidamente al saludo de José Campos, relator hoy día de este partido. José, ¿cómo te va? Buenas tardes, bienvenido a Ñuble Deportivo.
2: ¿Cómo estás, querido Jorge Hernán? Un saludo grande a nuestro director también, a nuestros colegas de los estudios, Felipe Díaz, Alarcón, a Claudio y a todos quienes nos escuchan. Qué buena música en el estadio, ¿eh? El gran Michael. Le comentaba de que vi la película y mi hijo mayor me decía...
1: ¿Vio la primera escena?
2: Se sorprendió en la primera escena cuando el papá le está pegando. Decía, claro, los que somos más viejitos, era un, ni siquiera era un secreto a voces. Todos sabíamos que el pobre Michael era abusado cuando era chico, pero las nuevas generaciones se están enterando de que atrás del ídolo del pop, del rey del pop, había también una historia de maltrato por parte de su padre ahí, que
1: empezaron. Los hacía trabajar, los hacía ensayarlo, ¿no? Bueno, ya no. La gente más o menos sabe la historia.
2: Comenzó
1: bueno,
2: muy chico con los Jackson 5.
1: Exactamente, así que por lo tanto ahí está un poco también parte de la cultura musical de lo que se está viviendo. Buena cancha, me atrevería a decir, hasta este minuto está, se ve bien el set para jugar fútbol. Por lo tanto, esperemos que aquello ocurra con dos equipos, Jorge, que reitero, hoy día se juega la guía. Le escucho. ¿Cómo está, primero que nada, don Felipe Díaz?
3: ¿Cómo le va, don Jorge? Don José Pepe, nuestro director y amigo de la sintonía de Ñuble Deportivo. Nos vamos y tenemos malas noticias porque finalizó el encuentro donde se estaba jugando la Champions League femenina en Noruega, en Oslo, y perdió el cuadro del Olympique de Lyon, donde, recordemos, está la chilena Cristian Edwards por 4-0 frente al Barcelona.
1: Golia y baile.
3: Exactamente.
2: Pepe, usted que todo lo sabe, que es el cerebro informativo atrás de nuestra casa radial, ¿Tiane Endler alguna vez ganó la Champions en el PSG, me parece, o no?
3: Sí, pues sí, ganó en el PSG.
2: Sí,
3: ganó en el PSG y en el anterior también que estuvo en Francia.
2: Ya.
3: No recuerdo el equipo. Pero ha ganado ya torneos internacionales la chilena, pero lamentablemente hasta lo perdió, pues frente al Barcelona femenino por 4-0.
1: Lo ha ganado todo el Barcelona femenino, sí, pues, por lo menos.
3: Payor,
1: el masculino.
3: Ya.
1: ¿Qué pasó?
2: Habla Lala. Se nos fue Felipito ahí, ¿qué le pasó?
1: Se nos cayó.
2: Se nos habrá desmayado, Felipe. Bueno, veamos, quedémonos nosotros entonces, Jorge, porque algo le pasó a nuestro querido Felipe ahí. Se fue de espalda el loro.
1: Ya, ahí lo vamos a recuperar. Oye, don Claudio, usted vaya a hacerle respiración boca a boca, amigo mío, para que lo podamos recuperar. Vamos rápidamente, atención, mucha atención entonces, porque así forman. Así están hoy día los elencos de la Universidad de Concepción, la visita y Ñublense local. Conocemos los escogidos del conjunto de Ñublense, los 11 de JJ Rivera.
2: Estos son... No, si algo nos pasó en los estudios, ¿ah? ¿Eh? Algo nos pasó en los estudios, así que nos quedamos nomás sin cortina. Estos son... Usted hágame la cortina, póngame la música, usted ahí. Estos son los 11 del Coto Rivera.
4: ¡Ñublense!
2: Ahí sí, volvió muy bien, Jorge Nara.
1: Es que fue Claudito Vara a darle respiración boca a boca.
2: El Kramer de Radio Ñuble. En portería con la 1, Nicolás Pérez.
1: Claro que sí, 7 temporadas del Club de Deporte Ñublense. Comenzó mal el partido anterior, pero lo sigue ratificando el técnico. Ahí está con la 1 entonces el portero Nicolás Pérez.
2: Línea de 3 en el fondo. Con la 5, Felipe Campos.
1: Casaquilla 5 entonces para Felipe Campos, el primer central.
2: Con la número 4, Osvaldo Bozzo.
1: La 4 la lleva esta tarde como último hombre entonces. Y ahí está ratificado Osvaldo Bozzo.
2: Y la 15 para Sebastián Valencia.
1: La primera novedad de Ñublense esta tarde, desde el primer minuto entonces, vuelve después de haber estado un partido suspendido. ¿Se recuerda usted cuando lo echaron frente a Higgins por doble tarjeta amarilla? No pudo jugar ante Colo Colo. Vuelve a la titularidad y cierra este bloque defensivo de tres atrás con la 15, Sebastián Valencia.
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1: Vamos rápidamente, ¿cómo forma el medio campo del elenco del cuadro Deporte Ñublense?
2: En el medio terreno con la 8, Gabriel Graciani.
1: Ahí está entonces el Casaquilla 8 para otro, los que retorna una segunda novedad también comienza jugando el primer minuto con la 8, Gabriel Graciani.
2: La 21 para Lorenzo Reyes.
1: Ahí está el capitán de Deporte Ñublense que está jugando vendado, que sé yo cómo está, pero ahí está entregando el corazón, el pulmón, el todo, camiseta Casaquilla 21 y capitán Lorenzo Reyes.
2: La 28 para Manuel Rivera.
1: Esperamos que esté hoy día, porque el otro día no estuvo en 90 minutos y en más de 100 no estuvo, así que esperemos que hoy esté con la 28, uno de los que retornó este año, Manuel Rivera.
2: La 14 para Giovanni El Chucky Campuzano.
1: Ahí está con la 14 el pequeño gigante, otro que también nos hizo una buena presentación. Ahí está con la 14 Giovanni Campuzano.
2: Y la 10 para Matías Plaza.
1: Este tiene que estar iluminado. Este hoy día tiene que caminar. Tampoco caminó frente a Colo Colo. Cierra el mediocampo de Ñublense, Casaquilla número 10. Matías Plaza.
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1: ¿Quiénes van en el ataque?
2: En el ataque, dos elementos con la 29, Giovanni Ávalo.
1: Ya, se ratifica entonces con la 20 a, me dijo usted, Giovanni Ávalo, el canterano, el chileno paraguayo, Casaquilla 29.
2: Y con la 20, Ignacio Geraldino.
1: Hágame rápido el grillo, hágame el grillo, hágame el grillo. Ahí está, porque la verdad, Es que no sé qué aporta, pero ahí está. Cierra el 11 Ñublense con la 20. El hombre que está a préstamo desde la Unión Española Ñublense esta temporada con la 20, Ignacio Geraldino.
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1: El correlativo, don José Campos de Ñublense.
2: El 1 Pérez, el 5 Campos, el 4 Bozo, 15 Valencia, 14 Campuzano, 28 Rivera, 21 Reyes, 8 Graciani, 10 Plaza, 29 Ábalos y la 20 Geraldino.
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1: ¿Quiénes están para la emergencia en el banco de Rivera Viga?
2: La 25 para Muñoz, la 6 para Calderón, 7 Ovelar, la 9 Rami, 13 Saavedra, 16 Sangüesa, 18 Céspedes, 19 Tapia y la 22 Valdés.
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1: Muy bien, así hemos conocido entonces al elenco local del cuadro Deporte Ñublense. Prácticamente el mismo equipo, reitero. Pero la novedad es lo de Valencia, que sale desde el primer minuto y que va a estar entonces, obviamente, en este compromiso. El resto es el mismo, Así ratifica JJ Rivera que lo que ocurrió el día domingo ante Colo-Colo allá, tienen la opción hoy día de revertirlo, casi los mismos protagonistas en un 99,9% para este hecho hoy día salir a brindar un triunfo y recuperar la mística el cuadro de Deporte Ñublense. ¿Quién es el hombre que salió con el pelo blanco? Ya me lo va a contar usted hoy día. Veo un jugador nuevo que llegó, un camuflado ahí que está con el pelo blanco. Ya vamos a distinguir de quién se trata, ¿no? Me parece que es Geraldino, ¿no?
2: Es Geraldino, me parece.
1: Sí, es con la 20 Geraldino.
2: Sí. ¿Ah? Sí.
1: Sí, es Geraldino con la 20. Se echó, se le cayó un poco el... ¿Cómo se llama?
2: El blondo. Es bien viejo.
1: Ya, con eso le cuento que Ñublense ya está trabajando de pleno en el gramado en Nelson y en su arena. Don José Campos, cuénteme usted cómo forma este elenco de la Universidad de Concepción, la visita hoy acá en el Nelson Oyerson Arenas.
2: Estos son los 11 elegidos del técnico
1: Ricardo Viveros.
2: Ricardo Viveros.
4: Hay que apoyar el cuadro
2: estudiantil. Ese sí que un nunca la había escuchado esa. Mire. Dele volumen, Felipito, a ver. Primera vez que la escucha y siempre un hallazgo de Felipe Díaz Alarcón. En portería con la 13, José Sangüesa.
1: Casaquilla número 13, entonces bajo los tres tubos el portero José Sangüesa.
2: Línea de 4 en el fondo por derecha, Jorge Espejo.
1: Casaquilla 21 para el lateral derecho, entonces Jorge Espejo.
2: Con la número 5, David Retamal.
1: La 5 esta tarde la lleva el primer central, David Retamal.
2: La 6 para Bastián Ubal.
1: El segundo central lleva la 6 y se llama Bastián Ubal.
2: Y por izquierda con la número 15, Yerko Ollanedel.
1: Cuidado con este lateral izquierdo, con la 15. ¿Eh? Ollanedel rapidísimo, desborda, va, busca el centro, va en diagonal, así que cuidado, cierra el bloque defensivo con la 15. Yerko Ollanedel.
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2: En el medio terreno por derecha con la número 14, Pablo, el chillanejo, Pablo Parra.
1: Atención, población, el Roble, Casaquilla 14, esta tarde en el medio campo. Ahí está, el campeón 2008 con el fútbol amateur de Chillán, bajo la dirección técnica, sin lugar a dudas, del grande. Ahí está entonces con la 14 y día, Pablo Parra.
2: Con la número 10, Jason Fuente Alba.
1: Casaquilla 10 para Jason Fuente Alba.
2: La número 16, Brian Ogas.
1: La 16 la lleva esta tarde Brian Ogas.
2: Y con la número 8, Facundo Mate.
1: Y la número 8 cerrando el medio campo para el que genera Facundo Mate.
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2: Mire, Campito anda allá de preparador de arquero, director. Allá va a recibir. Con la número 7, Agustín Ursi.
1: Casaquilla 7 esta tarde la lleva Agustín Ursi.
2: Y en delantera, con la número 18, Cecilio Felipe Water. Peterman.
1: Uno de los que retornó, ¿no? Hay que decirlo, al cuadro de la Universidad de Concepción, casaquilla número 19, entonces, goleador del cuadro de la UDEC. Ahí está con la 19, Cecilio Waterman, cierra el 11 de Ricardo Viveros, técnico interino de la Universidad de Concepción.
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1: El correlativo entonces de la visita esta tarde.
2: La 13 para Sangüesa, la 21 Espejo, la 5 Retamal, 6 Ubal, 15 Ollanedel, 14 Parra, 16 Ogas, 8 Mater, 10 Fuente Alba, 7 Ursi y 18 Waterman.
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1: ¿Quiénes están para la emergencia en el banco de la visita esta tarde?
2: 12 Matamala, la 2 Páez, la 4 González, la 19 Mesías, la 22 Uribe, la 25 Salgado, 27 Zambrano, la 20 Rojas y la 29 Sabando.
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1: Ya, pues así hemos conocido un poco lo que son los protagonistas. Los jugadores dentro del campo de juego, tanto de Ñublense local como la visita a la Universidad de Concepción. Mucha atención, porque a partir de este instante usted conocerá ahora a los hombres de negro dentro de este compromiso.
2: Estos son los Men in Black. El juez central de la contienda es don Franco Jiménez. El primer asistente es Miguel Pichoco Rocha. El segundo asistente es Víctor Pazmiño. Y el cuarto árbitro es don Francisco Gilabert. En el VAR estarán Rodrigo Carvajal y asistente de VAR estará Reinerio Alvarado. Ahí están los seis hombres que impartirán justicia en esta tarde.
1: Don Felipe Díaz. ¿Qué podemos decir de don Franco Jiménez?
3: Don Franco Jiménez ya le dirigió a Ñublense, ahí fue la fecha 2, con Limache en el empate, ¿se acuerda con el empate?
1: Sí, ya porque nos dolió tanto.
3: Exactamente, pues ya estuvo ahí don Franco Jiménez, en el torneo ha dirigido 8 encuentros, mostrando 27 tarjetas amarillas y una tarjeta roja a don Franco Jiménez.
1: Oiga, 8 encuentros, no es malo, voy contigo.
2: Pipe, ¿cómo está el resultado de Audax?
3: Mire, recién terminó el encuentro, ganó el Audax al final 2-1 a Cobresal. Recordemos que Cobresal es el próximo rival de Ñublense el viernes, ¿sabes? Así que acaba de terminar triunfo para el Audax italiano. A ver, veamos inmediatamente.
2: Eso le voy a preguntar.
3: Audax italiano sumó 14 unidades. Alcanzó a La Serena en la posición 12.
2: ¿Y el Cobre?
3: Y el Cobresal quedó con 13 puntos en la posición 14.
2: ¿Y a cuánto de los últimos?
3: A 3 puntos quedó Cobresal de Calera, que tiene 10. ¿Eh?
1: Oye, Felipe, a propósito...
3: Y 11, claro.
1: Lo que te quería preguntar, la Universidad de Concepción tuvo una resta de 3 puntos, ¿no?
3: Sí.
1: ¿Esto está integrado ya
3: o
1: todavía no se ha hecho efectivo?
3: No se ha hecho efectivo acá por parte de la LFP.
2: ¿Y por qué le quitaron 3, Felipe?
3: Es que tuvo un problema ahí...
1: administrativo,
3: de unos dineros
1: sí, que... Sí, y ojo que vienen 3 puntos más, Felipe.
3: Exactamente, así que todavía al menos... Y además que recordemos que apeló la UDECON, a lo mejor por eso fue que tampoco no se le han...
2: Todavía no se lo...
3: Restado.
2: No se lo computa.
3: Claro, tiene, pero igual tiene 17 junto a Ñublense, Palestino y la U.
1: Exactamente. Bueno, ahí está un poco parte de la historia, ¿no? Ya lo decíamos, Franco Jiménez, 20 tarjetas amarillas, nos decía Felipe. Ya
3: 27.
1: No, 27. O sea, estamos hablando prácticamente casi de 4 tarjetitas amarillas por partido.
2: Por partido.
1: Y en roja, disculpa, no puse mucha atención.
3: Una.
1: No, ya, ok.
2: No, deja jugar.
1: Deja jugar en ese sentido. Esperemos que hoy día lo haga también de la misma manera.
2: Jorgito, ¿sí? ¿Sabe qué quería? Antes de que entremos en tierra derecha y le pedí permiso recién a mi director. Bueno, primero enviar un gran saludo.
1: Eso le pegó el palmetazo en la espalda a usted.
2: Sí.
1: Menos mal, como busca confianza usted, ¿eh?
2: Le pedí la autorización a mi director. Primero a mi gran amigo Daniel Zarzar, que está en sintonía en la comuna de San Carlos, y también a través de él y a través de todos los vecinos y vecinas de San Carlos, a su primera autoridad, don Rubén Esteban Méndez Venegas, que en la semana ahí tuvo un problemita de,
1: pero está en recuperación. De salud.
2: Está muy bien, está ayer subió ahí video a sus redes sociales, su familia también ha informado, hubo mucha preocupación, pero no fue afortunadamente nada grave. Pero sí, el cuerpo a veces envía algunas
1: señales.
2: Así que el hombre es muy joven, ¿sí? Cincuentón, poquito más de 50. Así que a través de nuestra radio, nuestro director, nuestra gerente, María Eugenia Bacaro Collado, le enviamos un gran saludo ahí a la primera autoridad de San Carlos, don Rubén Méndez Venegas.
1: Capital provincial, pues señor, dígalo, acostúmbrese.
2: No me gusta hablar con los demás, Punilla. Pero creo que también lo sumo a usted en el saludo, querido sí. Jorge. Usted siempre lo recibe a don Rubén ahí con mucho cariño cuando lo entrevista. Así que esperemos, Dios mediante, que se recupere pronto. Y también, obviamente, a todo su cuerpo colegiado ahí, concejales de la comuna. Así que saludo grande ahí desde Ñuble Deportivo a don Rubén Méndez.
1: Muy bien, pues vamos con toda nuestra galería comercial y vamos a estar junto a Felipe, que me va a estar contando, hay nómina de la selección chilena, porque va a tener dos partidos frente a Portugal y frente a la selección del Congo. Este último se jugará, hay ébola en el Congo, vamos a ver qué es lo que va a ocurrir con aquello, se lo voy a estar contando dentro un ratito más, y por supuesto vamos a estar escuchando a los técnicos. Pausa con toda nuestra galería y ya estamos con eso y mucho más.
0: 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Volvemos al Estadio Municipal Nelson Oyarzún. Estamos haciendo la previa porque en 24 minutos más comienza el gran partido entre Ñublense y la Universidad de Concepción.
1: Muy amable, muy gentil, y bueno, vamos rápidamente junto a Felipe Díaz a ir un poco con esto que estábamos adelantando, ¿no? Hay nómina, Felipe, de la selección chilena para lo que va a ser estos dos partidos del día 6 y del día 9 de junio, como tengo entendido, ¿no? Usted me va a ordenar ahí como en la historia, sé que es Portugal y República del Congo. Cuénteme un poco de aquello.
3: Sí, señor, como usted lo dice, a ver, tenemos nómina, vamos con... La nómina de la selección chilena, la Villorux, Guilleri, Brian Cortés, que vuelve al arquero, ¿ah? El arquero que tuvo una buena campaña, recordemos, ahí en la Argentino Juniors en Argentina. Faunde, Salinas de Coquimbo Unido, Auxerre está, Francisco Sierra Alta. Matías Pérez del Leche, Iván Román del Atlético Mineiro, Guillermo Maripán del Toronto e Igor Lisnowski, que juega también en Turquía, Gabriel Suazo del Sevilla, Diego Ulloa de Colo-Colo, Rodrigo Echeverría del Club León de México, Víctor Méndez de Colo-Colo. Llamas en el medio campo, Vicente Pizarro de Rosario, central de Argentina, Felipe Loyola del Pisa y que lo quiere Boca, Matías Sepúlveda de Lanús, otro también Lautaro Millán de Independiente junto a Agustín Arce de la Universidad de Chile. Otro seleccionado, Maximiliano Gutiérrez de Independiente, que también anotó también por la Copa Argentina anoche. Darío Osorio del Midland de Dinamarca. Gonzalo Tapia de Sao Paulo, Iván Morales de Argentinos Juniors, Lucas Cepeda del Elche de España y Clemente Montes de la Católica. Ellos son entonces la nómina que estarán para los partidos de Portugal y el Congo el 9 de junio.
1: Pipe, echo de menos yo, por ejemplo, a Popín Castro, Felipe, ¿no?
3: No, no está Popín
1: yo
3: Castro.
1: Yo lo echo de menos. Y el goleador del torneo chileno, ¿cómo no está San Pedro, viejo, si es chileno argentino?
3: Sí,
1: ¿ah?
3: Sí, no. Se echan varios ya de menos, porque también se hablaba de Marcelino Núñez, recordemos que está lesionado, sí, con correcto. Ben Bredeton, Eric Pulgar, que también es una de las principales figuras, pero ya.
2: Montes está, sí, Felipe, ¿no?
3: Sí, Montes está.
2: Ya. Pipe, corríjame. ¿Estos dos están en el mismo grupo del Mundial o no? Portugal y República del Congo.
3: A ver, no me la ponga difícil.
2: No,
3: voy a buscar acá.
2: No, me parece que están en el mismo grupo, Felipito. Ahí nos va a ayudar usted.
1: El problema es que el partido, como lo decía muy bien Felipe, con la República Democrática del Congo, podría suspenderse, porque recordemos que se encontró este tema del ébola. Ya. Y hay un tema ahí que podría a lo mejor ese partido quedar en suspenso y no jugarse.
2: ¿Iba a ser en el Congo? Porque...
1: No, en España.
2: Ah, ya.
1: En España se iba a jugar ese partido.
2: Sí, porque se juegan siempre en lugares un poco más cercanos a donde se va a estar disputando el Mundial. Porque son
1: claro,
2: partidos
1: es que el partido con Portugal en Portugal. Y por eso el partido con el Congo después
3: Pepe,
1: se juega
3: en España. Dice que están en el grupo ambos, Portugal, Congo, Uzbekistán, Colombia, en el grupo K.
2: En el grupo K, comparten grupo entonces.
3: Sí, señor, Portugal, Congo, Uzbekistán y Colombia.
2: Claro, ambos lo buscaron pensando en Colombia.
3: ¿O claro, no? Tener un equipo prácticamente claro. Sudamericano. Sí,
2: lo buscaron por eso.
3: Sí.
2: Pipe, usted dígame una cosita en relación a los grupos del Mundial. El Congo, usted lo está revisando y la selección chilena también en la alineación o en la previa. ¿Usted dijo que Loyola lo quería a Boca?
3: Sí. Boca Junior a Felipe Loyola está totalmente, digamos, ahí. Recordemos a Riquelme, porque el dueño prácticamente ahí de todos los... El presidente de Boca lo quiere sí o sí repatriar a Argentina, recordemos que antes era Independiente, así que lo quiere sí o sí al cuadro de Boca Junior Felipe Loyola. Recordemos que ya terminó prácticamente, queda esta última fecha, no más de temporada en Italia, en España, están terminando todos los torneos, así que lo quiere sí o sí. Entonces, Riquelme para Boca Junior Felipe Loyola.
2: Igual ahí sí. buen salto.
1: Sí, y que le vaya bien, ¿no? Sí. Pues uno lo único que le puede esperar a estos cabros es que les vaya bien, ¿no? Oye, y a propósito, Bielsa anunció que tras el Mundial deja Uruguay, ¿eh? Ahí tuvo toda una pugna con Suárez, que quería, era su último Mundial, pero no lo nominó. Y bueno, él estimó que este es su último Mundial con Uruguay. En una de esas. Pero yo creo que tendría que estar la señora Bachelet como ahora que vuelvo, ¿no?
2: Sí.
1: Porque es jugador mío. Ya, oye, vamos a lo que nos interesa, volvamos a nuestro partido, volvamos, Felipe, a casa, acá al Nelson y Nacional, en este partido entre Ñublense y la Universidad de Concepción. Escucho.
2: ¿Le puedo comentar? Sí. Porque ya Felipe se tiró un datazo con lo de Felipe Loyola.
1: Sí.
2: Y yo le quiero dar otro dato a Felipe, a ver, y a todos nuestros auditores. Pero esto se lo voy a robar a usted, Jorge, porque usted se dio cuenta. Hizo todo el trabajo precompetitivo... Aparte, Lorenzo Reyes.
1: Sí, es que está con el problema. Bueno, lo dijo, ¿eh? Lo dijo y Felipe también, yo le doy el crédito en la semana porque lo dijo el propio JJ Herrera, terminado el partido con Colo-Colo, ¿no? Que está jugando ahí muy complicado, muy vendado, específicamente su pierna derecha. Pero ahí está. él quiere entregar al máximo, y por eso yo lo decía cuando vimos la alineación, se ratifica, vamos a ver, seguramente van a ver cómo está para 45 minutos o más, pero lo están cuidando, está entre algodones, sin lugar a dudas, ahí el jugador que tiene, si no me equivoco, Felipe, esa vez le escuchamos al profe, un desgarro, ¿no?
3: Claro, tiene un problema ahí en la pierna, que está muy vendado, y el mismo, como usted lo decía, Jorge, pues JJ Rivera ahí lo están cuidando, lo tienen entre algodones, pero seguramente como es Lolo Reyes va a querer jugar, pues quiere jugar. Exacto. Con la camiseta roja, así que vamos a ver cómo va a ser hoy, especialmente si va a jugar todo el partido o el cambio, no sé cómo está.
1: Exacto.
3: Cómo está.
1: Muy bien, pues a propósito, Felipe, ya que estoy con usted, escuchemos al técnico de la Universidad de Concepción, al técnico interino. ¿Qué es lo que dijo Ricardo Viveros en la previa de este partido, en lo que es, por supuesto, el compromiso frente a Ñublense? ¿Cómo lo vio también el técnico interino de la Universidad de Concepción? Esto fue lo que dijo Ricardo Viveros.
5: Ñublense es un equipo que tiene su buen juego, ha venido haciendo partidos bastante positivos, pero la verdad hemos trabajado bastante bien con Álvaro. Toda la parte táctica, toda la parte técnica, y eso al final nos tiene bastante contentos. No me gusta hablar mucho del rival, siempre lo he dicho, prefiero más que nada preocuparme de lo que mi equipo está realizando. Vamos por buen camino y esperemos que este fin de semana sea lo mismo que hicimos el fin de semana pasado. Súper bien, la verdad que pese a todo hemos manejado muchas situaciones que de repente te pueden sacar del foco. Los muchachos están con mucho ánimo, vienen el partido con una posibilidad clara de seguir subiendo en la tabla de posiciones. Y claramente, independiente que sea difícil, tenemos la expectativa súper grande a futuro.
1: Muy bien, ahí está la palabra entonces del técnico interino de la Universidad de Concepción, Ricardo Vivero, que estará hoy día también dirigiendo, mientras todavía no se oficializa quién sea el que ella le escucho.
3: Claro, y a propósito de eso, creo que quieren nuevamente repatriar ahí a la Nona Muñoz.
1: ¿Eh? Exactamente, es una posibilidad, vamos a ver si ellos se comprometen o no, pero están ahí en esa conversación, pero reitero, hoy día sigue como interino entonces, y estará acá dirigiendo a la Universidad de Concepción, Ricardo Vivero, que ustedes escuchan. ¿Qué dijo el nuestro? ¿Qué dijo JJ Rivera también? Esto es parte, ¿no?, de lo que habló también en conferencia de prensa durante la semana.
6: Sí, por lo que demostró en ese partido, sí, se bancaron muchos ataques de O'Higgins de buena forma. Algunos bien contenidos por su arquero, algunos bien contenidos por su defensa. Por lo tanto, tenemos que estar preparados para todo. No puede sorprendernos nada de lo que hace el rival. Aparte de defender, tienen a un delantero que es picante en encontrar los espacios. Uno le cede mucho espacio y Waterman es punzante, fuerte, es un tipo que la transición es dura con él, ¿eh? Entonces tenemos que estar también muy atentos. Ellos en general manejan bien, un equipo que maneja bien el balón también, se juntan a jugar, Conte Alba se junta, Ursi se junta, Mate se junta un poco más a jugar y se asocian bien. Así que tenemos que estar atentos en todos los conceptos. Después del partido que hicimos, creo que tenemos que hacer un partido completo para poder ganarle a la Universidad.
2: Bien, pues ahí nos pilló,
1: Ahí está el profe JJ Rivera, ¿no?, analizando a este equipo de la Universidad de Concepción.
2: Sí, estábamos ahí recibiendo, me pilló pajareando ahí Jorge
1: Tranquilo,
2: Hernández.
1: Pero está viendo algo usted del deporte, así que tranquilidad. ¿No?
2: Tranquilidad en los mandos medios, diría mi buen amigo el profe César Ortiz. Estamos ya recibiendo algún poquito de gente en el Nelson Oyarzún, lento a pesar de la cercanía de la hora. Quedan 15 minutos,
1: ¿no? Queda mucho, ¿eh? Falta
3: Pepe,
1: un poco más de gente.
3: Pepe, confirmamos el de pelo amarillo, ¿eh? Geraldino.
2: Ah, ¿y le gustó el corto, no? Si gana Ñublense, vamos al líder de la barra ahí de los reviejos, le vamos a mandar, aunque ya tiene algunos visitos por la orilla ahí a los Carlitos Menem, ¿eh? Pero y ojo, Felipe, que tenemos confirmada para el próximo viernes choripanada en la radio. Vamos a ver quién la paga, está sujeto al resultado de mañana. No, si es verdad, Felipito, confírmelo nomás, ahora, porque después del partido del próximo viernes tenemos choripanes en los estudios centrales. ¿Quién los paga? No, todavía no sabemos, pero
3: ¿Usted conoce una canción de Luis Miguel?
2: ¿Cuál?
3: Sueña.
2: No, no, si es verdad, Felipe.
1: Oiga, no, sea
2: si así. Es verdad. Pipe, no, no, si es verdad. Si está sujeto al clásico de mañana.
1: Exactamente.
2: Así que
1: el... Don Felipe, bueno, vamos un poco también. Se han jugado partidos, cuénteme.
3: Sí, señor.
1: ¿Cómo son los partidos que ya se han jugado en esta fecha número, si no me equivoco, 13, don Felipe?
3: La está
1: en
3: la 14. Fecha 13 de la fecha de la suerte para Ñublense.
1: Sí,
3: ¿verdad?
1: Señor, veamos qué es lo que pasa.
3: Everton y Coquimbo igualaron 1-1. Ayer Audax Italiano le ganó a Cobresal hace poquito nomás a Isla Florida ante 1.800 espectadores, 2-1. Después de Ñublense con la U de Conce, viene el partido a las 20 horas con la Calera Palestino en el Nicolás Chaguán. Mañana 12:30, Deportes Concepción con Huachipato, dirigirá don Cristian Garay. 3 de la tarde, La Serena en la Portada con Limache. Cristian Galaz estará para dirigir don José Cabero ahí en el Claro Arena. Ñuble Deportivo mañana estará a contar de las 5:30 para la Católica Colo Colo en el Clásico 189. Y por último, esto ya se jugará así el día jueves 18 de junio para Universidad de Chile O'Higgins. 20 horas dirigirá don Piero Massa.
1: Muy bien, ahí está toda la programación del fútbol regional chileno en la primera división. Recordemos que después de esto viene también la fecha número 14. Ñublense va a jugar el viernes de la próxima semana, ¿no? El horario me parece que es 6 de la tarde, Felipe, ¿cierto?
3: Sí, va a abrir la fecha 14 a las 6 de la tarde el día viernes.
1: ¿Esto es en El Salvador?
3: En El Salvador, Cobresal Ñublense.
1: Exactamente, y después viene ya la para... para poder jugar la última fecha de la Copa de la Liga, hablo los primeros, el fin de semana, el 5, 6, 7, me parece, de junio.
3: Sí, recordemos que el 6 de junio juega Ñublense acá con la U de Conce, ¿no?
1: Claro, por la Copa de la Liga.
3: Copa de la Liga a las 18 horas.
1: Sí, última fecha de la fase grupal, ¿no?
3: Sí, señor.
1: Y por lo tanto va a estar ese partido. Y después de eso, aunque usted no lo cree, se va a jugar la última fecha de la primera rueda. Y terminada la primera fecha de la primera rueda, el fin de semana siguiente comienza la Copa Chile. Así que vamos a tener harto fútbol, a pesar de que se viene el Mundial también, que se va a comenzar a jugar el día 11 de junio. Y a propósito del Mundial, oiga, hoy día la cola ahí en la galería, esta es Diego Portales, por el Atoá, es la otra, la chiquitita, la Diego Portales, la verdad es que era impresionante, ¿ah? ¿Eh? Impresionante, da vuelta ahí para la compra de sobres, para la compra del álbum del Mundial, bien, bien, me parece bien, todavía no se pierde esa instancia, ¿no? De, a pesar de que se instiló también una instancia ahí de un, por así decir, álbum a digital. Través de la página digital, exactamente.
2: Pero, el mismo
1: sí, sí, pero no prendió digital. Mucho, ¿ah? ¿Eh? No aprendió mucho como ha aprendido el que la gente quiere tener, el que le queda para el recuerdo, el de la compra del sobre, el cambio de la lámina y todo aquello. Así que por lo tanto me parece muy bien también ahí lo que está ocurriendo, reitero, con la venta de este álbum y sobre del Mundial. Así que bien, reitero también ahí en ese sentido, porque Chillán no se ha perdido esa fiesta que es tan, tan importante, la del Mundial, a pesar que por tercer Mundial consecutivo no estaremos presentes como país. Pero ya esa es otra historia de la cual no me quiero meter porque no. Ya lo hemos analizado mucho. Vamos a ir con... don Claudio Varas con toda la galería comercial y vamos a estar seguramente ya para el ingreso de los equipos y el inicio, el arranque de este partido que está fijado para las 3 de la tarde entre Ñublense y la Universidad de Concepción.
0: 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Volvemos porque estamos a solo 8 minutos de que arranque el partido entre Ñublense y la Universidad de Concepción.
1: Ahí está Carlito, ¿eh? Mire cómo llegó Carlito acompañado ahí.
2: Y no lo está escuchando, porque si no ya estaría saludando.
1: Él escucha al lado, la del lado. Ahí está Carlito, ¿eh? Ya. Está la bandera, ¿no? De amarilla del torneo de la Copa de la Liga con un auspiciador que obviamente compró los derechos por los próximos 3 años, ¿eh? Por los próximos 3 años. Y por lo tanto ya está ahí, lista para también salir, lo que nos anticipa que los elencos ya deben estar poco a poco en el sector también ahí de la zona mixta en cualquier instante, porque recordemos, un poco ahí tú, José, 8 minutos antes, ¿no? La salida.
2: Sí, tal cual. Y ya estamos atrasados, ya, porque nos faltan 5 minutitos para que comencemos.
1: Exactamente, así que en cualquier instante los equipos ya van a salir, al igual que la cuaterna referir, como ustedes lo escucharon, encabezada por don Franco Jiménez, que ya nos dirigió, ¿no? En la segunda fecha frente a Limache, en ese empate que hubo 2-2 acá en el Nelson en sus arenas. Ha dirigido 8 encuentros. Muestra más o menos 4 tarjetas amarillas por partido, tienes una tarjeta roja. Y por lo tanto hoy día esperemos que sea ese el camino. ¿Cómo está don Carlos? ¿Nos está escuchando don Carlos? Saludos le manda desde acá a don Andrés Garrido, ¿ve? ¿Ve?
2: ¿Ve que le está poniendo
7: ahí
2: el gorro?
7: Queda clarito.
2: No,
1: sí, ahí queda tiene, clarito.
2: Lo tiene que agarrar nomás, pues.
1: Claro, ando con problemas bancarios, hombre. Pero bueno, así es la historia, pero queremos agradecer la tremenda sintonía, ¿no? Pero la tremenda sintonía que tenemos en los colectivos, en las micros, en los sectores poblacionales, ni hablar en comunas, muchachos. Y en el exterior también, aunque ustedes no lo crean, donde hay un chilenejo, donde hay un chileno, ahí nos están escuchando siempre, siempre. Esta es una radio con 90 años de historia, ¿no? Y que va a conmemorarlo entregando una casa. ¿Ah? A alguien que lo necesita, a alguien que tiene que estar, así que por lo tanto no es menor.

0: andaba ahí, por supuesto, también. Y seguramente ahí está arriba disfrutando hoy día del fútbol, que también era su otra pasión. Cuando salió sola la bandera, ¿se fijaron ustedes?
1: Se enojó sola la bandera. Se enojaron los de la bandera y salieron solos, ¿no?
0: No, es que si no le multan a Ñulense, porque Ñulense es el que tiene que hacer esta salida previa. Y ahora ya vemos un poco más de cámaras, fotógrafos.
1: Yo no veo un jugador ahí en el borde.
0: No, es que usted tendría que ver los árbitros primero, porque son los primeros en salir, pero yo veo que hay ya algunas cámaras, ¿ves? Hay algunas fotos,
2: girones. Ñulense está esperando ahí a la U de Conce que se sumen el...
0: Ahí viene ya. Ahí está entonces, de celeste, negro y celeste. ¿Y no es celeste? ¿Cuánto le llaman este?
1: No, este...
0: ¿Usted que está mal ligado?
1: Sí, este es... Yo diría que es un cian. En la tonalidad.
0: Ahí están cian. Los árbitros de rojo Ñulense, uniforme tradicional, camiseta varilla, pantalones negros y media de color negro. El elenco de la Universidad de Concepción. Ya están los protagonistas y claro, Geraldino era el hombre ahí del cabello pintado.
1: ¿Ah? A Felipe le gustó.
0: Exactamente.
1: El ruso.
0: Ahí están ya los protagonistas dentro del campo de juego. Ahí va Waterman, el primero en saludar.
1: Saludando a Pichoco.
0: También lo hace Retamal. Más atrás lo hace por allí el jugador Fuente Alba. También lo está haciendo Ubal. Lo hace también por ahí Mater. Bueno, lo hace también Pablito Parra, el Chiganejo, campeón en Los Vilos el 2008 con la selección amateur de aquella época, también de jóvenes, sub 13, para ser más claro. Y ahí termina finalmente el último en saludar,
2: Jorge,
0: el jugador Ursi. Le escucho.
2: Recordemos que este es el duelo 15. En primera división, 5 ganados por Ñublense, 6 empates y 3 triunfos penquistas.
0: ¿Y en goles, don Felipe?
2: 25 goles anotados por los Diablos Rojos, 22 los Amarillos.
0: Estamos ahí nomás.
2: A 3 goles no.
0: Ahí está el frente a frente, como siempre, don Felipe Díaz, nuestro estadístico, entregándonos todos estos datos sabrosones, ¿no? Que hablan de lo que es también la puesta en escena de este compromiso entre Ñublense y el cuadro de la Universidad de Concepción con este frente a frente, entonces, en lo que va a ser, por supuesto, también este compromiso. Esperemos que hoy día Ñublense vuelva al triunfo. Pero usted, que está aquí en el estadio, usted que está en la tribuna Andes, usted que está en la Norte, usted que está en la Pacífico, los queremos como el jugador número 12. Hoy hay que apoyar, hoy hay que alentar. Este equipo debe sentir eso. Debe sentir el espaldarazo de ustedes, de los hinchas, que yo sé que está en el WhatsApp, yo sé que está en el Facebook, yo sé que está en el Twitter, yo sé que está obviamente en el Instagram. No tengo nada que decir, pero hoy día hay que hacerlo presente. Lolo Reyes y Waterman, el capitán del cuadro de la Universidad de Concepción, ya están frente a los árbitros. Ahí están saludando el juez del encuentro, el señor Jiménez. Moneda al aire, dirige la visita, le muestra los colores. Vamos a ver, tira la moneda al aire, pum, ganó Ñublense. Se queda con la partida y con el lado se queda la Universidad de Concepción, tal cual como están don José Campos, se quedan los elencos.
1: Sí, así mismo se quedan, ¿sabe quién nos está escuchando también? Un pequeño hincha de Ñublense, mi querido amigo Sebastián Rivas, está escuchando, pegando la minita ahí en el álbum del Mundial, así que está viendo y escuchando a través de la radio de los 90 años, Radio Ñuble, así que le enviamos un gran saludo a Cevita Rivas y está junto a su hermanito pequeño, junto a Santiaguito, Augusto Rivas, ahí están los Rivas escuchando Radio Ñuble y Ñuble Deportivo, esta radio pionera en el deporte, la radio de los 90 años, pionera en transmisiones deportivas, corríjame Felipe Díaz, con el gran Orlando Villamán en su momento, con otro nombre pudo haber sido, CC90 en el deporte, ¿cómo? Antena Deportiva era en su momento las transmisiones, así que estamos de manera histórica y vamos a ver cómo le va a quedar el rubio a nuestro director si es que Ñublense gana el día de hoy. Ya estamos un poquito atrasados, estamos 3 de la tarde y no, nos falta un minutito, yo estoy adelantado, retiro lo dicho, está adelantado, ya empezó con los grillos, Felipe, no...
0: Va el primero, yo los voy a contar.
1: No, como tres ya, pero bueno, él sabe que yo le tengo cariño y por eso me palanquea, me palanquea al aire, por eso, Felipito, sí, él sabe el cariño que le tenemos, así que, y ojo con Ñublense en esta tarde que... Si sumamos de a tres, nos volvemos a aprender nuevamente ahí,
0: sí,
1: en la,
0: señor,
1: parte alta.
0: Sí, señor. Sí, señor. Como lo dijo muy bien Felipe Díaz en ese sentido. Está Plaza para pegarle la pelota en el círculo central. Ñublense va a atacar de norte a sur en estos primeros 45 minutos.
1: Listo, entonces, nos quedamos.

0: Ya para comenzar a vivir estos primeros 45 acá en el Nelson Oyarzún Arena, va a venir la orden de don Franco Jiménez, árbitro en esta tarde para el Ñublense UDEC Ñublense, acá en una tarde bastante iluminada. Comienza a rodar, comienzan a jugarse los primeros 45 minutos en el Nelson Oyarzún Arena. 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Cuando ataca Ñublense, desbordando por derecha con Graciani, desborde, se cruza Fuente Alba, para enviar el balón al córner. Jorge Hernán, que lleva el número,
1: es el primero para el local. Ahí está Matías Plaza para pegarle al balón.
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0: Sale virado Ñublense, desbordando por derecha, va a venir el tiro de esquina con Plaza. El centro que se va a venir cerrando al corazón del área. ¡Arriba, Bozo! ¡Geraldino y el rebote! ¡Se salva la Universidad de Concepción! Lo tuvo el de las 21. Como una Jorge Hernana. Bozo fue arriba con el cabezazo, tremenda respuesta de Sangüesa, y después Geraldino en segunda instancia lo tuvo el rojo de Ñuble.
1: Sí, exactamente, se gesta a través del tiro de esquina, aparece muy bien Bozo para conectar el manotazo desesperado del portero Sangüesa, conecta Geraldino, yo creo que quiso buscar ahí a Graciani que estaba, pero este estaba fuera de juego, no se movió y el balón se va fuera del campo de juego. Al minuto avisó Ñublense.
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0: Jugando en el fondo aparece Mater con Ogasa. Retrocede para Retamal. Retamal abriendo por derecha para Espejo. Espejo que juega de primera para Pablito Parra. Este retrocede para el bueno de Ollanedel. Ollanedel con Pablito. Pablito Parra jugando con Fuente Alba. Acusa falta de gracia. ¡Oh! Acusa falta de Graciani y amonestado Jorge. Amonestado Graciani, minuto 2 para 3 de este primer tiempo, Jorge Hernández.
1: Sí, la falta existe, ¿no? Va con mucha vehemencia sobre Ollanedel. Graciani le hace falta, el juez muy cerca, no duda en cobrar y también le muestra la primera tarjeta amarilla del partido. Primera que cae en el elenco Ñublense y queda condicionado Gabriel Graciani.
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1: ¿Era necesario ir con tanta vehemencia, con tanta fuerza cuando está ahí a 40 metros de tu arco?
3: Jorge.
1: Sí, le escucho.
3: Y con esta Graciani ya suma 4, ¿ah?
1: ¿Eh? Sí, señor, y queda al borde de...
3: Queda colga.
0: Felipe.
3: Sí.
0: Han mostrado algo y acá desde la altura yo no logro que sea tan fuerte.
1: Lo pisa.
0: Pero están pidiendo asistencia.
1: Sí. Es que lo pisa, lamentablemente. Y ahí el grito de Ollanedel fue realmente fuerte, ¿no? Y por lo tanto está siendo atendido el jugador del cuadro de la Universidad de Concepción ahí en el campo de juego, cuando Rivera también recibe instrucciones por parte de su técnico. También lo hizo Campos, el central. Algo le va a decir ahí a Bozo y también algo le va a decir a Campuzano y también a Valencia. Ya vuelve todo Ñublense para defender lo que va a ser este tiro libre y está poco a poco recuperando la verticalidad el jugador Ollanedel del conjunto de la UDEC.
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3: Sí, se le da fuerte por el talón, ¿eh? Una mini planchita, podría decirse.
0: Pero no es para que actúe el VAR.
3: No.
0: Perfecto. Estamos entonces ahí con tiro libre que favorece a la Universidad de Concepción. Está Pablo Parra, ya se puso en la vertical Fuente Alba, quien fue ajusticiado por Graciani en el minuto 3. Amonestado el trasandino que defiende la camiseta de los Diablos Rojos. Viene la orden de Jiménez, se va a venir cerrando el tiro de Parra hacia el punto penal. Arriba Campuzano para alejar el balón fuera del área grande. Vuelve a conectar Parra, cargando llegado a la tribuna Pacífico. Retrocede este último para el bueno de Ogás. Ogás con Espejo en territorio propio jugando. La Universidad de Concepción abre por derecha para Espejo. En la marca está el Chucky Campuzano. Retrocede para Ubal. Ubal de primera con Yerko. Otra para Ubal. Ubal en la línea de fondo. Juega Retamal. Todo en el fondo del cuadro de la Universidad de Concepción. Jugando con Ursi. Ursi que retrocede para Mater. La pincha en el medio terreno ñublense. Recupera con Lorenzo. Lorenzo habilitando a Rivera. Rivera que la termina perdiendo. Viene desde atrás el tractor de ñublense. El bueno de Lorenzo Reyes para quedarse con el balón. Jugando con Plaza. Plaza jugando en el medio terreno. Aparece. Recupera Parra. Vuelve a pinchar Plaza. Plaza abre por derecha para el amonestado Graciani. Le va pasando por la espalda a Campo. Prefiere jugar hacia el centro con Rivera. Rivera y el cambio. Horrible lo de Rivera. La pierde en ataque ñublense. Horrible lo que hizo Rivera en la última jornada.
1: Tan mal está Tapia. Tan mal está Tapia. Tan mal está Ovelar. Que pone a Rivera. Rivera que no hizo nada frente a Colo-Colo. No ha hecho nada en estos primeros minutos. Le entrega el balón a un contrario. No sé.
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0: En el fondo jugando Bozo, abriendo con Valencia, pasando el medio terreno recién ñublense, prefiere retroceder para Osvaldo. Osvaldo Bozo y el cambio de frente para el amonestado Graciani. Le va marcando el pase el chico Plaza, juega la personal, recupera en el fondo Gaza. Gas para alejar desde el fondo, se pone la vertical Ursi. Ursi abriendo con Pablito Parra, caen los silbidos para el chianejo, Ollanedel retrocediendo para Ubal con Retamal, todo en el fondo del cuadro de la Universidad de Concepción. Balonazo largo para que la vaya a pelear arriba Ursi, el balón que le sobra, juega desde territorio propio el cuadro de Ñublense de Chillán. 6 para 7 lo empata el rojo con la UD Conce.
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0: Balonazo arriba para Geraldino, la pincha en el medio terreno, recupera el cuadro de la Universidad de Concepción, retrocediendo para Ubala. Ubal jugando de primera con Yerko Ollanedel, retroceden para el portero Sangüesa, que salvó a la UD Conce en el minuto 1. Un golpe, era gol de Bozo, muy bien la de Sangüesa en el minuto 1. En el fondo, todo en el fondo, la Universidad de Concepción jugando de primera con Ogás que quiere volver a crear, jugando con Ubal con Yerko Ollanedel y el pase entre líneas para que aparezca Jason Fuente Alba. La pincha la recupera el capitán Lorenzo y se viene Ñublense, se viene el rojo, se viene el de las 21 comunas, habilitando arriba Ábalos, se cruza en el fondo Ubal para quedarse con el balón, recupera, juega desde el fondo del cuadro de Universidad de Concepción.
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0: En el medio recupera Ñublense con Lorenzo con Plaza y el pase en profundidad para que la vaya a pelear arriba Geraldino. Se cruza Ursi para cortar, Ursi que estaba en labores defensivas. Ursi jugando con Fuente Alba, se muestra a Cecilio Felipe, no, prefiere jugar de primera con Ursi, recupera en el medio terreno el cuadro de Ñublense. Ahí está Rivera con Lorenzo, se muestra Graciani, prefiere jugar la corta con Plaza otra vez con Reyes con Rivera que retrocede para la saga, retrocede para el fondo Ñublense, juega el rojo de la 21 con un balonazo largo de campo para que la vaya a pelear arriba Ábalos, se cruza en el fondo, muy bien Ubal para quedarse con la pelotita, vuelve a pinchar Ábalos que se queda con el balón, uno de los goleadores de Ñublense, le dieron duro arriba, pide falta, le dieron una plancha, prefiere no cobrar el juez central de la contienda. Se viene Waterman atacando a la UD Conce, al piso Valencia, Waterman entrando al área, en la marca está Bozo, Waterman y el centro viene desde atrás, Mater le va a pegar, Mater se apoya con Fuente Alba, otro el centro para Mater de desde atrás rompía Mater el centro de Espejo. Buena la aproximación, buena la conexión de la U de Conce, Jorge Herrán.
1: Sí, señores, 9 minutos, llega la Universidad de Concepción con toques profundos, bandas, cambios de frente, intentando asociarse, y de esta manera va el balón por el costado de la banda derecha del ataque del cuadro de la Universidad de Concepción, le pega al hombre, pero el balón se va fuera, por sobre el pórtico que defiende hoy día Nicolás Pérez.
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0: Juega en el medio terreno Lorenzo Reyes, la pierde Lorenzo, recupera Pablito Parra, tira la diagonal, Pablo Parra se junta con Fuente Alba, otra para Parra, abre por derecha para Espejo, Espejo con Fuente Alba, Fuente Alba con Ursi, Ursi otra vez con Fuente Alba. En el medio terreno se pinta de amarillo el balón. Newlense replegado, jugando con Ursi. Se muestra Ogas. Prefiere retroceder para Ubal. Ubal en zona propia, en línea defensiva. Retrocedió casi 60 metros la U de Conce. Ahora para Sangüesa. Desde el fondo juega la Universidad de Concepción.
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0: Se viene Graciani, Graciani abriendo con Ábalos, Ábalos y el centro para Geraldino. Geraldino que mete el golpe de cabeza. Geraldino que gana por arriba el balón que le llega a las manos a Sangüesa. Buena aproximación desde la 21 con una, Jorge.
1: Sí, bien, y se está nuevamente por la banda derecha, izquierda del cuadro de la Universidad de Concepción a través de Ábalos, que mete ese centro al corazón del área. Conecta muy bien, hay que decirlo, Geraldino, le cambia el palo, pero está muy atento el portero Sangüesa para quedarse con el balón. Hasta este minuto me atrevería a decir un partido equilibrado. A ratos Ñublense perdiendo tal vez el balón, esto lo desorienta, pero definitivamente creo yo que Ñublense puede ir por buen camino para abrir la cuenta.
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1: Sí, se va a suspender, pero hay un hombre caído, ¿ah?
0: ¿Quién está caído, Jorge?
1: Me parece a la distancia que es el 14, me parece mucho que es Pablo Parra el que está caído, contundido acá en el sector cercano a la línea que divide el terreno en dos, el lado pacífico, y ahí está caído Pablo Parra, entonces, que acusa un golpe, no sé si en el rostro. No alcancé a percatarme, se toma ahí, le va a mostrar algo en la parte posterior ahí de su pierna a Lorenzo Reyes, algo le está cobrando, ahí llega Lorenzo, le pide las disculpas, lo ayuda a pararse, pero ya está en la vertical el jugador Pablo Parra, que está defendiendo hoy los colores de la Universidad de Concepción.
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0: Se vuelve a jugar, se vuelven a disputar los 12 para 13 de este primer tiempo acá. En el estadio Nelson Oyarzuna Arena, 0 para Ñublense, 0 para la Universidad de Concepción. Juega en el fondo del cuadro del campanil. Retrocede para Sangüesa. Sangüesa habilitando al bueno de Ollanedel, cargadito en la tribuna Pacífico. Se muestra Pablo Parra. Parra que junta pases con Retamal. Prefiere dejarla pasar para Espejo. Espejo que se suma. Espejo que se manda. Abriendo por derecha para el bueno de Ursi. Ursi juntando pases con Ubal con Ollanedel. Ollanedel con Fuente Alba. Retrocede. Prefiere jugar con Mater. Mater abriendo por derecha con Espejo. Va a sacar el centro Espejo. Arriba Waterman. Arriba Waterman. Espejo. Espejo por derecha. Centro. Y Cecilio que mete el cabezazo. Se pierde por el fondo. Lo tuvo la U de Conce, Jorge Hernán.
1: Sí, otra vez llega muy bien por el sector de la banda derecha en ese centro que buscó a Waterman, que le anticipó muy bien a Bozo. No tuvo problema y el balón se va fuera del campo de juego. Y todo esto obviamente hace que Ñublense también se sienta un poco. Así que creo que hasta este minuto un partido que por las condiciones está bastante equiparado, dos llegadas de Ñublense, dos llegadas de la Universidad de Concepción, pero el tema pasa en la zona media, ninguno de los dos ha tenido dominio ahí.
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0: Lateral defensivo que favorece al cuadro de la Universidad de Concepción. Va a jugar Yerko Ollanedel. Se muestra Fuente Alba. El balón que viene arriba para que lo aguante Cecilio. Le gana por los aires Bozo. Baja el balón Graciani queriendo habilitar a Plaza desde el fondo. Recupera y aleja el peligro Yerko Ollanedel con pierna izquierda arriba. La pone. Recupera en el medio terreno el de las 21 comunas en los pies de Lorenzo. Lorenzo Reyes con el Chucky. El Chucky con Lorenzo. Otro pase entre líneas de Lorenzo para Plaza. Quiso meter el pase en profundidad para Ábalos. Recupera en el fondo el cuadro de la Universidad de Concepción. Suma pases. Quiere avanzar. Desbordando por izquierda con Ollanedel. Se viene mostrando Fuente Alba. Fuente Alba con Ollanedel. Prefiere tirar el centro para Cecilio. En el fondo se cruza Osvaldo Bozo para alejar el peligro. La pelota que se pierde por el lateral. Lateral ofensivo que favorece a la Universidad de Concepción. 14 para 15. 14 para 15. Va a jugar Ollanedel. Va a jugar Yerko. Se muestra ahí en la corta Fuente Alba. Otra para Yerko. Recupera en territorio propio Ñublense. Habilitando, jugando con Graciani. Prende la turbina Graciani. La pierde saliendo Ñublense. La pierde en la salida. La recupera Mater. Falta. Acusaba Facundo. Nada, dice el central. Juegue nomás. La tiene Ñublense. Desbordando por derecha. Se viene Ábalos. Cambio de frente para el Chucky Campuzano. Entrando al área el Chucky. El Chucky. No logra llegar a destino el balón. La pelota que recupera Manuel Rivera. Un centro a nadie de Manuel. Dos pelotas y las ha perdido Manuel en el medio terreno. Bajo partido hasta el momento. Comentario 15 para 16 de Jorge Hernán Quijada.
1: Sí, cuando ahora, bueno, vamos a ver qué es lo que cobra finalmente una falta, me parece, ¿no? Queda complicado algo y queda complicado también ahí el jugador del cuadro Universidad de Concepción, ¿no? Claro, algo ocurrió en esta roce que tuvo ahí Ábalos con el jugador de la Universidad de Concepción. Rápidamente se suspende el fútbol, es el número 10, ¿eh? Se trata del jugador Fuente Alba en el cuadro de la UDEC. Y también algo sucede con Giovanni Ábalos, que incluso se bajó la media de su pierna derecha para poder ser atendido por el paramédico. Vamos a ver qué es lo que va a ocurrir ahí, cuál es la situación. Pero bueno, comentando un poco en estos ya casi primeros 15 minutos, sí, un partido que hay que decirlo, creo yo que está equiparado, ¿no? Ni Ñublense ha sido todo lo profundo, ni todo lo controlador, ni todo lo dominador, ni tampoco la Universidad de Concepción ha sido todo lo profundo, dominador, claro. En llegada están equiparados, 2-2, yo lo decía para ambos equipos. La zona media todavía no hay quien domine, ¿no? A mí lo que me preocupa un poco es lo de Lorenzo, si bien es cierto, está jugando, entrega, lucha, pero no está con toda lo que lo veíamos antiguamente, ese power que tenía Lorenzo Reyes, claro, debe ser por el tema que tiene su pierna, que cada vez a lo mejor se le va complicando más, pero lo que le admiro es que esté ahí, que esté en cancha, que se esté entregando. Así que por lo tanto, eso también uno no lo puede desconocer en la entrega del capitán del cuadro de Deportes Ñublense. ¿Qué es lo que se debe hacer? Ñublense debe presionar mucho más la salida, estar más atento a los segundos balones, un tema que hasta este minuto no ha ocurrido, y por lo tanto vamos a ver si es que pide cambio a Ábalos, porque al parecer estaría bastante complicado el chileno paraguayo. Ahí está cambio, ¿eh? Ya el gesto es claro, habrá cambio, vamos a ver quién va a entrar. Podría ser la oportunidad para Valdés, podría ser la oportunidad para Odelar. Eso lo va a determinar justamente el técnico, que está muy complicado, hay que decirlo, Ábalos. Y el problema es que Ñublense necesita meter un jugador que le permita sumar también, ¿eh? Que le permita sumar. Y bueno, hasta este minuto yo no veo ninguno más que era justamente Ábalos nomás. Pero bueno, son las cosas que pasan. Voy contigo, Claudio, y estamos de vuelta.
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1: No sé si ustedes han tenido la posibilidad, Felipe, de ver qué es lo que ocurrió, porque acá nos dice Andrés que como que algo le ocurrió y se le trabó, no sé si la rodilla o el tobillo.
3: Fue la rodilla derecha, que ya va con un choque ahí con el
1: número 10, Fuente Alba.
3: Sí, con el de, claro.
1: Y viene como la
3: camilla. Se le dobla un poco la pierna ahí, un poco nomás, ¿eh?
1: Muy bien, es Rami, me parece, a la distancia el que va a ingresar. Y con esto Ñublense, reitero, no tiene ningún otro jugador. Estaba viendo Calderón, Ovelar, Saavedra, Sangüesa, Céspedes, Tapia, Valdés. No tiene otro que le permita sumar por lo menos hasta este minutaje. Y por lo tanto serían casi 18 minutos, que va a permitir 19 minutos sumar Giovanni Ábalos, ¿eh? Yo creo que ahí, no sé, tirón de oreja para, obviamente, el técnico, que debió haber llevado también un canterano, ¿no? Para que le permita también sumar, reitero, es importante sumar el minutaje también, porque después te ves muy complicado y cada vez estás exigiendo más. Bueno, ahí está, sale en camilla, muy complicado, tapándose el rostro con mucho dolor, Giovanni Ávalos, y como lo dice muy bien, entonces rodilla de su pierna derecha sería la complicación, esperemos que no sea nada grave, cuando se va a venir la modificación, entonces la primera en el cuadro ñulense con la salida del chileno paraguayo Giovanni Ávalos, canterano de Ñulense, y su ingreso para el jugador en este caso, Tapia, me dicen a la distancia finalmente. ¿Eh? Ahí está entonces Tapia con la 19, ingresa en el conjunto ñulensino.
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1: Bueno, queda solamente como eje de ataque Geraldino, ¿eh? Porque Tapia, recordemos, un jugador más que viene como volante mixto, que se puede sumar al ataque, claro que sí, pero independiente de aquello, va a ser un poco más el nexo que va a tener ahí con, obviamente, Rivera, con Plaza y también con el jugador, en este caso, capitán de Ñublense, Lorenzo Rey.
0: Jugando el cuadro de la Universidad de Concepción en el medio terreno con Ursi. En la marca está Geraldino, cambio de frente para que la baje Pablo Parra. Le va pasando por la espalda Ollanedela. Parra se junta con Yerko. Yerko de primera retrocediendo para Ubal. Ubal hacia el fondo con Retamal. Pierna derecha de Ubal arriba para... ¡Uy! Le dieron duro, ¿ah?
1: Le sacó hasta el chute ahora.
0: Si le sacaron hasta el zapato. Es Valencia quien le entra duro y amonestado Jorge Hernán también.
1: Sí, señor. En 20 minutos de este primer tiempo, entonces la tarjeta amarilla, segunda del partido, segunda en Ñublense. La tiene el número 15 entonces Sebastián Valencia, que fue con mucha vehemencia sobre el hombre de la Universidad de Concepción. Incluso le sacó hasta el chuteador. Ya está recuperando, eso sí, la verticalidad y se cobra la falta. En un partido que sí, ha sido bastante con roce. Algo ha dejado a jugar el hecho, pero en otras lamentablemente tiene que cobrar, ¿no?
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1: Buen marco de público, ¿eh? Buen marco de público. Yo me atrevería a decir que debemos andar por lo menos como público controlado cercano a las 5.000, porque yo calculo que estamos cerquita casi de los 6.000.
0: Mire, ¿eh? Muy...
3: Jorge.
1: Escucho.
3: Giovanni Ávalos alcanzó a sumar 400 minutos, ¿eh? Con los jugados de hoy.
1: Imagínese. Solo él ha sumado 400 minutos.
3: Solo él 400 minutos, Molina 183 y Mancilla 12 minutos.
1: ¿Y cuánto nos falta entonces, más o menos?
3: A ver, sumado, démonos
1: son 1.800, ¿cierto?
3: Démonos minutos.
1: ¿O son más? Ya, ahí vamos a tener la información luego.
0: Los 700.
1: Sí, ahí vamos a tener ya luego la información junto a Felipe Díaz, reitero, ¿no? Porque después en la segunda rueda, ay, ay, ay. Te puede comer esto. Bueno, hay tiro libre, el relato de José Campos.
0: Tiro libre, 21 para 22, que favorece al cuadro de la Universidad de Concepción. Ahí está con manos, mano en cintura. Se va a jugar Fuente Alba. Por la espalda le va pasando el bueno de Ogas. Fuente Alba y el tiro arriba para el pivoteo de Retamal. La pelota que le sobra. Juega desde el fondo el cuadro de Ñublense de Chillán, que lo empata. 0-0, el de las 21 comunas lo empata con el Campanil, la Universidad de Concepción, 0-0, y tú lo vives, lo escuchas y lo disfrutas a través de la 89.7 para las 21 comunas y los 500.000 corazones.
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0: Sale desde el fondo Pires para que la vaya a pelear arriba Graciani, la peina para Geraldino, la pierde el cuadro de Ñublense en el medio terreno, recupera Pablito Parra, se junta con Fuente Alba que va a retroceder para el bueno de Llanedel, la pelota que rebota en Geraldino. Juegan un lateral defensivo el cuadro de la Universidad de Concepción.
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3: En medio, diga Felipe. 1295 minutos restan todavía.
0: Le faltan 1200.
3: Sí, de 1890 a 1295.
0: Ha hecho cuánto, 700 tiene ya, ¿o no?
3: Exactamente.
0: Y el promedio deberían ser 900 en la primera rueda, Felipe, ¿no?
3: Claro, para llegar a sumar, pero falta bastante todavía, Pepe. Sí.
0: Ya quedémonos acá nomás porque ya se tentó y se escuchó clarito en el aire. Jugando, desbordando por derecha Hogaza. Va jugando el bueno de Pablo Parra al centro, al corazón del área. El balón que le sobra a Waterman. La pincha por el segundo palo. Fuente Alba la pierde. Ñublense recupera el cuadro de la Universidad de Concepción. Tiro de media distancia de Ollanedel. En el fondo. En el fondo se cruza Campos para arreglar el desaguisado. Era buena la aproximación de la Universidad de Concepción. Y ahora se viene el cuadro de Ñublense. Desbordando por izquierda. Se viene con el Chucky Campuzano entrando al área. El pase para Tapia. Dale Tapia, dale Tapia, dale Tapia. Gira Tapia, gira Tapia. Se saca un hombre Tapia. El centro para Geraldino. El balón que rebota Plaza. Le pegó Plaza. Le cae a Lorenzo. Pégale, lo, lo, lo, lo, lo, lo, lo, lo, lo, lo, lo, lo, lo, lo, lo, lo, lo. ¡Gol! ¡Gol! ¡Rojo! ¡Grítalo conmigo, grítalo conmigo, grítalo conmigo! ¡Gol del Rojo! Una jugada dentro del área. Lo subió a la montaña rusa Tapia. Sacó hacia un lado, hacia el otro. Lo dejó amarrado a Retamal. Tiró. Dio rebote el Audi Conce de media distancia. Probó Plaza. Y en otro rebote le cae a Lorenzo dentro del área. Pierna derecha, borde interno. Nada que hacer con una categoría con clase. Podrá estar lesionado. Podrá estar amarrado, vendado. Dando el último esfuerzo, el bastión, la insignia, el guaripola de Ñublense. Lorenzo le metió el borde interno y al fondo de las piolas. Ñublense, sí, el Ñublense del Lolo Reyes 1, la U de Conce 0. 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
3: Primero de Lolo Reyes.
0: Cuidado. Cuando se viene Ñublense, Geraldino. Entrando al área y no sé si es penal. No sé si es penal. No sé si es penal, pero le dio horrible Geraldino cuando se equivocaba la U de Conce. Cuando Felipe nos decía qué gol, qué número de goles de Lorenzo, Felipe.
3: El primero del Lolo.
0: Lo tuvo nuevamente acá Jorge Hernán. Primero el gol de Lorenzo y después la jugada, Jorge Hernán.
1: A ver, en el gol de Lorenzo Reyes, la verdad es que mérito para él. Porque llegó, acompañó Tapia, como tú lo dijiste muy bien en el relato, y por eso me quedé muy calladito. Fue el artífice, ¿no? Lo subió al carrocero a todos, lo hizo girar para la derecha, para la izquierda, media vuelta, y apareció en ese remate de Plaza, el balón que pica y el que llega muy bien acompañando, ¿quién más que él? El capitán, Lorenzo Reyes, para cambiarle el pórtico a Sangüesa y de esta manera concretar el primero. Y en esta jugada previa me quedan dudas, soy bien sincero, me quedan dudas, porque lo tenía todo, absolutamente todo Geraldino para poder marcar. Estaba solo, solo, solo. No sé si le pegó al pato y está inventando algo ahí para un poco esto no pase. Ya vamos a tener la repetición del VAR de la Ñuble con nuestro compañero ahí para que nos cuente un poco qué es lo que ocurrió, porque el árbitro dice que no hay falta. El árbitro y el asistente lo miró, tampoco indicó que había falta. Y por lo tanto, no sé si Geraldino le pega al pasto, pisa mal, se le escapa la pelota. Pero la verdad es que si me preguntan a mí si es penal o no, no lo tengo tan claro. No sé, Felipe, si ustedes ya tienen la posibilidad de ver la repetición.
3: De un momentito.
1: Ok, en cualquier instante lo vamos a tener. Pero insisto, Ñublense, todos reclaman, todos están reclamando, va a ir al VAR, Va a ir al VAR. Va a ir al VAR en este caso Jiménez. Vamos a ver si aquello está. Y ahí estamos con el VAR de la Ñuble. Don Felipe Díaz, usted va a tener la primicia. Vienen todos. Vienen todos. Pablo Parra, Waterman. Vemos por ahí también al jugador
3: Marcos. Se le ve como una zancadilla.
1: Ya, a ver, usted va a tener ahora la claridad, sí. Don Felipe.
3: Se ve como una zancadilla. Que llega el defensor del Audi Conce justo a trabarle, digamos, al momento de patear el Geraldino. Ahora ya están mostrando la ida al VAR del árbitro.
1: Muy bien. Ahí está el señor Jiménez viendo la jugada. Usted tiene la posibilidad. Cuénteme lo que está viendo, porque usted está viendo el VAR ahí.
3: Sí, de un momentito.
1: Muy bien. Claro, recordemos que la, Cerca de 5 segundos de fase. Está bien, don Felipe.
3: Sí, a él se ve ahí el árbitro, pero no se ve la jugada justamente, pero no, está el árbitro mostrando. Ahí.
1: Y a ver,
3: está
1: aquí en el bar. Va a hablar. A ver, escuchemos lo que dice el árbitro. Acá se ve el ambiental. Subemos al ambiental. A ver. Vamos a escuchar nosotros al árbitro, el señor Jiménez. Esto es lo que dice sobre la jugada.
4: La revisión.
1: Penal y amarilla para el número 6.
0: Penal para Ñublense. Amonestado Ubal.
3: O sea que la zancadilla estuvimos
0: bien. Estuvo bien, Felipe, ¿ah? Tiene buen ojo ahí, sí, pues. Felipe Díaz.
1: Por algo con... está en la Ñuble, por algo está en Ñuble Deportivo, por algo en nuestro bar, pues señor.
0: El barrio de este bar es con Belarga, ¿sí?
1: Este, no sé.
0: Penal para Ñublense.
1: ¿Quién está?
0: Amonestado Ubal.
1: ¿Plaza o Geraldino? Plaza.
0: No, Placita, menos mal. Ya tuve miedo.
1: Y Baboso, ¿ah? Y Baboso también, una vez a los pies de Bozo. No. Pásamelo a mí, dice. A ver. No. Ahí Baboso, sí.
0: Entre Tapia y Plaza están ambos ahí, ¿ah? ¿Eh?
1: Ya va, se fue, no, vos habló con Graciani nomás. No, es Plaza, sí, ya está listo. Es Plaza el que le va a pegar la posibilidad del segundo de lanzamiento penal en 29, casi para 30 ya, don José Campos, usted con todo el trabajo.
0: 29 para 30. Ñublense lo gana por 1-0. Hay penal para el de las 21 comunas. Hay penal para el de las 3 provincias. Ahí está Cecilio Felipe tratando de decirle algo a Franco, como de convencerlo. Yo no creo ya a esta altura, ¿qué le va a decir? Ya, ya está más que cobrado el penal, está tranquilo. Esto, todo Ñublense pensando en la salud del líder de la barra, también de los reviejos. Hoy día está tranquilito, no está pasando rabia con este Ñublense. Va a venir la orden de don Franco. Va a venir, le va a pegar Plaza, le pegó.

0: Rojo. Grítalo conmigo, grítalo conmigo, grítalo conmigo. Gol del Rojo. Plaza desde el punto penal con todo el corazón, con toda la calidad. Define con tranquilidad. Envía Sangüesa para la derecha y lo engaña totalmente. Plaza con pierna derecha. Decreta el Ñublense 2. Universidad de Concepción 0. Plaza, Plaza, Plaza, Plaza lo hizo para la tranquilidad de las 21 comunas.
1: Primero de Plaza.
2: Bien ejecutado el penal, nada que decir, al medio, parte alta, con fuerza, se jugó hacia el costado derecho, el portero en este caso Sangüesa, nada que hacer, y el balón que llega al fondo del arco en prácticamente 5 minutos, amables auditores, de este primer tiempo. Hablo del minuto 24, a lo que es el minuto 30, bueno, sumemos 6 para ser más claros. Cuidado que se viene Ñublense.
0: Cuando se viene Ñublense nuevamente, otra vez pase en profundidad para el Chico Tapia. Viene desbordando por derecha Lorenzo, se cruza Hogaz en el fondo. Ñublense, pero con todo ahogando, quiere seguir machacando, quiere seguir golpeándole el mentón a este boxeador que ha sentido el golpe llamado Universidad de Concepción. Seguimos con el comentario de Jorge Hernández, el gol y de los primeros 30.
2: Sí, exactamente, un Ñublense que, reitero, en estos casi 6 minutos, hablo entre el 24 y el 30, ha marcado ahí la diferencia, ¿no? Con 2 goles de muy buena cobertura, el primero de Lolo Reyes para el 1-0 y posteriormente el buen lanzamiento penal, y Ñublense que quiere ahora el tercero.
0: Desbordando por derecha se viene el Chucky, el Chucky, el Chucky, el Chucky, el Chucky, el Chucky, el Chucky. En la marca está Espejo, le tiró 2 guadañazos abajo, Espejo al Chucky, firme el Chucky cuando la pierde Rivera. Se complicaba en defensa Ñublense, al piso Bozo. Riverita está pasando coladito con el 2-0, Jorge.
2: Sí, yo te reitero, para mí lo de Rivera es lo más bajo hasta el minuto de Ñublense. Lo más bajo de Ñublense está estos primeros 45 minutos, lo del Manu Rivera. Lamentablemente no estuvo con Colo Colo, hoy día no ha estado del todo bien tampoco. Causa, razón, circunstancias, no la sé.
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0: Hay tiro, hay tiro, hay tiro, hay tiro libre que favorece al cuadro de la Universidad de Concepción. Viene el centro arriba, Graciani. Graciani en el punto penal que aleja el balón. Complementa el Chucky Campuzano para mandar la pelota al medio terreno. Vuelve a recuperar el campanil. Vuelve a recuperar la Universidad de Concepción. Jugando con Plaza. Plaza con Fuente Alba. Fuente Alba con Ubal. Ubal y el cambio de frente para que aparezca Espejo. Espejo en la marca. Está el Chucky. Espejo, Espejo, Espejo, Espejo, Espejo. Arriba Plaza. Le cae el segundo palo a Fuente Alba. Le pifia. Le pifia. Aleja desde el fondo Lorenzo. Vuelve a recuperar el cuadro de la Universidad de Concepción, defendiendo por izquierda. Si viene, va a sacar el centro con Ollane de él. El balón que se pierde. El balón que se pierde en un lateral. Lateral. Lateral ofensivo que favorece al cuadro. No, Jorge, anótelo. Corner. Corner para la Universidad de Concepción que lleva el número.
2: Es el primero que favorece a la visita.
0: Va a jugar Ollane de él. Va a venir el centro, el cuadro de la Universidad de Concepción. Arriba Graciani nuevamente. Muy bien en el juego aéreo defensivo Graciani. En el medio terreno se cruza Ubal. Retrocede la pelota para Sangüesa. Sangüesa, el portero de la Universidad de Concepción, que saca largo, largo, largo, largo para que la vaya a pelear arriba Waterman. Recupera en el fondo Ñublense. Lanza el balón con un testazo hacia el medio terreno. Vuelve a recuperar, José, en la mitad de la cancha la Universidad de Concepción, Jorge Hernán.
2: Me llama la atención solamente, y no sé si a ti, y también le pregunto ahí un poco a Felipe, yo pensé que el penal lo iba a patear Geraldino, ¿no? Pero esto vino de la instrucción por parte de Rivera, que dijo que era Plaza.
0: Confianza.
2: Confianza.
0: Confianza para el bueno de Placita en el medio terreno. Yerko Yanedel. Yanedel jugando con Hogaza. Hogaza que retrocede para Sangüesa. Sangüesa como libero, como último hombre. Juega juegan en territorio propio. 35 para 36. Lo gana Ñublense por 2-0. En este primer tiempo, anotaciones de Reyes y Plaza. Ñublense 2, la Universidad de Concepción 0.
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0: Juega en el medio terreno el cuadro de la Universidad de Concepción, basculando, tratando de penetrar en zona roja. No logra permear, no logra entrar. Jugando por izquierda aparece el bueno de Parrita. Parrita jugando con Fuente Alba. Fuente Alba que le va a pegar. Fuente Alba y el pase entre líneas para que le llegue Hogás. Hogás con Waterman, la pelota que le queda larga, la pelota que le sobra a Cecilio. Desde el fondo juega el uruguayo Nicolás Pérez para este Ñublense. Ñublense que lo gana por 2-0.
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0: Va a jugar Nicolás. 36 para 37. Desde el fondo juega Ñublense, que lo gana por 2-0. Arriba la va a ver Geraldino, desde atrás viene Ubal, golpe de cabeza para enviar la pelota fuera de la cancha. ¿Puso un golpe Geraldino, Jorge?
2: Sí, un rodillazo, a la altura ahí del coxis.
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0: Balón arriba para que le vaya a pelear Geraldino. Geraldino desbordando por derecha para Graciani, saca el centro, le cae a Rivera. Rivera fuera del área grande, juega con el Chucky. Dale Chucky. Chucky con Tapia, que empieza a frotar la lámpara. El Chico Tapia que retrocede para Lorenzo para Rivera, otra para Lorenzo con el Chucky, tócasela al Lolo, al piso Manuel Rivera, ensucia la jugada el Manu, viene desde atrás Tapia para ayudar, viene desde atrás Tapia para frotar la lámpara, gana en posición de ataque Geraldino que se cruza con el Chucky con el pase atrás para Plaza, pégale Plaza, le pega Manuel Rivera de media distancia, pierna izquierda, buena la sinergia, bueno los tiempos que está manejando Tapia con Plaza. Jorge, están haciendo jugar al equipo en ataque, ¿eh?
2: Bueno, ahí está un poco lo que pretende con el ingreso de Tapia. Justamente lo decíamos, pierde tal vez un delantero, ¿no? Pero tiene un volante mixto que se puede asociar, como lo dije yo cuando ingresó, tanto con Plaza como con Rivera, para poder buscar, ¿no?, ese pase distinto también que pueda darle alguna ventaja, ya sea Geraldino o cualquier otro jugador.
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0: En terreno propio recupera Graciani, el esfuerzo de Plaza también para recuperar la pelota. Graciani que se junta con el Chico Tapia. Tapia que la hace rebotar en Oval, la pelota fuera de la cancha. Lateral ofensivo que favorece al de las 21 comunas, Jorge.
2: Sí, este otro Graciani, ¿eh? Yo no sé, le pregunto a Felipe, no sé si tú viste el partido con Colo-Colo, sí, eso sí. No. Sí, este sí. Otro Graciani, ¿eh? Este no es el mismo Graciani que jugó frente a Colo Colo. Hoy día está más activo, está más prendido, está más metido en el partido. Eso lo eché de menos, por ejemplo, en ese partido.
0: ¿Y el partido de Plaza, qué le parece?
2: Sí, bueno, también, creo que está haciendo un muy buen partido, que fue bastante uno de los jugadores
1: Jorge,
2: bajo, así es, le escucho.
1: A ver, visto acá a varios ya que han aparecido también en esta jornada de partido.
2: Sí,
0: ¿con cuál es Pipe?
2: Por ejemplo, Pipe, ¿eh?
1: No sé, por el mismo Bozo igual.
2: Sí, correcto.
1: El Chucky también.
2: Correcto.
1: ¿Para qué decir Lorenzo Reyes?
2: Correcto.
1: No, en realidad han estado parejitos hoy día en relación al domingo pasado.
2: Exacto, muy bien,
0: ahí,
2: gracias.
0: Ahí va a tener tarea para la semana Felipe y Jorge en la dupla de Tapia con Plaza, cómo se han mostrado esta tarde, Felipe. Se han mostrado bastante bien. A lo mejor quitar un delantero, un volante más, no es lo ideal, como decía Jorge, pero hoy han mostrado bastante fútbol. Uy, sí, le dieron duro patadón, al Chucky, Jorge.
2: Sí, un patadón desde atrás para que se quede el Chucky tendido. Es porque le deben haber pegado muy fuerte, ¿eh?
0: Lo acostó Ursi, me parece, sí, que deja, es Ursi.
2: Vamos a ver qué dice el VAR o vamos a ver qué es lo que dice el asistente. Pero ya se paró el Chucky y está corriendo recuperando terreno.
0: Nada dice el árbitro, ¿eh? Y le hace gesto a Pazmiño. Ursi, ya le dice, ya tranquilo, no, tengo una a favor, dice el Chucky.
2: Quedaste anotado.
0: Ya, así no me interesa, Alejo, listo. Quedó con una ahí nomás a favor.
2: Así vamos a jugar.
0: Jugando Ursi contra el Chucky, Ursi contra el Chucky, Ursi contra el Chucky. La soltó rapidito Ursi. Vio que se le venía el León encima. Abriendo por izquierda, si viene Fuente Alba atacando al Audi Conce. Fuente Alba que retrocede para Pablito Parra. La pierde el Chillanejo. Recupera Tapia. Tapia con Lorenzo. Lorenzo con Geraldino. Bien, Geraldino, muy bien. Geraldino con Tapia. Plaza en el medio terreno. Le dieron duro, ¿eh? Le dieron duro. Y eso y no es tarjeta,
2: amarilla,
0: profe.
2: Y la amarilla.
0: Y eso no es tarjeta, profesor Franco. Eso no es tarjeta, hay tres amonestados hasta el momento y eso pudo haber sido también tarjeta.
2: Sí, no, eso era para amarilla. Yo no sé si cuando tengamos la repetición nuestros colegas ahí, Felipe Díaz, nos va a contar si realmente para nosotros por lo menos Felipe era amarilla.
1: Sí, amarilla, amarilla, sí, se entiende el balón ahí, el... A ver, aquí van a mostrar. Claro, amarilla, pues. Franco Jiménez, ¿cuánto lleva? De un momentito, a ver. Había mostrado 27 amarillas en el torneo.
2: Sí, por eso le digo, esta para mí hubiese sido la, si no me equivoco, la tercera o la cuarta del partido.
0: La cuarta. Jugando en el medio terreno aparece Ñublense desbordando por derecha con Graciani. Graciani que la peina para Geraldino. Ha hecho buen partido esta tarde Geraldino también, ¿eh? Hay que darle la derecha al Rucio. Geraldino, te conozco, Rucio. Jugando en el medio terreno la pincha campo. Campitos con falta contra Parrita. Parrita también está medio rubio. Oye, idea mía, Jorge Hernán. Está
2: sí,
0: más,
2: pero
0: más castaño.
2: Pero este es más o menos así. ¿Sí? Este es más o menos así. Sí, no, sí, no. No creo que haya tanto brushing.
0: De linda carrera también Pablito Parra, en México.
2: No, yo
0: en la
2: no tengo
0: U.
2: Nada que decir, no tengo nada que decir, pero le falta todavía un poquito más para explotar realmente condiciones que yo sé que las tiene. Las causas, razones y circunstancias las tiene cada jugador, ¿no? Pero le falta, no sé qué es lo que tiene que hacerle sonar para que definitivamente explote esas condiciones que por lo menos tuve el privilegio de verla el 2008 en la selección ANFA, que fue campeona allá en Los Vilos en una sub-13 de Chile.
0: Jugando en el medio terreno se viene Ursi. Ursi, Ursi, Ursi, Ursi, el pase en profundidad para Fuente Alba. Fuente Alba que va a sacar el centro, le cae a Ursi, la peina. Pasaron todos de largo. Pasó Cecilio, pasó también desde atrás Mater, todos de largo con la peinada del Rucio Ursi. La pelota que se pierde por la tribuna Andes, recupera de manos, repone en un lateral ofensivo el cuadro de la UD Conce. Espejo que se lleva la marca, va a sacar el centro arriba Ursi, retrocede para Mater. Mater que se quiere juntar, gira, se lleva la marca de Manuel Rivera. Rivera con Parrita abriendo con Ollanedel y el centro, el balón que rebota en el Chucky Campuzano y se va al córner que lleva el número, Jorge.
2: Es el segundo que favorece a la visita, allá va con la casaquilla número 7, Ursi.
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0: 43 para 44, 43 para 44 de este primer tiempo, lo gana Ñublense por 2-0, notó Reyes a los 25.
2: Es el 10, ¿eh? Fuente Alba.
0: Plaza con en los 30, viene Fuente Alba, camiseta número 10 a sacar el centro. Arriba Uala, pedían penal, nada dice el central de la contienda, sale desde el fondo Ñublense, balonazo largo de Valencia, ahora el capitán sin jineta Osvaldo Bozzo, lo saca a todos a la mitad de la cancha para hacer más pequeño el equipo, más corto, este Ñublense que gana por 2-0, vuelve a recuperar en medio terreno el cuadro de la Universidad de Concepción con Plaza sumando pases con el bueno de Hogás que retrocede y para, reta mal por derecha con Espejo, toda para Espejo. Espejo con Mater, la termina perdiendo, recupera Lorenzo con Geraldino. Se equivocó Geraldino, la pinchó Mater con Hogás, al piso Geraldino, muy bien, al piso Geraldino y los aplausos de la gente para recuperar un balón que había perdido. Arma rápidamente el lateral ofensivo Mater abriendo por derecha para Espejo con Mater. Mater, Mater y el pase en profundidad para Espejo, Espejo, Espejo, Espejo, Espejo, Espejo, Espejo. Afortunadamente se empañó el Espejo, Jorge Hernán. Tiró el centro cruzado, no había nadie. Lateral defensivo que favorece a Ñublense. Buena,
2: mucha, mucha
0: buena la conexión por derecha.
2: De cinco más, de 11, Jorge. Cinco minutos más se van a jugar a partir de este instante. Bueno, sí, una buena llegada a la Universidad de Concepción, ha sentido el 2-0, va con todo en búsqueda de aquello, trata de buscar por derecha, por izquierda, los centros siempre están buscando a Cecilio Waterman, y bueno, este último estaba reclamando un penal, cuidado.
0: Cuando se viene, viene por izquierda atacando, Tapia, Tapia, Tapia, Tapia, Tapia, Tapia, Tapia, Tapia, la pelota termina rebotando en el Ñublensino y lateral defensivo que favorece a la UDEC.
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0: Juega en el fondo el cuadro de la Universidad de Concepción. Retamal con Ubal, otra para Retamal. Aleja el balón a Rigo Gaza para que la vaya a pelear Ursi. Desde el fondo aleja con un golpe de cabeza Felipe Campo, la pelota que le cae nuevamente a los pies de la Universidad de Concepción. Desde el fondo Sangüesa arriba para que la vaya a pelear el bueno de Waterman, que estaba en posición de adelanto, venía volviendo desde tierra, desde zona roja, venía volviendo de una posición inválida el delantero guatemalteco. Juega desde el fondo Ñublense, que lo gana por 2-0.
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0: En el
1: Pepe.
0: Diga, Felipe.
1: Panameño, ¿ah?
0: Yo digo, sí. Oh,
2: sí. Oiga, ¿va al mundial o no? Ando, ¿esa clarito es la duda que tengo?
1: Sí.
2: Sí, va, está citado.
1: Claro.
2: Muy bien, pues.
1: Don Cecilio Waterman.
0: Don Cecilio Felipe. Gracias, Pipe. Ahí yo le digo guatemalteco. No, este es panameño. Panameño. ¿Hubo otro panameño? El Deli Valdera, panameño también, Felipe. ¿No? ¿Que estuvo en la U de Conce? ¿Esa en Concepción?
1: Sí, sí, era panameño también.
0: También, hemos tenido historias venezolanos también. El que jugaba en O'Higgins de Rancagua, ¿cómo se llamaba? Maldonado. Giancarlo Maldonado.
1: Venezolano.
0: Ese era venezolano. Sí. Y fue seleccionado.
1: ¿Se acuerda que tuvimos también un venezolano acá también?
0: El Morocho, ¿no?
1: El que jugó en la U también.
0: Sí, pues linda novia tenía también el Morochito. Jugando arriba el cuadro de Ñublense de Chillana. Balonazo al área, Geraldino que la peina, le cae Graciani. De media distancia, Graciani. De media distancia quiso probar el balón que se fue por sobre la portería. Lo tuvo el de las 21 comunas nuevamente, Jorge.
2: Sí, otra vez que llega un balón por el sector de la banda derecha, al corazón del área. Muy bien ahí cabeció el jugador, en este caso Geraldino. Aparecía Graciani, pero le pegó muy abajo el balón y se va por sobre el travesaño.
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0: Se viene la Udeconce atacando por derecha con Espejo, Espejo, Espejo, Espejo con Mater. Mater entra al área, otra para Espejo, desbordando por derecha otra vez, cargadito a la banda. El centro arriba para que caiga Cecilio. La media chilena de Cecilio que quedó, se pifió en el aire. Vuelve a recuperar la Udeconce, vuelve a recuperar la U de Concepción. Desde atrás viene Pablito Parra, le va a pegar de media distancia. Rivera que arriesga el rebote que cae fuera del área, le cae a Ursi. Arriba de la portería de Nicolás. Ursi probó con pierna derecha arriba de la portería de Nicolás Pérez. Lo tuvo la U de Concepción. No pasó tan cerca, pero fue buena la aproximación, Jorge.
2: Sí, una vez más llega a la Universidad de Concepción en una salida mala de Ñublense, en un mal despeje. El balón queda picando y aparece muy bien Ursi para con pierna derecha tratar de sorprender con un cañonazo furibundo y la pelota se va fuera del campo de juego. Pero reitero, hasta este minuto la Universidad de Concepción está un poco apretando, está intentando buscar la posibilidad de irse con un gol por lo menos que le permita el descuento en estos primeros 45 minutos versus Ñublense, que está administrando e intentando de contra sorprender.
0: Últimos minutos, 49 para 50, se juegan los últimos minutos de este primer tiempo. Ataca Ñublense con Rivera, hace la buena Rivera, cambio, cambio, cambio, cambio. cambio hacia la izquierda para el Chucky. El Chucky con Manuel. Manuel Rivera al centro arriba para que aparezca Geraldino. Falta en ataque. Ay, falta en ataque de Geraldino. Me parece que lo empujó. Lo termina empujando Wala. Y falta, dice el central Franco Jiménez. 49 para 50 en cualquier momento. En cualquier momento termina el primer tiempo acá en el Nelson Hoy. Arzuna Arenas sale desde el fondo atacando el cuadro de la Universidad de Concepción. Balonazo largo arriba para que la vaya a pelear Espejo. Espejo con Ursi. La pelota que se pierde. La pelota que se pierde por la tribuna Andes. Va a reponer de mano Ñublense. Va a reponer de manos el de las 21 comunas. Luego de esta el partido se termina. No se va a jugar más. No se juega más. Termina los primeros 45 en el Nelson Hoy Arzuna Arenas. Amonestado Graciani en el 2, Valencia en el 20 y Ugal en el minuto 6. Anotan en el minuto 25, Reyes en el 30, Plaza. Las principales incidencias de este Ñublense 2, Universidad de Concepción 0, que tú viviste, escuchaste y disfrutaste a través de la radio de los 90 años. 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
3: 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Y volvemos entonces al Estadio Municipal Nelson Oyarzún para escuchar el comentario en la voz especializada de Jorge Hernán Quijada y lo que es este triunfo parcial Ñublense 2, Universidad de Concepción 0. Jorge Hernán.
2: Muchas gracias, Claudio. Sí, bueno, a ver, terminan los primeros 45 minutos con un triunfo de Ñublense por 2-0, que me atrevería a decir, marcan para mí minutos que son claves, ¿no? Entre el 20 y el aproximadamente el minuto 30, que es cuando Ñublense muestra su mejor rostro, su mejor cara y aparece el fútbol, ¿no? Pero esto nace también, hay que decirlo, a raíz de una situación lamentable, como es justamente esta lesión que sufre el jugador chileno-paraguayo, el

La derecha, para la izquierda, va por el medio, pica en diagonal y finalmente le permite un remate a Plaza con ventaja que te envía, rebota en la defensa del cuadro de la Universidad de Concepción. Ya aparece quien otro que el capitán, como lo es obviamente Lorenzo Reyes, para batir al portero Sangüesa y abrir así la cuenta 1-0 favorable a Ñublense. Y es ahí cuando pensábamos que el U de Conce iba a tener que arriesgar un poco más, permitir espacio y que Ñublense los podía aprovechar, cuando viene, ¿no?, este error, hay que decirlo, en la salida, una buena recuperación de Ñublense, le tocan de primera a Geraldino, anticipa muy bien, y cuando iba en busca del pórtico, se cruza uno de los centrales del cuadro Universidad de Concepción, cae, el juez del encuentro no cobra, espera que el balón finalmente salga fuera del campo de juego y lo llaman del VAR, porque él consulta al VAR y de esta manera el VAR certifica que sí existe penal y que hay tarjeta amarilla para el número 6, Bastián Ubal, por la infracción que le cometió justamente a Geraldino, y con esto, después de penal, Plaza no tiene problemas para, con un penal muy bien ejecutado, servido, poder colocar a Ñublense en ventaja por 2-0. Y de ahí yo me atrevo a decir 2, 3, 4 minutos más, Ñublense tiene la posibilidad incluso de hacer el tercero, ¿no? Pero bueno, no, las oportunidades son oportunidades y no son goles. Y en este sentido Ñublense ahí como que se farrió una ocasión para tal vez haber aumentado el marcador. Pero son los mejores pasajes de fútbol que ha tenido Ñublense. Ahora, aquí ha habido, y yo no puedo desconocer, rendimientos que han cambiado absolutamente. O sea, lo que hoy día hemos visto de Bozzo, lo que hoy día hemos visto de Campuzano, lo que hoy día hemos visto de Plaza, lo que hoy día hemos visto de Graciani, del propio Geraldino, como lo decía en su relato José Campo, estamos viendo otra disposición, que me parece bien, ¿no? Porque esa es la actitud. Eso es lo que nos venía mostrando Ñublense en los partidos anteriores, tras la derrota de Colo-Colo, algo que no vimos en ese partido. Por eso, cuando lo analizábamos con Felipe, lo decíamos, este es un partido falso, algo ocurrió, algo pasó, no sé, el gol tempranero, el error de Nicolás Pérez, el gol a la salida del Camarín, en fin, el tiro de Vidal que nadie salió a cortar, no sé, fueron motivos para Ñublense en presentar otra cara frente a Colo-Colo. Hoy estamos viendo la otra, la que estábamos más acostumbrados, po, la que estábamos un poco más tranquilos de ver en Ñublense, con un Ñublense mucho más movidizo, que toca más, que abre más, que juega más y que obviamente genera más. Así que por lo tanto creo que hasta estos primeros 45 minutos me quedo, ¿no?, con este buen triunfo. Vamos a estar muy ahí preocupados, vamos a preguntar seguramente en la parte baja, terminado el partido, cuál es la situación definitivamente de Giovanni Ábalos, para tener un poco de claridad qué es lo que le ocurrió. Según lo que nos contaban por ahí, algo ocurre en su rodilla, como que se traba, algo le sucede al chico, pero estaremos muy atentos para saber qué es lo que pasa, cuál es la evolución, se llevó a un centro médico, no se llevó a un centro médico, se va a evaluar qué es lo que va a ocurrir con él para de esta manera tener un poco más de claridad cuál es la situación con él y bueno, poder de esta manera Ñublense, reitero, tener claridad también qué va a pasar con el de casa, con el canterano. Ñublense necesita sumar y Ábalos hasta este minuto era el que más sumaba, llevaba cerca de 400 minutos, nos contaba Felipe Díaz aproximadamente en lo que es por supuesto el tema del minutaje de sub-20, y si uno mira en realidad el banco no tiene ningún otro más que le pueda sumar. Creo que en los segundos 45 minutos seguramente vendrá una o dos modificaciones por parte de la Universidad de Concepción, que va a ser su técnico interino Rivero, para de esta manera permitirle un mayor dominio en la zona media y poder así también intentar, ¿no?, llegar para lo menos descontar y ojalá si ellos pueden empatar. Y eso Ñublense lo puede aprovechar de muy buena manera, porque seguramente la Universidad de Concepción va a adelantar sus líneas y esto le puede permitir dejar espacio. Le puede permitir, sin lugar a duda, el aprovechar, ¿no?, esos espacios en contra al conjunto del cuadro de Deportes Ñublense, para de esta manera poder a lo mejor convertir un tercero que le dé la tranquilidad absoluta de un triunfo hoy día acá, o por qué no tal vez uno más para seguir achicando también esa cifra de goles que es tan importante en cuanto a la diferencia de gol que tiene que tener el conjunto rojo. Así que una presentación, me atrevería a decir, bastante interesante. Yo me saco el sombrero también, y lo decía dentro de la transmisión, con el público, ¿no? Buen marco de público para jugar un partido, Andrés, a las 3 de la tarde, un día sábado, que es un día comercial, que es un día en donde cuesta un poco, la gente ha respondido, ha llegado en gran número. Yo me atrevería a decir que debemos estar cercano a los 6.000, seguramente vamos a estar muy cerquita de los 5.000 controlados aproximadamente. Y por lo tanto el público también creo que respondió. Lo único que le pido al público es que
que de repente actúe un poco más como ese jugador número 12, ¿no? Que apoye un poco más, que los jugadores sientan ese respaldo también, que es importante. Y como lo decía yo al inicio de la transmisión, se sintió en las redes sociales de Ñublense, se sintió en las redes de los hinchas de Ñublense.

0: Ñublense para de esta manera un poco olvidar lo que ocurrió la semana pasada. Así que vuelvo a reiterar, Ñublense haciendo un buen partido, inteligente. Yo creo que no va a presentar cambios, por lo menos Ñublense en el arranque. Yo creo que sí, la Universidad de Concepción va a hacer una o dos modificaciones para intentar recuperar un poco más el balón en la zona media y de ahí generar, ¿no?, un poco más de peligro en lo que es, por supuesto, el elenco visitante. Vamos con nuestra galería comercial y ya estamos seguramente con lo que va a ser el arranque, el inicio de los segundos 45 minutos de este partido entre Ñublense y la Universidad de Concepción. Gana el local por 2-0.
1: Muy bien, ahí estaba el comentario especializado de Jorge Hernán Quijada para lo que fueron estos primeros 45 minutos en que Ñublense da cuenta de la U de Conce por 2-0 en el Estadio Municipal Nelson Oyarzún, y que usted escucha, vive y disfruta a través de Ñuble Deportivo en la sintonía grande de la Ñuble. 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Volvemos al Estadio Municipal Nelson Oyarzún para retomar entonces la segunda parte del partido Ñublense 2, Universidad de Concepción 0.
0: Muchas gracias, Claudio. Como siempre, ya estamos nosotros instalados a la espera, seguramente dentro de los próximos minutos. Sí, tenemos las 4:04, ya debiera estar por salir tanto la cuaterna a referir como también los jugadores para ver definitivamente si habrá o no modificaciones. Yo creo que Ñublense no lo hay. Aquí ya salió la Universidad de Concepción, está el 10, está el 21. Ahí tenemos un cambio, ¿eh? Ahí me parece que va a haber una modificación. Vamos a ver en la Universidad de Concepción que salta al campo de juego. 1, 2, 3, 4, 8, 10. Me falta el portero. Ahí está. No, no va a hacer cambios la Universidad de Concepción, me parece, para este segundo tiempo. Por lo que estoy un poco apreciando. 8, 9, 10, 11. No, no va a haber cambios en la Universidad de Concepción, tampoco en Ñublense. Así que salen los mismos protagonistas para lo que va a ser el arranque de este segundo tiempo. Ahora hay cambio de lado, va a poner en movimiento el balón también la Universidad de Concepción, que va a atacar de norte a sur. A la inversa lo hará el elenco del cuadro de deportes Ñublense. Recordemos que a los 24, Reyes el 1-0 para Ñublense, a los 30 de penal Plaza aumentó la cifra para el 2-0 con el que está ganando el cuadro local. Don José Campos.
2: Ya estamos en posiciones, ya estamos listos para comenzar estos segundos 45 minutos acá en el Nelson Oyarzún Arenas. De sur a norte lo hará en este segundo tiempo Ñublense. De norte a sur, el cuadro de la Universidad de Concepción.
0: Ñublense. Oye, están regalando unos pósters del plantel de Ñublense 2026. A ver si nos conseguimos uno para,
2: a ver, ¿a dónde?
0: Para tenerlo, para tenerlo ahí en el estudio de la radio, ¿eh?
2: ¿Y quién lo estará...?
0: Vi a la gente ahí, aquí, por lo menos el Rotary, que está entregando algunos. Vamos a ver si tenemos la posibilidad. Ahí don Andrés tiene amigo usted en el Rotary, pues.
2: Sí, pues.
0: Para que le pida. Ya, listo y dispuesto. Está Waterman. Todo se viene el fútbol. El relato de José Campos.
2: Listo, Cecilio Felipe, el panameño, para comenzar estos segundos. 45 acá en el Nelson Oyarzún Arenas. Va a venir la orden. Va a venir el pitazo de don Franco Jiménez para comenzar a vivir estos segundos. 45 de este Ñublense 2, Universidad de Concepción 0. Se comienza a rodar, se comienzan a disputar, comienza a vivirse este Ñublense 2, Universidad de Concepción 0. Cuando ya ataca Ñublense, ataca, ataca, ataca, ataca, ataca, ataca de borde por derecha para Geraldino. Centro que se va largo. Por el fondo va a reponer desde territorio propio la Universidad de Concepción. 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
2: Desde el fondo juega Retamal, abriendo por izquierda para Ollanedel. Ollanedel con el bueno de Fuente Alba. Fuente Alba, el pase en profundidad para que vaya arriba Cecilio. Recupera desde el fondo el cuadro de Ñublense. Lejos el balón. Vuelve a pinchar. Vuelve a recuperar el cuadro de la Universidad de Concepción, esta vez con Espejo. Espejo en la marca, está el Chucky. Espejo con Plaza. Parra, Parrita, Parrita, Parrita, Parrita, Parrita, Parrita, Parrita. Quiere inventar Parrita el balón, que lo pincha el jugador de la Universidad de Concepción. El color impar. Repone de manos el de las 21 comunas desde territorio propio. El rojo de Ñuble, que lo gana por 2-0. Anotaciones de Reyes y Plaza para este Ñublense 2, Universidad de Concepción 0.
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2: En el medio terreno vuelve a ganar el cuadro de la Universidad de Concepción. La pelota que la pincha Lorenzo, ensaya una especie de chilena, aleja el peligro, lanza la pelota a territorio de la UDIC. Vuelve a recuperar el cuadro del Campanil, por izquierda jugando con Yerko. Yerko y el pase en profundidad, aparece Yerko, el bueno de Yerko en la marca, está Graciani. Uy, le tira un túnel, centro para Waterman. Entra al área Fuente Alba, le va a pegar, retrocede para Parra. Le va a pegar Parra, le pegó el rebote. Hogar. Parra y el derechazo al piso, el Chucky, el rebote que lo conectó Gas de pierna derecha sobre la portería de Nicola, lo tuvo la UDEC, se salvó nomás Ñublense.
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2: Lindo el pasto, muy muy linda la cancha, lindo, impecable, muy muy bien la cancha del Nelson Oyarzún, aguantando cuando en el medio terreno juega la Universidad de Concepción. Arriba la pelea Ogas, baja Mater, Mater que habilita Waterman por izquierda, desbordando Janedel, llega al cierre, llega al cruce el bueno de Graciani, habilitando de primera Plaza. Plaza que quiere meter el pase en profundidad, vuelve a recuperar el cuadro de la Obeca y falta, no, lateral ofensivo que favorece al de las 21 comunas, que lo gana por 2-0.
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2: Pivotea Graciani para Geraldino, le va pasando por la espalda el chico Plaza. Recupera en el fondo Mater. Mater que quiere salir desde territorio propio con Parrita. Parrita que le va pasando el bueno de Espejo por derecha. En la marca está Valencia. Valencia contra Espejo. Espejo que se quiere ganar la línea de fondo. Llega al cierre, al cruce. Muy bien Valencia. Y le metió un sablazo que si no la tiró fuera de la cancha, pegó en la visera, Jorge. Repone rápido el cuadro de la UDEC. La UDEC con Ursi. Ursi que cierra para Ollanedel. El centro. El Chucky Campuzano que la envía de pecho afuera.
0: Están
2: piden penal, Jorge Hernán. Piden penal, Jorge Hernán. Piden penal. ¡Oh! Le fueron a encarar al Waterman. Fueron a encarar a Cecilio, Jorge. Y se le fue encima al Chucky Rivera, Jorge Hernán.
0: Sí, el que más reclama todos los penales, incluso el penal del primer tiempo, es Waterman, ¿no? Y algo le dijo, y ahora está hablando, espero que no sea un tema de racismo, porque Waterman para eso es campeón mundial, ¿ah? Así que habrá simplemente tiro de esquina, me parece, que va a favorecer a la Universidad de Concepción. Todo queda ahí nomás, finalmente, no hay penal. Vamos a ver, algo, calmado, dice. Todavía no.
2: ¿Están revisando?
0: Sí, puede que estén revisando, pero es Waterman al que le piden un poco de tranquilidad, está fuera de sus casillas. Habrá tiro de esquina, este es el tercero que favorece a la Universidad de Concepción.
2: Tiro de esquina que viene Ursi. Se va a venir cerrando contra la portería de Nicola, le va a pegar Ursi. Arriba Graciani para enviar la pelota al córner. Otra vez tiro de esquina, Jorge Hernán que lleva el número.
0: Es el cuarto que favorece a la visita.
2: Va a venir nuevamente el ruso Ursi. El ruso.
0: Este también es Blondon, ¿cierto?
2: Sí.
0: Blondon.
2: Jugando. Vienen de Melosova jugando el centro. Arriba, Nicolás. Arriba. ¡Ay! Cecilio le dio.
0: Ya, Cecilio, hace rato que era ese con amarilla.
2: Eso sí. Es amarilla para el mundialista Cecilio. Y quedó resentido también acá, me parece, Bozo. Jorge Hernán Quijada, la última.
0: A alguien están llamando. Espera, te están llamando este que viene corriendo acá. Y ahí está Waterman, que también va al choque con Nicolás Pérez. No tiene para qué. No tiene para qué, la falta existe, dejemos actuar al árbitro nomás, muchachos. No nos salgamos del partido nosotros, te reitero. Ñublense está ganando.
2: Era
0: no debe desesperarse Ñublense. El que está desesperado es lo de Conce y específicamente Waterman. Ahí está, mire, llamado atención para ambos. Y sobre todo para Waterman. Ahí está las palabras del juez del encuentro. Y por lo tanto le pide tranquilidad y que se dedique a jugar, Jorge, más que a reclamar. Le escucho.
3: Sí, pues la jugada anterior, bueno, recién la están repitiendo, le dio en el pecho al Chucky.
0: Al Chucky, exactamente.
3: Tanto, digamos.
0: Exactamente. Y Guauso también, recordemos que quedó resentido y ya está en la verticalidad. Y ahí un abrazo entre Lorenzo Rey y Waterman. No, en fin.
2: Esos son pesos pesados, sí, y más o menos parecido en la categoría.
0: Claro, exactamente. Así que por lo tanto ahí está. Bueno, jugará Ñublense en saque de fondo.
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2: 6 para 7. Juega desde el fondo Nicolás arriba para que le vaya a pelear Tapia. Tapia. Está cerrando el paso a Wall. La pelota que se pierde en un lateral ofensivo. No, defensivo para el cuadro de la UDEC. Está virado Ñublense. Yo creo que está haciendo lo inteligente, Jorge, esperando para sí, pillar en la contra.
0: La oportunidad, Conce, sí, ¿no? Está esperando la oportunidad, claro. Es la de Conce la que tiene que arriesgar, la que tiene que correr más, y Ñublense está un poco más esperando el error para poder de ahí contragolpear.
2: Ubal con Espejo, Espejo con Parra. Le entraron duro al Chucky, le dieron duro al Chucky. Tira la diagonal, Parrita, abriendo con Ursi. Andrés Ursi le pegó de media distancia. Andrés Ursi Garrido le dio de media distancia, lo tuvo y ahora viene a parar al Chucky. Algo le hizo Ursi al Chucky, Jorge Hernán.
0: Sí, bueno, vamos a ver porque ahí está bastante complicado el jugador de Ñublense. Y por lo tanto, vamos a ver, y ahora Pablo y Parra con el Bozo.
2: Parra viene a encarar, sí, Parrita.
0: Sí, es que Parra lo conoce, pues. Parra conoce al Chucky, entonces
2: sí,
0: claro.
2: Sí, pero
0: viene un poco a calentar, tan loco. Ahí está Lorenzo Reyes hablando con Parra también. Vamos a ver, pues está resentido.
2: Pero ¿para qué eso, Parrita?
0: Exacto, párese, le dice Gilbert también. Vamos a ver, ahí está Campuzano. Algo le reclama al juez del encuentro. Y vamos a ver en qué se resuelve todo esto. Solo en saque de costado veremos si la Odeconce hace roleplay. Yo creo que no lo va a hacer.
2: El fly, dijo.
0: Claro.
2: el Tolo Gallego.
0: A ver, ahí está, lo hizo bien, hizo bien por la Adecuas. Bien
2: por la Adecuas. Juega desde el fondo Ñublense, que lo gana por 2-0.
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2: Juega en un lateral defensivo el cuadro de la UDEC. Todo para la Universidad de Conce estos 8 minutos, Jorge.
0: Exactamente, ha sido más, está obviamente buscando más, están perdiendo por 2-0, tienen que obviamente arriesgar. Y Ñublense, reitero, haciendo tal vez lo inteligente y esperando la oportunidad, ¿no?
2: Acá se viene el de las 21 comunas, aguantando el rucho Geraldino. Pichoco Geraldino jugando con Lorenzo. La pelota que se va. La pelota que se va por la banda. Juega rápido el cuadro de la Universidad de Concepción. No. Ya se me pase el hito, dijo don Franco. Retrocedió para atrás. Todo lo que avanzó para adelante vuelve a comenzar en un lateral defensivo. Esta vez el cuadro de la Universidad de Concepción.
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2: Lo gana el de las 21 comunas por 2-0. Lo gana el de Ñuble. Lo gana el de los 500.000. Anotaciones de Reyes. Anotación de Plaza. Golazo. Colocadita, dijo un amigo. Colocadita la de Lorenzo. Muy lindo gol. También de penal. Muy bien servido Plaza. Cuando en el medio terreno vuelve a recuperar el cuadro de la Universidad de Concepción. Lo tiene, pero no es profundo la UDEC. Es como un amigo, bailaba toda la noche con la cabra, no le sacaba nunca un beso.
0: Exacto.
2: Jugando en el medio terreno aparece Plaza. Aparece Parra jugando de primera con Hogas. Hogas con Espejo. En la marca está el Chucky. En la marca le va pasando por la espalda Ursi. Ahí está Andrés Ursi. Ahí está Ursi Garrido. Va entrando al área. Se junta otra vez Ursi. Uy, es penal, ¿eh? Es penal. Lo van a cobrar, Jorge. Le van a cobrar el penal a Ñublense. El Chucky le dio en la cara a Ursi Garrido.
0: Sí, parece, ¿eh?
2: El Chucky le dio en la cara y acaba de actuar el VAR. La sigue teniendo la Universidad de Concepción con Parra que retrocede con Hogas, otra más atrás para Retamal. Acaba de actuar el VAR, Jorge, me parece, ojalá que me equivoque. Parrita de primera con Hogas abriendo por derecha con Espejo, centro al corazón del área, el balón que rebota en el Chucky y acá se viene el
0: solamente
2: chupete.
0: Saque de costado y algo está, se va con la 14 en la Universidad de Concepción. Se va Pablo Parra, ingresa con la número 20 Rojas. Esa es la modificación en casi 11 minutos de este segundo tiempo.
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2: A ver si nos ayuda Felipito con el VAR y con el nombre de pila de Rojas, porque nos dieron solamente los apellidos. Así que ahí le dejamos una tareita a nuestro buen.
0: Y se fue calentín, no, Parrita.
2: Está enojadísimo Parra y es bastante robusto Rojas con el favor de nuestro Dios y la Virgen. Ah, como usted bien lo recuerda, bien el lateral del cuadro de la UD Conce, arriba Hogas, la pelota que le cae a Waterman entrando al área, Waterman le pegó Rojas, de media distancia Rojas en dos tiempos, Nicola, la pelota que rebotaba en Bozo, vino lejos de la portería y nos salvamos del penal, porque a mí me parecía penal.
0: Pasó Piolín, pero ahí se agarraron entre los dos y ya, se dieron la mano y todo perdonado.
2: Hijo. Jugando en el medio terreno, aparece el de las 21 como una la baja, Tapia abriendo por derecha
0: ahí
2: para
0: están los
2: posters,
0: ven, y mire, la pierde. Mire cómo andan entregando los
2: pósters. Para acá, pues pariente, para arriba, que vaya.
0: Ahí están entregando los pósters.
2: Partido nomás, mi guachito. Tírele nomás para allá uno a buscar el devoto de la Virgen del Puño, mi director. Abriendo por derecha, se viene Tapia. Tapia en el fondo, recupera el cuadro de la Universidad de Concepción. Tapia que lo acostó nomás a Ollanedel, lo sentó desde atrás a Ollanedel. Ahora entiendo por qué tiene tan poca tarjeta Jiménez. Este deja nomás, sí. Deja pegar nomás.
0: Pero fíjate que esta es una actitud que han tomado varios árbitros. Tanto fueron los reclamos de los equipos que ahora están dejando un poco más jugar, ¿eh?
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2: Repone el cuadro de la Universidad de Concepción desde territorio propio con Espejo. Jorge Espejo arriba, la juega de manos para que la vaya a pelear Cecilio con Ursi Garrido. Acá está el robusto, está Josecito Roja tirando la diagonal, Rojita. Es gordito, Rojita. La tira tiró la diagonal, falta de Ursi, uy, le dio en el rostro Ursi a Lorenzo. Jorge recupera en el medio terreno, la aguanta el Chico Tapia, uy, le dieron al Chico. Oye, Tapia también.
0: Ursi, hace rato que Ursi dio en el mostrado tarjeta amarilla.
2: Ursi, y acá vino el Lolo. El vino el Lolo por atrás a cobrársela al tiro. Ursi la alcanzó a soltar, pega más que por algo es Ursi Garrido, pues. Jugando por izquierda aparece Fuente Alba, balonazo en profundidad para que la vaya a pelear Rogás. Se pierde en el fondo, repone desde territorio propio Ñublense, que lo gana por 2-0, 14 para 15. Momento del comentario de don Jorge Hernán Quijada.
0: Sí, un segundo tiempo que la verdad futbolísticamente malo, seamos sinceros, malo, ¿ah? No ha sido un partido como pensábamos nosotros como Universidad de Concepción, que iba a intentar, que iba a buscar, que iba a estar aquí. No, no ha tenido esa ventaja el cuadro de Universidad de Concepción. Y un Ñublense que está para mí muy estático, ¿no? Estaba como muy parado, como a la espera de aprovechar un error para intentar marcar, pero obviamente entregándole, ¿no?, la responsabilidad y el segundo tiempo y el balón a la gente de la Universidad de Concepción.
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2: Diga, Felipe.
3: El jugador que entró, Luis Rojas Zamora, 24 años.
2: Gracias, Felipe. Luis Rojas, y es robusto, mi guachito. Abriendo por derecha aparece Tapia. El centro para el ruso Geraldino. Geraldino tiene dos piernas, izquierda y derecho, desbordando por izquierda para el Chucky Campuzano, centro al corazón del área, arriba Tapia, conecta el rebote fuera del área, grande, el bueno de Tapia, recupera Luis Rojas, recupera Rojita, va a tener que comprar una tallita más Rojita, Jorge.
0: Sí, señor, y fíjate que tiene un tremendo vendaje ahí en la rodilla de su pierna derecha, ¿eh? Debe tener un problema ahí en la rodilla.
2: De amarillo parece el baloncito de Gai, mi guachito. Jugando en el medio terreno. Ahí está Rojitas en el medio terreno. Abriendo por derecha para Espejo. Espejo. Cambio de frente y desborda por derecha. La pierde la UDEC. Juega desde territorio propio. El de las 21 comunas que lo gana por 2-0.
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3: Pepe.
2: Diga, Felipe.
3: El jugador, el que entró, digamos, recién en la UDECONCE 2 años atrás, estaba en la Serie C de Italia en el Crotone.
2: En Luis Rojas.
3: El mismo.
2: Mire, ese sí que es datazo, Felipe. Yo no lo tenía. No, yo creo que estaba en el Glotone, mi guachito, que está bastante.
0: Sí, yo creo que ahí está, en el Glotone.
2: pero tiene cosas.
0: Habrá comido mucha pasta y ahora se le
2: vuelve. Seguramente, pues lo recibió mal Italia.
0: Y Bosnia.
2: Y usted se acuerda de, en el fondo, jugando el cuadro de Ñublense. Hay falta de la saga del cuadro de la UDEC. Lo bajaron al Chico Plaza, Jorge Hernán. Hay falta en ataque que favorece al cuadro de Ñublense y se prepara una modificación en el de las 21 comunas.
0: Sí, exactamente, le vamos a contar, me parece la distancia, me parece que es Sangüesa con la 16, ¿eh? Me parece que es Sangüesa con la 16 en cualquier instante.
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2: Va a venir el tiro libre que va a ejecutar. Hay dos modificaciones, viene el flaco Rami también.
0: Yo creo que se va a ir Geraldino ahí.
2: Se prepara Rami, viene el tiro libre de plaza, cerrándose arriba Bozo, conecta Graciani, de cabeza habilitan, pedían penal, nada dice el central, y se viene por acá el del Glotone, se viene Rojitas, prendió las turbinas Rojitas, pero le cuesta pasar cambio, la termina perdiendo en la salida del cuadro de la UDEC, recupera Tapia, le pegó y se fue ancho lejos de la portería de Sangüesa. Desde el fondo repone el cuadro de la UDEC, Jorge.
0: Se van los cambios de Ñublense, entonces con la 9 Rami se va Geraldino y con la número 8 Graciani entra con la 16 Sangüesa. Las dos modificaciones en casi ya 18 minutos de este segundo tiempo.
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0: Bueno, lo de Geraldino por Rami, estamos claros, ¿no? Hombre por hombre, sí. Yo creo que Rami puede ayudar un poco más en el pivoteo, de repente un rebote le queda y lo puede aprovechar. Lo de, obviamente, Sangüesa, yo creo que es para proteger un poco más la zona media, porque Sangüesa se suma también como un lateral más por la banda, pero también tiene la posibilidad de correr y llegar y buscar línea de fondo. Así que, por lo tanto, por ahí está un poco la modificación.
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2: Ollane del con Ursi. Todo de la UDEC, se tira Ursi, la diagonal la termina perdiendo. Recupera el flaco Rami con Tapia. Tapia con Lorenzo. Lorenzo otra vez con Tapia, le va pasando por la espalda. Sangüesita. Tira la diagonal, Sangüesita. Se cruza en territorio propio, la pincha en la salida de Ñublense. Si la pincha es gol, hay falta del Chico Plaza, en definitiva, contra el bueno de Mater. Desde el fondo juega rápidamente la UDEC, balonazo arriba para que la vaya a pelear Cecilio, el balón que le sobra al bueno de Waterman. Juega desde territorio propio Ñublense en un lateral, minuto 19 para 20, lo sigue ganando por 2-0 el de las 21 comunas.
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2: Juega en un lateral. Juega la UDEC, que lo pierde por 2-0. Ahí está Luchito Rojas de primera con Mater. Mater hace todo el cambio. La pincha nomás Sangüesita. Sangüesita que se suma en labores de ataque con Plaza. Placita, el control en la mitad de la pega. Placita se equivocó en el control y dilapidó un ataque del cuadro de Ñublense. Balonazo de Rojas. Qué delicado, qué distinguido. Como todos los gorditos, pues. Atento que ataca la UDEC. Le puede pegar el balón que le cae a Waterman. Giro Waterman. Gol. Gol de la Universidad de Concepción. Pelota que pierde en la salida Plaza. Se equivoca en el control. La mitad de la pega es el control. Un control malo. La pierde Plaza. Y se gesta la contra. Balonazo para Ursi. Ursi que gana línea de fondo. Sacó el centro atrás. Y Waterman con toda la calidad la aguantó. Giró y la mandó al fondo de las piolas. El descuento para la Universidad de Concepción. Minuto 20, Waterman para la UDEC 1, Ñublense 2. Y ahora sí que nos pusimos nerviosos, Jorge.
0: Premio a lo que era el segundo tiempo, que era todo de la Universidad de Concepción, que era el que generaba, que el que tenía el balón, el que estaba buscando de una u otra manera, versus Ñublense, que estaba un poco más paralizado, ¿no? Un poco más tranquilo, intentando sorprender de contra, intentando en una de esas poder pillar mal parado a la Universidad de Concepción. Y viene esta pérdida de balón de Plaza en la zona media, controla muy bien la Universidad de Concepción, y Waterman, que lucha desde el suelo un balón, logra finalmente meter la pelotita al fondo del arco y con esto decretar el descuento para la visita. Y se prende el partido, está ahí la UDEC 11, es una inyección anímica para ir a buscar, obviamente, por lo menos el gol del empate.
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2: Cuando ataca la Universidad de Concepción, se viene Fuente Alba. Otra vez la cae Rojas. Qué exquisito pase, exquisito pase en el gol de Rojita. Lo molestábamos, gordito y todo. Le metió tremendo pase por el toco por acá. Se viene Rami y el ataque de Ñublense. Rami juntando pases con Tapia. Hágala buena con mi guachito. Ahí está Sangüesa con Lorenzo. Sangüesa, Jorge. Yo no sé mucho de fútbol, pero si no le meten alguien encima al gordito Rojas, nos pinta la cara en una jugada. Exquisito pase y gol de la UDEC.
0: Bueno, el que tiene que estar ahí en esa marca, obviamente, para mí es Lolo Reyes, ¿no? Él es el hombre que tiene que destruir, él es el hombre que tiene que paralizar a quien está moviendo hoy día el fútbol en la Universidad de Concepción, como lo es este chico que entró en el segundo tiempo, el jugador en este caso Rojas, que está obviamente haciendo el fútbol. Así que por lo tanto, veremos qué es lo que sucede.
2: Ahí está Rojita, otra vez pase en profundidad con toda la intención para Ursi, se va por el fondo. Exquisito pase, Jorge, en el gol de Rojitas para el desborde de Ursi. Después entró otra vez el gol de Waterman, ¿eh?
0: Sí, exactamente. Ahí está un poco la jugada sintetizada. Pero bien, ahora, bueno, te reitero, Ñublense tendrá que ahora no relajarse tanto, adelantar un poco sus líneas y salir en búsqueda de aquello. Un segundo tiempo malito de Ñublense versus toda la historia al revés para la Universidad de Concepción.
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2: Jorgito, ¿será mucho Rivera por Céspedes y mandarlo ahí,
0: sí,
2: a Céspedes?
0: Sí, yo creo que perfectamente puede Roja, ser. ¿No? Perfectamente puede ser esa una de las modificaciones. Vamos a ver qué es lo que está pensando ahí Rivera y su ayudante
2: de
0: ahí.
2: Arriba el de las 21 comunas. La vuelve a perder en el medio terreno. Está tomado por la Universidad de Concepción, la franja media. Vuelve a recuperar en territorio propio Bozo. Bozo y un pelotazo arriba sin destino para que la vaya a pelear el flaco Rami. Termina haciendo falta en ataque. Desde el fondo repone. Desde el fondo vuelve a armar el cuadro de la Universidad de Concepción, que descontó en el minuto 21 a través de Cecilio Waterman, el panameño mundialista. Vuelve otra vez. Todo lo buscan a Rojita, ¿eh? Simplecito, gordito Rojita, el del Crotone, ahí está Rojas otra vez, cabeza levantada, tiene cosas el bueno de Rojas, abriendo por derecha con Espejo y el centro arriba para Ursi, se complica a la izquierda del cuadro de Ñublense, entra al área, Mater, desde el fondo, aleja el peligro Bozo, vuelve a conectar en el medio terreno, vuelve a recuperar Retamal con Ubal juntando pases ahí en el medio terreno con Ogas, y el pase para Espejo con Rojitas de primera, se equivoca el robusto Roja, la pelota que rebota en un ñublencino, juega en territorio rojo el cuadro de la UDEC, que lo pierde por 2-1.
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2: Retrocedieron para Sangüesa, lo complicaron a Sangüesa, se equivoca el balón que le cae a Rami.
0: Se quedó dormido Rami,
2: le tenía el arco sin nadie, estaba la portería sin guardameta cuando le iba a pegar y vino desde atrás Mater para pincharle el balón y fuera de la cancha. Hay lateral ofensivo que favorece al rojo de los 500 mil corazones.
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2: Se viene una modificación cuando ataca Ñublense. Ataca Ñublense, el corazón del área, la peina Rami, el balón que le cae a Plaza. Arriba lo tuvo Ñublense, el rebote. Pivoteó Rami, la bajó para Plaza y le dio de sobrepique. Lo tuvo Placita en la última, la primera aproximación del segundo tiempo, Jorge.
0: La primera y estuvo ahí la posibilidad, pero lamentablemente concreto. Si viene Uribe, ¿eh? Otra modificación en la Universidad de Concepción, ya veremos. Al parecer sería Ursi. Este es puntero Uribe. Al parecer sería Ursi el que se va a ir.
2: Le iba a comentar de que era quizás para refrescar, para aprovechar el pase largo de Rojitas. Pues, ¿cuánto sabe Jorge Hernán? ¿Cuánto sabe en el medio terreno jugando? Ahí está Rojitas que se lleva dos. Rojitas que se saca tres. Es grandote y aguantador Rojita, le llegaron a sacar el zapato a mi guachito, ¿eh? Al robusto Rojas jugando por izquierda, abre para que la vaya a pelear por acá, Yanedelo con Cecilio que le tira un túnel a Bozo y se desplomó como que se fueron Romero de espaldas Waterman, cayó pero como un edificio el bueno de Cecilio, se desplomó, pedía falta, el balón que le cae nuevamente a Rojita abriendo por derecho con Espejo con Rojita, la pierde en la salida del cuadro de la UDEC, le cae a Rivera, horrible, horripilante en la salida. Si es gol de la UDEC, es de Rivera. Si es gol de la UDEC, es de Rivera. La pelota que le va a pegar de media distancia, Fuente Alba, recupera en territorio propio Ñublense. La pelota que le cae a Tapia, Tapia. Se juega la personal, nadie se acerca con Tapia. Retrocede para Sangüesa. Va Placita, baja la Placita otra vez en la salida. Plaza, otra vez Plaza se equivoca en la salida. Y el balonazo largo para Fuente Alba, en la marca está Sangüesa. En la marca está Sangüesa. Viene Ursi desde atrás a apoyar. Viene Ursi. Ursi que va a sacar el centro. Ursi. La pelota que cae fuera del área grande. Le va a pegar Espejo. Prefiere juntarse con Mater. Mater que se lleva la marca del Chucky. Lo derriban a Mater. Nada, dice el central. Aleja desde el fondo. Bozo la sacó larga. Se va a venir la modificación en la UDEC, Jorge. 28 para 29 de este segundo tiempo. Momento de los comentarios. Enseguida se viene porque vuelve a atacar la UDEC. Vuelve a atacar la Universidad de Concepción. Desbordando con Ollanedel. El gol de Rojas. Gol de Rojas. La figura que le dijimos antes, Jorge Hernán, uno al lado de Rojas. Desborde por izquierda, Ollanedel gana línea de fondo. Centro cruzado y Rojas desde atrás. En 10 minutos hizo más que Parra en 60, Jorge. En 10 minutos Rojas dio vuelta el partido. Un pase y un gol. Gol de la Universidad de Concepción. Minuto 29 del segundo. Rojas, mi guachito, desde atrás. Vino la UDEC, lo empata. Universidad de Concepción 2, Ñublense 2. Rojas lo hizo. Y ahora de qué se disfraza Riverita, Jorge Hernán.
0: Bueno, a ver, se produce el cambio. Primero que nada, se va Ursi, ingresa Uribe, ya en casi 30 minutos del segundo tiempo. Bueno, lo veníamos comentando, Ñublense nada. Ñublense absolutamente en este segundo tiempo cero. No sé qué ocurrió, pero la Universidad de Concepción salió virada y te logró a los 20 y te logró a los 30. O sea, y un Ñublense que, reitero, no sé en estos minutos finales si esta inyección queda. Me hace recordar lo que me dijo un amigo mío, colega por 14 años en la papelera, árbitro FIFA, Carlos Chandía. Me dijo, el 2-0, mi hijo, es el resultado más peligroso. Y Ñublense, que lo ganaba 2-0, que estaba más cerca del 3 los primeros 45 minutos, en este segundo tiempo, cero llegada, cero posibilidad. Vamos a ver si ahora despierta Ñublense.
2: Cuando se viene Riverita, la vuelve a perder como toda la tarde Rivera. Deberían saltarse lo mejor a Rivera. Balonazo largo hacia Waterman, la figura, no sé si del partido, pero al menos para la U de Conce, Rojita, con el ingreso, Jorge.
0: Sí, exactamente. O sea, ingresó, le cambió la cara y marcó.
2: Tira la diagonal, Tapia. ¡Ya! Le están dando los tirifilos al líder de la barra, Jorge. Y a toda la gente. Tiró la diagonal, el bueno de Tapia. La termina perdiendo y la Universidad de Conce más cerca del tercero, como dicen en la hípica, caballo alcanzado. Caballo pasado, ¿no?
0: Sí, exactamente. Y el problema es que ahora la UDEC se va a administrar público 4.307, ¿ah? ¿Eh? 4.307 espectadores. Ahí está.
2: 4.307. Súmele mil más de los gratuitos.
0: Exactamente. Pero bueno, te reitero, la Universidad de Concepción, merecido en este segundo tiempo, ha sido mucho más que Ñublense. Un Ñublense que se ha quedado un poco en los laureles, dormido, que no ha aparecido, que los cambios tampoco han entregado, por lo menos en el segundo tiempo, una cara distinta versus una Universidad de Concepción que con un puro cambio le cambió toda la cara, le cambió todo el rostro a la Universidad de Concepción, como el ingreso ahí del número 20 del Chico Rojas.
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2: Se equivoca en la salida Ñublense, el Chucky Campuzano, la baja Uribe entrando al área. Aquí está el tercero para la UDEC Conce. Le va a pegar Uribe. Rebota en Bozo. Se salva Ñublense, Jorge Hernán. Irreconocible Ñublense en estos segundos 45. Corner para la UDEC que lleva el número.
0: Es el quinto y está para pegarle con la 10 Fuente Alba.
2: Le va a pegar Fuente Alba. Rojitas entró, le cambió la cara a todo el mundo. Luis Rojas, el bueno de Luis Rojas. Viene el centro arriba. Centro pasado en el segundo palo. Le cae Ubal. Se va a apoyar en el Gordi. Rojas, centro y arriba Nicola para quedarse con el balón. Y quiere salir largo, rápido. pero no hay nadie, Jorge Hernán, un equipo inconexo el de Ñublense, sí. Irreconocible en esos
0: sí,
2: segundos.
0: La verdad es que sí, esa es la verdad. Ahí se va a ir con la 28 Rivera, se demoró mucho en ese cambio, yo creo, ahí JJ Rivera. Pero Rivera. se va a ir Rivera en Ñublense.
2: Rivera hoy no solamente perdió balones, sino que capaz que pierde la titularidad. Todos se dan cuenta, menos el técnico, ¿eh? Abriendo por izquierda con el Chucky, atacando el Chucky. Entra al área el Chucky, centro al corazón, arriba el Chucky, por el segundo palo Sangüesa, nadie en el corazón del área. Nadie dentro para enviar el balón y se vienen los cambios. Jorge Hernán Quijada.
0: Sí, se va Manuel Rivera y se va con la 10 Plaza. Ingresan con la número 7 Ovelar y con la número 22 Valdés. Las modificaciones del conjunto del cuadro inesino en 33. Veremos si le alcanza para poder ganar el partido.
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2: Pasa línea de cuatro, lo mandó a Sangüesa.
0: Seguramente va a conformar una línea de cuatro, pero independiente de eso, yo espero que crezca a mitad de campo hacia arriba.
2: Arriba Rami, el balón que se mantiene dentro del área. Sale Ovelar desde atrás, le cae a Bozo, le pegó Bozo la pelota que le fue a dar a los rediablos, se pierde por el fondo, repone desde territorio propio el de las 21 comunas que lo empata 2-2.
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2: Y lo mandó a Bozo de 6, Jorge, ¿eh?
0: Y lo manda ahí a ser un hombre de corte en el fondo, ¿no? Porque definitivamente queda Campos y queda obviamente ahí el número 15, en este caso Valencia, como centrales, Sangüesa y Campuzano por las bandas.
2: Cuando ataca por la izquierda, Yerko, tira la diagonal, se junta con Mater con Fuente Alba, retrocede para Ovelar la recupera, la pincha, vuelve a recuperar la U de Concepción en territorio propio, tres cuartos de cancha, y está con el Gordi Roja, el grandote, Rojita, abriendo por derecha con Uribe y el centro al corazón del área, arriba Sangüesa, complementa desde atrás Ovelar, Alemania dijo, la tiró hacia arriba casi como jugando al tombo, de primera la sacó desde el fondo, rompe la jugada, Rami recupera en territorio rojo el cuadro de la Universidad de Concepción a través de un tiro libre. Hay tiro libre en tres cuartos de cancha que favorece a la UDEC, y se arma una especie de cónclave ahí, Jorge Hernana. Toda una planificación casi como en fútbol americano para este tiro libre.
0: Sí, peligroso, y se van a venir para la tres modificaciones en la Universidad de Concepción, ¿eh? Tres modificaciones en estos últimos minutos en la Universidad de Concepción. Ya les voy a contar de quiénes se trata.
2: Osvaldo González, por lo menos de hoy.
0: Muy bien, Osvaldo González 1. Ahí está entonces con la número 4. Estamos atentos a la espera de cuál es, y hay un hombre caído.
2: Veo a Páez también, ¿ah? Veo a Páez, a Osvaldo Páez. Y me parece que el otro es Salgado.
0: Ok, mucha atención ahí, Salgado exactamente. Salgado es el otro, entonces se viene Páez, se viene González y se viene Salgado. Se va con la 6, se va el jugador Ubal, ¿ya? Se va Ubal. Vamos a ver. Se va con la 16 Hogas. Se va con la 16 Hogas. Y se va a ir. Vamos a ver.
2: Coyanedelo, ¿no?
0: Se va a ir con la 21.
2: A Espejo.
0: Se va a Espejo.
2: La otra banda.
0: Ahí está entonces los cambios. Se fueron Espejo, se fue Hogas y se fue también, por supuesto, Ubal. Ingresaron Páez, González y Salgado en la Universidad de Concepción.
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2: Hace mucho rato que yo no veía un jugador que le cambiara tanto la cara a un partido como Rojas. En dos jugadas, Jorge Hernana.
0: Sí, exactamente, y bueno, y más encima anota un gol, que es lo más terrible, ¿no? Pero un Ñublense que cambió mucho, o sea, la verdad es que este Ñublense, me preocupa lo que está pasando con Ñublense ahora en este segundo tiempo, porque Un Ñublense que nos mostró en los primeros 45 minutos una actitud distinta versus un Ñublense que ahora se quedó metido ahí y que pensó que con el 2-0 le iba a bastar. Y lamentablemente no le bastó. Y ahora está intentando de contra y desesperadamente poder anotar el tercero.
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2: Cuando ataca por izquierda se viene jugando Valdés. Valdés con Lorenzo, otra para Valdés, le va a pegar. De media distancia Valdés con pierna derecha, la primera, Jorge. La primera aproximación en los pies de Valdés con pierna derecha. Sale largo la UDEC arriba para que le vaya a pelear Cecilio. El balón que se pierde por un lateral defensivo que favorece al cuadro de Ñublense. La primera, Jorgito, la de Valdés.
0: En 38 minutos del segundo tiempo para recién llegar con una posibilidad.
2: Balonazo arriba para que la vaya a pelear Tapia. La pierde esta vez en posición de Osvaldo González. La pelota que sale eyectada desde la defensa de la Universidad de Concepción. Balonazo largo para que le vaya a pelear arriba al chiquitito Uribe. La pierde Uribe. La recupera desde el fondo Ñublense. Balonazo profundo para que le vaya a pelear Rami. Rami que se apoya con Tapia. La pelota que se va fuera de la cancha. Tapia lo tiran a chocar con Osvaldo González.
0: Sí, es que las imprecisiones, pues ahí Ñublense está cayendo en muchas imprecisiones, ¿no? En el error, en el pase, en la habilitación, en tocar a un compañero. Entonces la verdad es que está Ñublense más tirando como hacia arriba que intentando por lo menos recuperar el fútbol.
2: Ya, pero tranquilo nomás que Sangüesa se tiene que mandar una. Todos los partidos el arquero de la UDEC se manda una y nos tiene que quedar una más. No hemos tenido ninguna en el segundo. Ahí va a estar el 3-2 y lo vamos a gritar, pero con todo, Jorge. Así que póngale nomás. Aguanta, garganta, que todavía queda.
0: Oye,
2: guerra.
0: Y en caso de empate, ¿qué pasa el viernes?
2: Ay, de qué. Ni le cuento. Jugando de forza. No, igual, ahí nomás pues, igual se arma igual nomás el mambo. Jugando por derecha aparece la Universidad de Concepción. Uribe, el pase para Fuente Alba. Entra al área Fuente Alba, se saca un elemento. No, muy bien Bozo. Bien Bozo habilitando a Ovelar. Dale Ovelar al piso. Fuente Alba para enviar la pelota fuera de la cancha. Va a jugar del lateral, lateral ofensivo Ñublense. Ñublense de primera, Ovelar con Lorenzo. Avanzó como en el fútbol americano, 10 yardas, primera y 10, jugando en un lateral otra vez, pero más cerca del arco del cuadro de la UDEC. Se viene el de las 21 comunas, va a jugar Sangüesita que la va a tirar al corazón del área. Sangüesita que va a buscar para que la peine Rami. Segundo palo puede caer Valdés, arriba, no llegó, pero ni a la mitad de la distancia el bueno de Sangüesa. Y un balonazo largo para que venga Cecilio, muy bien en el fondo, como back centro. Como último hombre, el bueno de Nicola. Si es gol de Ñublense, la mitad de Nicola. Viene desbordando por izquierda el Lolo con Ovelar. Da. Pero Ovelar, quédate pendiente de la jugada, po. Oye, Ovelar que la agarra en el rebote y se queda mirando para cualquier lado. Desbordando por derecha, aparece el recién ingresado. Viene Salgado y el centro arriba Valencia para alejar el balón. La pelota que la deja salir nomás Páez. Va a jugar en un lateral ofensivo el cuadro de la Universidad de Concepción.
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2: Nos tiene que quedar una más en el otro arco, sí, hombre, no acá en este. Jugando en el fondo la Universidad de Concepción con Osvaldo González. Osvaldo con Retamal. Ahí está, ¿viste? Ahí estaba la pifia. Recupera en territorio medio Ñublense con Lorenzo. Lorenzo con Osvaldo. Osvaldo abriendo con Valdés. Dale Valdés. Tira la diagonal Valdés. Valdés que se quiere juntar. Ayúdelo. Retrocede con el Chucky. El Chucky que levanta las manos. No hay nadie que se muestre. Retrocede para Valencia. Y Valencia que la retrocede 20 metros más con Nicola. Ya, pues Valencia. Tírala hacia arriba nomás. Valencia y el balonazo para que la vaya a pelear Valdés. Dale Valdés. Se cruza en el fondo Osvaldo. Osvaldo González, que tiene más oficio que Don Ramón, Jorge Hernán. Juega Ñublense, recupera en territorio de la UDEC. Balonazo en profundo para el Chucky. El Chucky y el centro. Ahí está la chambonada del arquero. Bono. En dos tiempos, Sangüesa se queda con la pelota y sale rápido para Uribe. Uribe y el cambio con Salgado. Salgado se viene mostrando, lo bajaron a Uribe, hay falta, nada dice el central. Salgado tira la diagonal. Salgado con Uribe, le va a pegar Uribe, abre por derecha para Fuente Alba, entrando al área. Fuente Alba que retrocede para el bueno de Ollanedel. Ollanedel y en la marca está Sangüesa. Ollanedel con Uribe. Uribe de primera con Fuente Alba. Fuente Alba desapareció Rojita, ¿eh? Se cansó el gordito.
0: Correcto.
2: Menos mal. Jugando en el medio terreno, viene desde atrás Fuente Alba le va a pegar el pase con Mater. Ahí está Rojas. ¿Para qué dije nada? Rojas y el pase profundo. Sale rápido Nicola Pérez para quedarse con el balón. 43 para 44. Y acá se vino Velar. Ovelar y Rami. Hácelo Rami. Se cruzó muy bien desde atrás Páez. Hay falta en ataque y amarilla para Rami. Buena la intención, Sido Velar. Era lo que tenía que hacer. Le dio un pase magistral. Lamentablemente no logró llegar Rami, muy exigido. Le termina dando nomás ahí al jugador de la Universidad de Concepción. Ha amonestado Rami en Ñublense, Jorge.
0: Sí, la falta existe, pero bien la contra de Ñublense. Yo creo que era lo que había que hacer. Lamentablemente llegó un poco tarde, ¿no? Rami, pero bueno. Yo creo que este partido está abierto para cualquiera, ¿eh? Está abierto para cualquiera. Un Ñublense que, reitero, se durmió prácticamente en el segundo tiempo, que ha intentado despertar en los últimos casi 5 minutos, pero que no sé si le va a alcanzar. Ya estamos casi en los 45.
2: Cuando se viene Cecilio. Cecilio se saca a Nicolás desde la raya, desde la línea, la saca a campo. Gigantesco, esto es un gol. Esta se grita como un gol. Cecilio se sacó a Nicolás, definió con el arco desprovisto de arquero y Campo cierra desde atrás y lo salva Ñublense. Lo tuvo la Universidad de Concepción, lo tuvo Cecilio. Campo salvó a Ñublense, Jorge.
0: Sí, estuvo ahí la posibilidad del gol de Waterman. Estuvo muy bien Campo para llegar a la línea de fondo. 6 minutos más a partir de este instante.
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2: Cuando se viene atacando Uribe, la pelota que le sobra, repone de mano Ñublense. Repone de mano, juega desde territorio medio. El de las 21 comunas arriba, Rami, le dio un carnerazo Rami. Las corre todas, desgarbado va a correr, pero por lo menos estorba, mi guachito. Se tiene que mandar una Sangüesa, Jorge. Sangüesita se tiene que mandar.
0: No sé, yo la verdad es que ya Ñublense lo veo nomás que está echándole para adelante sin ninguna idea futbolística, sin ninguna. Y la U de Conce en una contra te va a pillar mal parado y te lo puede claro. Lo tuvo Waterman, bien lo de Campo. Ahí está el tercero, lo que hubiese sido el triunfo para la Universidad de Concepción.
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2: Recupera en el medio terreno Lorenzo. Lorenzo con voz, otra para Lorenzo. Se la pinchan a Lorenzo, recupera Mater. Mater con Fuente Alba. Fuente Alba con Uribe. Quiere girar. Es rápido el equipo de la UDEC abriendo con Ollanedel. Le va pasando por la espalda Fuente Alba, Ollanedel y el centro. En el segundo palo. Pivotea de Rojas. Desde atrás viene Nicola, espectacular para quedarse con el balón. Aleja la pelota y ahora la viene a pelear arriba Rami, el flaco Rami. Rami que la pivotea para Tapia. Talla, pues Tapia, despierta, pues Tapia. Dale, Ovelar. Muy buena de Ovelar. Dale, Ovelar. Tira la diagonal, Ovelar. Retrocede para Valdés. No le va a pegar de ahí, Valdés. Valdés con Rami. Rami con Ovelar. Ovelar desbordando por izquierda para el Chucky. El centro desde atrás Tapia y le llega las manos a Sangüesa. Y se viene la contra. 47 para 48. 47 para 48. Uribe que quiere girar. No le haga nada. Lorenzo. No le haga nada. La pincha muy bien Lorenzo. Espectacular Lorenzo. Lorenzo con Tapia. Tapia para velar. Sigue acá con Valdés. Valdés que quiere entrar al área. Quiere pinchar, juega de primera con Ovelar. jugar Sangüesa. Sangüesa y el balón, Sangüesa y la pelota lo tuvo otra vez. Ovelar abriendo con Valdés, Valdés y el bueno de Ovelar. Centro al corazón del área y Sangüesa se queda con la pelota, lo tuvo Ñublense, Jorge Hernández.
0: Sí, han sido los últimos 5 minutos, tal vez los mejores partidos de Ñublense en este segundo tiempo, ¿no? Esa salvada de contra que tuvo muy bien Ñublense a través de Campos, que llegó al cruce cuando Waterman prácticamente convertía al tercero para la Universidad de Concepción, y de ahí Ñublense ha crecido, ha tenido dos, pero no ha estado lo 100% fino para concretar en gol. El tema está que tuvo 45 minutos del segundo tiempo parado, sin hacer absolutamente nada.
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2: Reponen un lateral ofensivo al cuadro de la Universidad de Concepción con Páez. Páez va a habilitar a Uribe, se viene a mostrar también el Gordi Rojas. Rojita con unos 5 o 6 kilitos menos, Jorge, tapa. Para cualquier equipo de primero, ¿no?
0: Correcto.
2: Desbordando por derecha, se viene Salgado. Cecilio que se saca en la marca de Sangüesa. Quiere probar de media distancia la UDEC. Recupera el balón Ñublense en los pies de Lorenzo. Suéltala Lorenzo. La pierde en la salida y acá está el tercero de la UDEC. Gol de la UDEC. Gol, pero está en posición de adelanto. Está offside. Estaba adelantado cuando había falta contra Lorenzo Reyes. Jorge, nos salvamos. Lorenzo tuvo que haberla soltado antes. Vamos a ver si actúa el VAR. Esperemos a ver si el VAR actúa. En cualquier momento nos interrumpen ustedes allá en los estudios centrales. Jorge Hernán, dígame algo para lo último de la UDEC.
0: No, bien, yo te lo decía, la Universidad de Concepción, consciente de que está

0: Tiempo reglamentario cumplido ya, entre paréntesis, estamos a un minuto de que se cumpla aquello. Espero
1: al menos por acá, Jorge, vemos está adelantado, ¿eh?
0: Ya lo mismo está adelantado.
1: Listo. Bueno, bien, lo que vemos está... acá, digamos, la línea que...
0: Está ok, está
1: en la imagen que
0: dice que está adelantado, le creemos a usted, don Felipe. Así que, por lo tanto, se tendrá que jugar solamente con saque de fondo. Ahí está, a ver, le van a comunicar ahora al árbitro.
2: Impecable, Pichoco Rocha también sea.
0: Sí, exactamente. Ahí está, vamos a ver. Siguen presionando al juez Jiménez, que está, pero con 4, 5, 6 jugadores. Vamos, juegue, posición fuera de juego.
2: Listo.
0: Ok, todo listo.
2: Tiene que reponer uno más porque ya.
0: Por lo menos, como mínimo. Cuando se paraba todo el banco de la Universidad de Concepción a celebrar el gol.
2: Va a jugar desde el fondo Ñublense. Balonazo largo de Nicolás Pérez. La va a poner en órbita. Arriba para que la peine el flaco Rami. Pivotea en el segundo palo. Velar. Llega Sangüesa. Envía el balón al córner. Córner para Ñublense. Jorge, que lleva el número.
0: Aunque usted no lo crea, es el segundo del partido para Ñublense.
2: Qué poco que hemos llegado, Jorge Hernán. Un córner en cada tiempo. Aquí tiene que estar la chambonada de Sangüesa. Viene el centro, el corazón del área. Arriba Sangüesa, que queda a mitad de camino. La pelota que la conecta en el segundo palo. Valdés que gana línea de fondo, quiere sacar la marca. Quiere Valdés el centro. Le apuntó al único de la Universidad de Concepción que había dentro del área. La pincha en la salida, muy bien arriba Tapia. Pero se fue a buscar a los dos de la UDE Conce, padre mío santo, van a hacer sacar canas verdes en el fondo, sale Rojita, Rojas con Páez. Había uno de la UD Conce, a ese le apuntó, juega, recupera en zona media Valencia abriendo por izquierda para Valdés, se saca un hombre, tira el centro, pero levanta la Valdés, por la madre, Valdés, le apunta el primer palo, Valdés vuelve a recuperar fuera del área grande, Yulense en los pies de Campuzano y Ovelar. Y después de esta se acaba Valdés en la semana a sacar centros cuando Franco Jiménez levanta las manos al cielo para decir que este sufrimiento se acaba, que se acaba el dolor, se acaba el letargo. Un Ñublense que lo ganaba por 2-0 lo termina empatando en el segundo tiempo. Todo era color de rosa con Reyes y Plaza anotando en el primer tiempo. A los 21 del segundo anotó Cecilio. 5 minutos después, a los 29, anotó Rojas, el Gordi Rojas que vino desde la banca y cambió el partido. Amonestados Graciani, Valencia, Ubal y Rami. Las principales incidencias para este Ñublense 2, Universidad de Concepción 2, que tú viviste, que tú escuchaste y que sufriste a través de la radio de los 90 años, Radio Ñuble, Ñuble Deportivo para las 21 comunas y los 500.000 corazones.
3: Ha sido el relato de José Pepe Campos para este partido ya finalizado entonces entre Concepción 2, Universidad de Concepción 2, desde el Estadio Municipal Nelson Oyarzún Arena, y que usted escuchó, vibró, disfrutó y sufrió también junto a Ñuble Deportivo en la sintonía grande de la Ñuble. 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

0: 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Volvemos al Estadio Municipal Nelson Oyarzún para entrevista y el postpartido entre Ñublense y Universidad de Concepción.
1: Sí, hay que estar atento porque va a hablar tanto Bea Waterman, que seguramente debe ser la figura del partido, y viene también el capitán de Ñublense, Lorenzo Reyes. En cualquier instante vamos a estar a través, por supuesto, ahí de los estudios de Radio Ñuble, en lo que es, por supuesto, calle 5 de Abril, lo que va a ser. Ahí está la figura experto, finalmente va a ser Reyes, con todo, va a ser Lorenzo Reyes finalmente la figura del partido, ¿ah? Así que, por lo tanto, ahí está, reitero, esta opción en el capitán del cuadro Deporte Ñublense por su entrega, lucha bien merecida, no tengo nada que decir, a pesar de ese error en ese balón que casi costó el tercero, pero que definitivamente le entregan ese reconocimiento al pundonor, a la entrega, a la lucha, a todo lo que entrega como referente Ñublense el capitán, en este caso Lorenzo Reyes. Y vemos también a Cecilio Waterman, que está ahí a un costado, así que vamos a estar muy atentos. En cualquier instante vamos a estar junto a Felipe, lo que es justamente las palabras de Lorenzo Reyes, capitán del conjunto del cuadro Ñublensino, para lo que es el canal del fútbol, está haciendo
2: Jorge, la declaración. Escuchemos. Ahora vamos.
3: Vamos a la cancha junto a ti, Carlos Campos.
4: Y ahí está la tarjeta que acredita que el jugador experto hice del partido es el volante Lorenzo Reyes. Lorenzo, felicidades por ser el mejor de la cancha. ¿Cómo se analiza este empate frente a la U de Concepción?
5: Muchas gracias por el premio. La verdad que creo que fue un tiempo para cada uno. El primer tiempo estuvo muy ordenado, muy bien. Y el segundo creo que confundimos el orden con echarnos para atrás. Y la verdad que es un resultado que no nos sirve. Pero lo bueno que dimos otra cara, otra imagen de la semana pasada. Necesitamos recuperar la imagen, como te digo. Y nada, la verdad que es un empate con gusto a poco, pero creo que cambió un poquito la imagen y el próximo partido tenemos que ganar sí o sí.
4: ¿Se quedan con eso, con mejorar la imagen, o por ahí la amargura de que estuvieron en ventaja de 2 goles?
5: No, la verdad que no nos alcanza solo con mejorar la imagen para alcanzar nuestro objetivo. Necesitamos ganar, sobre todo de local, pero hay que seguir trabajando. Tenemos un cuerpo técnico muy bueno, muy capaz, un grupo muy bueno, hay que seguir trabajando.
4: Gracias, Lorenzo.
5: Vale, muchas gracias a ti.
4: Ahí está, la palabra del jugador.
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2: La sintonía grande de la Ñuble, está ahora con Ñuble Deportivo. Estamos en las notas. Vamos a escuchar entonces a Cecilio.
3: Buen trabajo.
2: No, vamos a dejar hasta ahí los contactos, digamos, con las notas al final, porque ahí el TNT se fue a la publicidad.
1: Muy bien, pues ahí está entonces lo que un poco la desazón, ¿no? Escuchábamos prácticamente la desazón, hay que decirlo, de obviamente el capitán de Ñublense en este caso, por este empate, ¿no? Un partido que en el primer tiempo, hay que decirlo, fue absolutamente Ñublense, dominador, generó, llegó y finalmente logró, y estuvo más cerca incluso hasta el tercero, pero que lamentablemente no pudo. Y cuando esperábamos que en el segundo tiempo iba la U de Conce a arriesgar, si iba a jugar el todo o nada, y Ñublense podía aprovechar esos espacios, ya sea por las bandas, la zona media. Definitivamente el que crece es justamente la Universidad de Concepción, que logra de esta manera el descuento y posteriormente logra también la igualdad. Y después ni hablar en esa jugada en donde Campos se llegó justo para cuando Waterman tenía prácticamente el tercero ahí metido en el bolsillo, despejar y evitar lo que pudo haber sido un papelón, ¿no? Un papelón. Yo la verdad es que el segundo tiempo Ñublense 45 minutos absolutamente perdidos. No sé qué es lo que ocurrió, eso lo vamos a preguntar obviamente al técnico para que nos dé una explicación, qué es lo que pasó. ¿Hay un mérito del rival? Sí, hay un mérito del rival, yo no le puedo decir que no a la Universidad de Concepción, que con un solo cambio, como lo decía José Campos, con el ingreso ahí de Roja, definitivamente cambió la cara del medio campo, creció, controló, generó, hasta anotó un gol, ¿no? La Universidad de Concepción. Entonces, eso es lo que de repente a uno le queda como como dando vuelta. ¿Qué es lo que le está pasando a Ñublense? ¿Será lo físico lo que le está pasando un poco la cuenta, que está decayendo mucho Ñublense en este sentido? Y bueno, le está alcanzando solo para 45 minutos. Vamos un poco a tratar de dilucidar, si tenemos la posibilidad ahí, de preguntarle al técnico para que nos analice un poco más esta instancia, pero caras largas, ¿no? Rostros largos para lo que es, obviamente, en este caso, la gente de Ñublense, también de los hinchas que iban muy, pero muy cabizbajos también, porque claro, querían hoy día llevarse 3 puntos, querían irse con una victoria de su equipo, y lamentablemente esto no se puede lograr. Pero reitero, hay que darle un mérito, hay que darle toda una instancia también al equipo rival, que en el segundo tiempo salió obviamente también a hacer partido, y de esta manera pudo, ¿no?, lograr rápidamente primero el descuento y posteriormente el gol del empate, y estuvo, reitero, la posibilidad de aumentar incluso y haberse llevado 3 puntos en calidad de visita a la Universidad de Concepción. Así que, por lo tanto, es un partido para Ñublense no bueno, lo decía el propio capitán de Ñublense en este caso. Algo le está faltando a Ñublense, hoy día se querían quedar con 3 puntos y no se pudo, y están muy cabizbajos por justamente este resultado, que no era el que ellos estaban esperando, muy por el contrario, querían dejar un triunfo acá en casa, y bueno, una vez más Ñublense enreda, ¿no? Estos puntos que son tan, tan importantes. Si bien es cierto, suma una unidad, pero la verdad es que tenía prácticamente 3 puntos en el bolsillo y los termina finalmente cediendo. Así que, por lo tanto, creo que es un tiempo para cada uno, un tiempo, el primer tiempo para Ñublense versus un segundo tiempo absolutamente para la Universidad de Concepción, con un Ñublense que sí, a mí me preocupa, porque en 45 minutos no jugó absolutamente nada. Entonces ese es el tema que a uno de repente le comienza a preocupar, con lo que son estos bajones que de repente te hacen dilucidar y recordar lo que pasó la semana pasada, en donde Ñublense no tuvo mucho fútbol en este sentido. Así que estaba leyendo un poco las redes sociales de los hinchas de Ñublense también, y estaba viendo un poco ahí el Facebook. La gente está un poco como también bajoneada, ¿no? No entienden qué es lo que hoy día ocurrió, y sin lugar a dudas hay preocupación, reitero, por lo que fue esta instancia, y en un segundo tiempo en donde la gran mayoría de los hinchas hablan de que Ñublense no jugó absolutamente a nada. Y eso, reitero, es lo que también nosotros hemos podido ver reflejado en este compromiso, en estos 90 minutos de fútbol, y en donde terminaron empatados 2-2 y con repartición de puntos para cada uno, José Campos.
6: Bueno, así es pues, Jorge, cuesta poder abstraerse, cuesta poder sacarse el hincha de encima, pero una jornada o dos partidos prácticamente dentro del mismo, un partido en el primer tiempo en donde Ñublense fue dominador, en donde fue más claro, fue más contundente, pero en el segundo aparecen todas las dudas, todos los problemas que ha mostrado durante el año. Cuando pensábamos que este técnico tenía 11, 12 o 13 titulares, comienzan los bajones individuales, y también ojo que comienzan los bajones del técnico, ¿ah? Porque Rivera no bajó estos últimos dos partidos. Rivera,
1: sí, viene el técnico, me parece, a la Universidad de Concepción. Lo hemos ya parado aquí a Riveros. Sí, estamos ahí a la espera, porque ya lo vemos acá al técnico de la Universidad de Concepción para analizar, obviamente, lo que fue este empate. Y reitero, para mí este segundo tiempo absolutamente fue del equipo visitante, fue de la Universidad de Concepción. Hizo mejor lectura, hizo mejor las cosas dentro del campo de juego y estuvo a punto de llevarse ahí una importante victoria. Vamos a escuchar las palabras del técnico, en este caso, como lo dice Rivero, que ya está instalado acá en el sector de la sala de prensa para hablar con los medios de comunicación que estamos instalados en este lugar. Estamos simplemente a la espera de la orden que nos digan para poder de esta forma entonces consultar todo lo que haya que preguntar en esta conferencia de prensa. Ahí estamos, escuchemos un poco.
7: Buenas tardes.
1: Ahí están.
7: Presentes, vamos a comenzar con la conferencia de prensa del director técnico de la Universidad de Concepción.
1: Muy bien, vamos a ver. La viene la primera pregunta, vamos a ver si tenemos la posibilidad. Escuchemos lo que se le va a preguntar.
8: ¿Cómo está, profesor? Cristian Núñez para Radio El Sembrador de Chillán. Profesor, un comienzo un poco flojo de la Universidad de Concepción, en prácticamente 3-4 minutos en el primer tiempo, quedan 2-0 con una jugada, cierto, una buena jugada de Ñublense, y después esa pelota que pierden en la salida, que finalmente cuesta el penal. Luego de eso, Ñublense maneja un poco los tiempos en el primer tiempo, pero en el segundo se ve un cambio definitivamente de la Universidad de Concepción. Un equipo no renovado, pero sí en ideas, me refiero a que salieron con otra actitud, que finalmente los hace empatar el partido y casi los hace llevarse los 3 puntos. La sacaron una prácticamente de la línea los defensores de Ñublense y al final un gol que es anulado. Me imagino que este 2-2, más allá de 2 puntos perdidos, me parece que para ustedes es algo elogiable, porque pudieron remontar desde atrás y ganar por lo menos un punto frente a Ñublense.
9: Gracias, Cristian, por la pregunta. Sí, la verdad que creo que el primer tiempo, los primeros minutos fue bastante parejo. El gol que nos hace Ñublense claramente fue un error más que nada táctico nuestro. Definió muy bien el jugador de Ñublense, no me acuerdo quién fue.
10: Lolo Reyes, sí.
9: Y claramente después un error, más que nada, una pasa por un tema de justo le rebote, le pica mal a el balón a Bastián. Y claro, penal, nada que hacer. Pero creo que después de eso sostuvimos bastante hasta que terminó el primer tiempo. Ya el segundo creo que entramos con otra actitud. Tuvimos muchas ocasiones de gol, muchas ocasiones de gol, y eso lo valoro mucho. Creo que el equipo entendió que jugando como lo terminamos vamos a lograr mucho más cosas, y eso me deja tranquilo. Y tal como dices tú, me quedó un poquito gusto a poco el empate, porque vimos que podríamos haber hecho más. Yo no sé si el VAR en este caso estuvo adecuado, no sé, no lo he visto. Pero independiente de eso, rescato la actitud de los jugadores, el esfuerzo, el apoyo en general, y creo que así vamos por muy buen camino.
11: Ahí están las preguntas. Vamos a escuchar qué es lo que consulta.
12: Profesor, mire, desde que usted asumió la Universidad de Concepción ha tenido un cambio de cara bastante sólido. Ha sumado puntos importantes, sobre todo la semana pasada frente a O'Higgins de Rancagua. Esto a usted, me imagino, obviamente le da un espaldarazo a su trabajo, a lo que está realizando. La pregunta en concreto es, ¿usted se proyecta o espera que los dirigentes le puedan dar el espaldarazo que necesita para dirigir a la Universidad de Concepción de aquí hasta el final del campeonato?
9: Bueno, gracias por la pregunta. Mira, primero que todo, yo lo he dicho, yo estoy disfrutando este momento. Estoy haciendo entender a los jugadores la calidad que tenemos. Si ustedes se dan cuenta, yo empiezo a comparar. Gran parte del plantel es un tremendo equipo, y lo he dicho. Ahora, a lo que respecta a mi función, yo soy empleado del club. Sigo trabajando igual. Estoy exigiendo a los jugadores, porque hay que exigirles. Tienen la capacidad para hacerlo. Ahora lo que venga después es otra cosa. Yo insisto, yo estoy disfrutando este momento, tengo un tremendo equipo y eso no me lo saca nadie. Entonces, si nosotros seguimos trabajando de la forma que lo estamos haciendo, vamos a llegar muy lejos.
13: Siguiente Gracias. Pregunta.
11: Cristian Núñez, Radio Estamos Cerrado. Escuchando la conferencia de prensa del técnico Rivero. Escuchemos.
8: Se vuelven a enfrentar frente a Ñublense, pero ya por la Copa de la Liga. ¿Cuál va a ser la decisión que usted va a tomar en respecto de ese partido? Porque Ñublense también depende de un resultado. Con un empate, Ñublense pasa a las semifinales de la Copa, pero si la Universidad de Concepción derrota al cuadro rojo Chillán, va a tener que esperar resultado con la Universidad Católica. ¿Ustedes van a venir a tratar de aguarde la fiesta a Ñublense para buscar o seguir buscando un poco ese fiato dentro del equipo, o quizás va a presentar un equipo un poquito más alternativo?
9: Mire, la verdad, lo que nosotros estamos buscando es tratar de tener a todos y a todo el equipo en un engranaje perfecto. Y para eso, obviamente, tenemos que ir viendo jugadores, tenemos que ir exigiendo lo mismo que le estamos exigiendo a todos. todavía queda mucho, no sabemos cómo nos vamos a parar acá, si vamos a venir con jugadores alternativos, pero eso no lo sabemos. Tenemos muy buenos jugadores afuera, pero tampoco queremos perder. O sea, yo por lo menos quiero ganar todo. Y en ese sentido, tengo un plantel exquisito en técnica, hemos mejorado mucho en la táctica y en lo físico, qué decir, hemos aguantado muy bien los partidos que hemos mostrado la semana pasada y hoy día que fue un partido duro ante un buen rival.
11: Bien, muchachos, ahí las palabras obviamente del técnico entonces Rivero del cuadro de la Universidad de Concepción. Voy con ustedes a la parte alta.
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6: Bueno, estamos esperando ahí también la parte baja nuevamente, ahí en cualquier momento nos molesta Jorge Hernán.
11: No, sí, vale. Estamos nosotros acá en la zona mixta, a ver si vamos a tener la posibilidad de escuchar a algún protagonista de Ñublens, no sé si querrán hablar, la verdad, porque salieron bastante molestos, ¿no? Bastante enojados un poco por lo que fue el resultado, cómo se dio el partido, y vamos a ver si tenemos la posibilidad también de escuchar, ¿no? Algunos de los protagonistas para también escuchar sus palabras, el análisis. Lo escuchábamos un poco las palabras del capitán ahí para el canal del fútbol, que obviamente salió bastante molesto, preocupado, sobre todo porque algo le está faltando, dijo, algo nos está faltando para, sobre todo de local, poder ganar estos partidos que realmente se necesita. Y ahí obviamente eso le ha pasado tal vez un poco la cuenta, así que por lo tanto creo yo que hoy día Ñublense, no sé, 45 segundos tiempo que fue muy mal. Pero muy mal, o sea, prácticamente cero fútbol. La Universidad de Concepción, dominador, generador, convirtió goles, tuvo la posibilidad ahí de Waterman, si no es por campo que saca, después un gol que le anulan por una posición fuera de juego. Entonces la verdad es que hubiese sido una debacle, ¿eh? Hubiese sido realmente una debacle el partido, porque eso hubiese significado para Ñublense una derrota. Entonces, te reitero, es un tema que preocupa, vamos a estar muy al pendiente, cuál es el análisis que va a entregar también el profe para poder tener esa instancia, y queremos saber también qué es lo que le pasó finalmente al chico Ábalo, al canterano, al de casa, si fue un tema de rodilla, un poco la situación que le habrá pasado, y que salió muy tempranamente, justamente porque terminó muy complicado en esa jugada que lo hizo salir, si no me equivoco, cuando iban algo así como 20 minutos aproximadamente del primer tiempo. Entonces es importante también conocer qué es lo que fue, lo que le pasó, qué fue lo que le ocurrió en este sentido, y estamos, reitero, también ahí a la espera de poder tener también esa apreciación por parte del técnico para que nos cuente un poco qué es lo que sucede. Así que reitero, todavía no sale nadie de Ñublense, por lo menos nosotros estamos acá en la zona mixta a la espera justamente de aquello, y estamos a la espera porque acaba de terminar también la conferencia de prensa del técnico de la Universidad de Concepción, y seguramente ahora el que va a hablar seguramente va a ser JJ Rivera, porque ya vemos al gente de prensa de Ñublense que va justamente rumbo, ¿no?, hasta lo que es la búsqueda del técnico en el camarín del cuadro Ñublense. Así que un poco por ahí está, pero reitero, me imagino que el público se fue muy pero muy preocupado, y se fueron obviamente muy bajoneados por lo que fue la presentación de hoy día de Ñublense, José Campo.
6: Sí, tal cual, como bien dice Jorge, un partido que deja, yo creo que este partido deja bastante damnificado, ¿eh? Deja por lo menos al técnico con muchas dudas. En la semana conversaba con algunos amigos ahí en el trabajo, decíamos de que para poder tener un balance o un índice en un gráfico, usted necesita tener por lo menos dos puntos para unir, o sea, no con un punto usted no puede saber si la línea va en ascenso o en descenso. Ahora con dos puntos, dos derrotas continuas, no derrota, un empate local, pero dos partidos continuos en donde Ñublense no se ve bien, ya comienza usted a sacar algunas cosas en limpio. Sin duda que deja un gran damnificado desde mi punto de vista. Recordemos, acá todos sí, opinamos, no, y todos tenemos nuestra visión. O sea, desde mi punto de vista saco a todos mis colegas del tema, pero por ejemplo, Manuel Rivera es uno de los grandes damnificados, creo yo, hace sí. largo rato que viene mostrando falencias. Geraldino, qué decir, a pesar de que hoy en el primer tiempo se mostró un poco, pero no tenemos un Cecilio Waterman, o sea, yo no sé cuánto más podrá ser. Con todo el respeto a la Universidad de Concepción, Concepción es una ciudad grandísima, pero como club, ¿cuánto más podría ser la U de Conce que Ñublense, por ejemplo, como para no tentar a un elemento que es seleccionado de su país? Independiente que sea Panamá, Mozambique, Ruanda, Zimbabue, el país que sea, es seleccionado de su país y es mundialista. Entonces, y así comenzamos a sacar algunas cosas. Plaza, yo creo que de los volantes ofensivos es el más parejo, el quien le tenga que exigir algo más, porque tampoco es mucho más en el fútbol, o sea, es un jugador confiable, podrá perderse después de los 60 minutos de partido por un tema obvio. Tapia es bastante, digamos, es cadencioso, es un vaivén, es sinuoso, es una montaña rusa Tapia, o sea, de grandes partidos a dos o tres partidos que pasa desapercibido. Entonces empiezan a aparecer algunas fisuras, empiezan a aparecer dudas en el equipo, se empieza a caer, no sé, físicamente no creo, pero futbolísticamente y en las decisiones, un técnico que en las primeras fechas le salían todas, comienza también a tener algunas decisiones que dejan que pensar. O sea, hoy día mismo, por ejemplo, entró en las primeras dos o tres pelotas rojas que agarró, metió un pase en profundidad, empezó a mover, lo comentábamos acá, lo dijo en el comentario Jorge Hernán, en el relato lo decíamos, entró, empezó a desordenar, hay que pararle a alguien al lado, lo dijimos, Rivera que se pare al lado, lo perdió Rivera, un pase en profundidad, centro atrás, gol. Lo pierde Rivera, pum, llega al área, gol. Jugó 15 minutos Rojita, estuvo en los dos goles y se llevaron el empate. Y después, por nada, no nos terminan ganando, Jorge.
1: Sí, exactamente. Esa es un poco la duda que te queda, ¿no? ¿Qué pasó en este segundo tiempo? ¿Por qué ese bajón tan rápido, en este caso de Ñublense? ¿Creció tanto la Universidad de Concepción como para pasar a sobrellevar a Ñublense? ¿Fue Ñublense que sintió en lo físico y en lo futbolístico? Un poco las dudas que nos quedan. Por eso estamos a la espera de poder conversar ahí con JJ Rivera para que nos haga un poco ese análisis, ¿no? De qué es lo que está pasando, qué es lo que sucedió hoy específicamente, porque la verdad es que no lo entendemos. O sea, Ñublense los primeros 45 minutos, sólido, bien, corriendo, achicando, frenando, pero en el segundo tiempo, no sé, pues, algo ocurrió. Me viene aquí JJ Rivera, ya, vamos nosotros a sala de prensa, porque viene el técnico de Ñublense, JJ Rivera, ya entonces, para de esta manera a entregar su balance, ¿no?, de lo que fue este empate durante la jornada del día de hoy. Ahí ya ingresa Rivera aquí a la sala de prensa y estamos a la espera entonces de lo que van a ser las preguntas, que seguramente van a estar un poco pasando por dónde pasó este resultado, reitero que también es sumamente importante. Así que ya está Rivera ahí, tomando agüita, y luego seguramente ya va a estar con la prensa local para escuchar. Ahí está. Confesamos la prensa. Escuchemos, a ver.
14: Buenas tardes, profesor.
15: Hola, ¿cómo está?
14: Bueno, la pregunta es en base al partido. El partido, a nuestro modo de ver, se dividió en dos partes. Sí. La primera, que fue para Ñublense, y la segunda, sí, que fueron muy buenos cambios del técnico de la Universidad de Concepción, quienes vulneraron a Ñublense y terminaron llevándose un punto que bien en alguna ocasión pudo haber valido los tres puntos para el Campanil. ¿Por dónde pasa? ¿Por dónde cree usted que pasa esta inestabilidad de Ñublense en estos últimos partidos para cerrar el resultado a favor?
15: Buenas tardes. Comparto en que fue un tiempo para cada uno. Me parece que a nosotros nos faltó, el segundo tiempo se tornó bastante de ida y vuelta, ¿eh? Después, sobre todo después del 2-1 y más todavía después del 2-2, creo que pudimos tener un poquito más de control de las acciones. El primer tiempo fue un primer tiempo súper controlado de parte nuestra, donde no hicimos que Udeconce pudiera generar opciones de gol. Y nosotros tuvimos nuestras ocasiones, incluso me atrevería a decir que pudimos haber terminado alguna mejor. Fue un primer tiempo bastante sólido del equipo, que era un poco lo que esperábamos ver, sabiendo que nosotros venimos de un partido en el cual dejamos una imagen súper mala. Los jugadores son seres humanos y lógicamente tienden a querer entregar lo mejor después de un partido así. El 2-1 nos descontroló un poco, el 2-2 ya se tornó un partido súper ida y vuelta. Comparto que fue un tiempo para cada uno. Yo me quedo con la sensación amarga porque un partido ganando 2-0 no, uno nunca espera empatarlo, pero también hay que reconocer que el rival jugó bien, venía de un buen partido, ellos venían de un buen marcador en su último partido, nosotros veníamos de un marcador abultadísimo y una imagen súper fea. Me parece que esa imagen hoy día no la mostramos. El equipo mostró garra, mostró lo que ha mostrado en la mayoría de sus encuentros, lo que nos deja con la sensación de que nos sacamos esa mala imagen de Colo-Colo, pero sí pudimos manejar mejor, sobre todo las acciones del segundo tiempo, como para poder controlar mejor el partido e ir encontrando espacio, porque espacios el lado de Conce fue dejando a medida que fue avanzando en la cancha, y esos espacios no los pudimos ocupar para contraatacar. Pero comparto 100% que fue un tiempo para cada equipo.
11: Siguiente. Ahí están las primeras impresiones, vamos a escuchar.
16: ¿Cómo está, profesor? Buenas tardes. Siguiendo la mirada de lo que contesta recién, un tiempo para cada uno, pero dos preguntas. La primera, ¿por qué se juega gran parte del partido solamente con un delantero? Cuando se lesiona Giovanni Ábalos, usted hace ingresar a Ignacio Tapia y siento que se pierde un poco ese poder de ataque, porque Ignacio Tapia tiende un poco a retrasarse un poquito más por su posición natural, ¿cierto? Y queda Ignacio Geraldino solo. Después, por ahí, claro, ingresa Rami ya en el segundo tiempo, pero siento que se pierde un poco ese poder ofensivo con ese cambio. Y lo segundo, a dos fechas ya de cerrar lo que es la primera rueda, está en la órbita de poder traer jugadores, y se lo pregunto derechamente, ¿algún delantero más?
15: Pues es súper fino, es una súper buena pregunta para poder dialogar, porque es como extraño, porque si vamos a lo que pasó realmente en el partido, cuando fue el cambio de Giovanni, el ingreso de Ignacio, nosotros pudimos marcar dos goles. Es como extraño, nosotros no jugamos casi nunca, salvo, le podría comentar a la rabia porque algunas cosas se me van. Con Católica acá de local jugó Rami Geraldino. ¿Sí? Partido. Terminamos perdiendo los 2-1, me acuerdo. Parte del partido con Coquimbo, el segundo tiempo, iniciamos el segundo tiempo con Rami y Geraldino. Ahí generalmente fueron con dos puntas. Pero inicialmente fue, por ejemplo, Ábalos Geraldino como doble punta, pero hay veces que Ábalos se abre, hay veces que hemos jugado con Tapia, Plaza y Geraldino, y hemos llegado igual al arco rival. Me acuerdo el partido con Serena, fue un partido donde nosotros tuvimos ocasiones con Limache, y jugamos siempre con un centro delantero y gente más por las bandas. No creo que sumar un atacante más nos vaya a generar opciones de gol. Hoy día sí carecimos el segundo tiempo de profundidad, sí carecimos de aprovechar los espacios que nos dejó la de Conce, sí. El primer tiempo no, pero el segundo tiempo sí. No creo que sea por sumar un atacante más, pero sí creo que a lo mejor nos faltó profundidad, nos faltó atrevernos un poco más. Creo que el equipo después del 2-1 y después de la derrota que tuvimos abultada en el partido anterior, que yo tengo que decirlo porque existe este tema dubitativo de qué es lo que va a pasar en el partido que viene, nos hicieron tantos goles y el 2-1 quizás nos generó dudas, ¿cierto? Y eso pasó. Creo que sí pudimos aprovechar mejor ocasiones el segundo tiempo, nos costó. El equipo es un desgaste grande, llegó harto, de hecho si vamos a los números de ataque o de llegadas al arco o de remates, yo creo que este partido rematamos más que varios partidos. Si usted analiza los números, y el lado de Conce tuvo similar acciones de remate, fueron como súper parejos. No creo que sea por su mano un atacante más, pero sí entiendo un poco el contexto de la pregunta. Después, en cuanto a posibilidades de refuerzo, no hemos conversado posibilidades de refuerzo con los directivos. Nosotros seguramente estamos súper centrados en terminar estos tres partidos que nos quedan para esta rueda con Cobresal, después la Copa de la Liga con lo de Conce, más lo que es el final del campeonato de la primera rueda con Huachipato. Y después, yo estoy satisfecho con el plantel que tenemos, ¿no? Cuando se gana, a mí me gusta ser equilibrado. Cuando se gana, nadie pide un jugador más. Cuando uno viene de sembrar un poco de duda, ¿no es cierto? Que han sido esquivas las victorias en el campeonato nacional en la última fecha. No voy a solicitar o creer que estamos en déficit. Es mi labor generar más opciones de gol. Es mi labor que el equipo pueda tener más ataque. A pesar de que yo creo que ha pasado lo inverso, sí. Pero nosotros, el equipo nuestro, por lo general, hemos hecho goles en los partidos 1-2, pero el equipo era súper sólido defensivamente, el conjunto trabajaba, el colectivo trabajaba bien, nos convertían poco. Ahora en las últimas fechas nos han convertido más. Y eso es lo que nosotros tenemos que ir trabajando también dentro del equilibrio de buscar ataque, que lo comparto. Tenemos que volver a ser ese equipo sólido como fue el primer tiempo, que la Bocosa es un equipo que generalmente llega y porque maneja muy bien el balón, tiene gente súper ofensiva, le llegan de contra, el partido se dio como buscábamos, el segundo tiempo se dio a la inversa de lo que buscábamos.
11: Muy bien, son las palabras del técnico JJ Rivera en estos instantes haciendo declaraciones. Vamos a ver.
17: Bueno, sin lugar a dudas, le iba a preguntar precisamente si todavía quedaban algunos coletazos de lo que fue el partido con Colo-Colo. Y evidentemente que es difícil salir de una situación como esa, por precisamente las dudas. ¿Sientes que está un poco desgastado el equipo físicamente en esta recta final de la primera rueda? Y lo otro, ¿cuál es la situación de Giovanni Ábalos, que es el que más ha aportado minutaje para el reglamento del Sub-21? Gracias.
15: A medida que avanza el campeonato, se produce un desgaste normal. Sobre todo partidos en cancha como la nuestra. Nosotros tenemos superficies por lo general con bastante lluvia, bastante tracción, son canchas un poco más pesadas, que es normal por el tema climático del sur. Después hemos manejado bien las cargas, no veo el equipo desgastado. Hoy día creo que mentalmente pudimos bancar. Yo sí creo que quedan a cualquier equipo, ¿sí? Nosotros tenemos tanta gente grande, de mucha experiencia, tenemos un par que nos pueden colaborar en ese tipo de situaciones. Siempre quedan coletazos. Tuve una semana donde nos llenamos 2-3 días de cosas negativas, de todos lados. Conversamos nosotros cosas y dentro de lo que conversamos fueron cosas negativas, porque después de un marcador así fue todo súper... súper, súper malo. Después, a medida que avanzó un poquito la semana, fuimos tomando confianza, los chicos también, me parece que entendieron, se captó bien el mensaje, los invité a llenarse de cosas positivas. Nosotros llevamos hoy día y le mostramos un gráfico a los jugadores y muchos aspectos de los cuales nosotros nos planteamos a principio de año, con ellos mismos, de poder ser fuertes en transiciones, en presión, donde estamos arriba. Y si bien los resultados han sido esquivos en el campeonato nacional, el equipo siempre ha mostrado una entrega, siempre ha mostrado competitividad, salvo ese partido con Colo-Colo, que deja, ¿no es cierto?, este margen de generar duda, que yo lo comparto porque somos todos seres humanos. Pero solo hemos disputado, si no me equivoco, 13 partidos del campeonato, 5 de la Copa de la Liga, son 18 partidos, son 54 puntos, nosotros hemos sacado 28. No es una cantidad de puntos menor. Ahora que la última parte, los últimos 5 partidos, 4 partidos, no hemos tenido triunfo en el campeonato, lógicamente que genera incertidumbre, pero el llamado es a llenarse de cosas positivas, porque todavía nos quedan 3 partidos, nos queda Cobresal, nos queda Cudeconce por Copa de la Liga, nos queda Huachipato, y tenemos que ser capaces de cerrar bien la primera rueda. De Giovanni no tenemos diagnóstico todavía. Giovanni es un jugador joven, por lo tanto yo siempre hablo que los mayores, los que tienen más experiencia, cuando les pasa algo en la cancha saben un poco que pueden tener, pero él es joven, no ha tenido lesiones tan amplias en su rodilla. Esperamos que esté bien, primero hay que examinarlo para ver qué es lo que prosigue, y un poco lo que uno habla también a los jóvenes. Nosotros estamos constantemente, si bien hay jóvenes que no han estado con nosotros últimamente, como es Lucas Molina, como es Poblete, como es Montesino, que la oportunidad a veces llega y hay que estar preparado. Y nosotros, si a Giovanni lo perdemos por una cierta cantidad de partidos, esperemos que no, pues tenemos que estar siempre muy preocupados también de lo que están haciendo el resto de nuestros muchachos.
11: Muy bien, muchachos, hasta ahí el punto de prensa entonces con el técnico JJ Rivera, dejando claridad, ¿no?, que no hay todavía claridad en cuanto a lo que pasó con Giovanni Ábalos, en cuanto a su lesión, que obviamente habrá que ver qué es lo que ocurre. Consciente en lo que dijo, que hay un tiempo para cada uno. No concuerda mucho en el tema del desgaste físico, que es un tema que obviamente yo creo que le pasó la cuenta a Ñublense en el segundo tiempo. Lo sintió y creció ahí la Universidad de Concepción, y eso lo aprovechó de muy buena manera. Y obviamente Ñublense bajó mucho su nivel también en los futbolistas del segundo tiempo. Voy contigo, Claudio, a ver si tenemos la posibilidad de escuchar al menos un jugador. Estamos nosotros acá en la zona mixta para ver si es que hay algún tipo de declaración de algún jugador de Ñublense. Si no, de lo contrario, vamos a estar también cerrando nuestro trabajo acá en la parte baja.
0: Muy bien, así trabaja Ñuble Deportivo en todos los frentes del campo de juego, desde el estadio, también desde el lugar de las entrevistas, desde acá, desde nuestra sala. Recordando entonces que ya está completado el partido y que finalmente fue 2-2, repartieron goles, repartieron puntos Ñublense y Universidad de Concepción, y que usted escuchó a través de Ñuble Deportivo en la sintonía grande de la Ñuble, junto a Carnicería La Granja de Arturo Prat, con Arauco, donde está el pollo ganso y tapa pecho a solo 9.990 el kilo. 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Volvemos al Estadio Municipal.
1: Vamos a escuchar al Manu Rivera, que viene por acá, muchachos, para ver si podemos tener la posibilidad. Manu, ¿cómo te va? Primero que nada, buenas tardes. Bueno, la cara lo dice todo. Escuchábamos también al técnico, un resultado que no está para nada bueno dentro de lo que se dio. Ustedes querían ir a sumar de tres, ¿no? Muy buenas tardes.
18: Buenas tardes, no, nos quedamos... Sensación amarga, creo que era un partido que teníamos ganado, dominado también el primer tiempo, y creo que, bueno, el segundo tiempo, creo que nos fuimos solo atrás. Bueno, ellos también con su juego nos metieron atrás y no supimos contrarrestar eso, así que nada, nos quedamos con la sensación amarga. Creo que teníamos los tres puntos asegurados. Y bueno, y eso, tratar de mejorar. Reforzar lo positivo, bueno, y lo negativo, tratar de mejorarlo la semana.
19: ¿Cuál es la explicación que se da en el camerín? ¿Cuál fue la reflexión entre ustedes?
18: Creo que nos faltó paciencia, manejar un parte del partido. Creo que teníamos 2-0, saberlo manejar, tener paciencia en no sé, los corners, las faltas, y creo que también los goles que nos hicieron fueron muy fáciles. Así, tratar de mejorar eso, más que
20: nada. Manu, ¿cómo lo evalúas? Físico, se vio en el segundo tiempo quizá un par de tus compañeros un poco cansados, quizás se le fueron largos algunos balones. ¿Cómo lo evalúas tú?
18: Pucha, creo que... No sé, yo los veo bien, en la semana se trabaja bien, pero son cosas, situaciones del partido. Creo que el partido estaba muy, muy intenso, es difícil entrar, entonces, pucha, como te digo, no, hay que mejorar los errores y tratar del próximo partido, bueno, ganarlo allá en El Salvador.
1: Muy bien, ¿más escuchamos? ¿Es más preguntas?
18: No tenemos nada asegurado, hay que seguir trabajando para meternos en zona de copa y, bueno, meternos en los primeros puestos, que es donde se merece, y por el juego que tenemos, donde tenemos que estar.
1: Muy bien, ahí están las palabras del Manu Rivera. También, muchacho, entonces acá, desde la zona mixta, uno de los jugadores que ha salido y que ha conversado con la prensa, reitero, en el conjunto del cuadro Ñublensino. Voy contigo, estimado amigo allá en la estudios, señor Varas, para poder escuchar dos y a ver si tenemos la última posibilidad de cerrar el trabajo acá con algún jugador más.
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1: Acá en la zona mixta, a ver si tenemos la posibilidad de escucharnos. Vemos hacia el camarín de Ñublense, vemos ahí la posibilidad de ver si hay algún jugador. Me parece la distancia que podría ser Giovanni Pablo, a ver si tenemos la posibilidad de escuchar para que nos cuente un poco qué fue lo que le ocurrió. Viene bastante complicadito caminando, ¿eh? Viene, incluso lo viene apoyando ahí, hay que decirlo, el propio gerente de Ñublense, ¿eh? José Mardone, viene acompañando justamente a Giovanni Ávalo, al canterano, al de casa, que viene muy, muy complicado caminando con su rodilla derecha. Ahí lo llevan incluso para que sea atendido de una manera especial por el cuerpo médico, para poder recibir también, me imagino, algún calmante, algo que le permita a él el poder en este sentido recibir algún tipo de tratamiento, sobre todo, imagino, para el dolor, ¿no? Que obviamente es preocupante. Y vamos a ver si tenemos la posibilidad de escuchar a alguien más. Veo a Graciani que viene por ahí, a ver si tenemos la posibilidad de escucharlo para cerrar nuestro trabajo, por lo menos con una nota más con un jugador de Ñublense desde acá, en la zona mixta. Ahí viene Graciani con su mate, papá, llegó su hija también a saludarlo, ¿no? Ahí está, por supuesto, teniendo el saludo de su hija. Bueno, es lógico, los jugadores, el primer saludo que reciben es justamente el de su familia, es justamente el cariño, el amor de su gente en estos momentos también difíciles, cuando los resultados no se dan, cuando las cosas no llegan. Es importante también ellos, el amor, lo primero que reciben justamente el abrazo de la familia, de su señora, de sus hijos, en estos momentos que son difíciles para los futbolistas. Vamos a ver si tenemos la posibilidad de escuchar. Veo a la distancia a Nicola Pérez, a ver si alguno
11: aparece por aquí para poder robarlo, aunque sea un minutito, que nos dé un poco su impresión de lo que fue este empate. Va a salir por el otro lado, me parece, Graciani, ¿no? Por lo que diviso, por lo que veo un poco, claro. Va incluso caminando nuevamente hasta el sector allá del camarín. Nicola Pérez también está ahí con su hija. A la distancia me parece que viene Osvaldo Bozo, a ver si tenemos la posibilidad de escucharlo a él o de Ovelar. Ya viene saliendo más jugadores, ¿no? De Ñublense, que vienen un poco más juntos para poder tener también ahí sus impresiones y poder tener también, captar un poco su opinión con respecto justamente a este resultado, que si bien es cierto, imagino, no es el más óptimo, no es el mejor, para poder tener también ahí un poco la opinión, ¿no? Ya lo escuchábamos en la voz del Manu Rivera. No les gustó para nada el resultado, no está en los planes de ellos, pero finalmente se tienen que quedar ahí, ¿no? Con este resultado que ya es historia, que hay que dar vuelta a la página. Se viene Cobresal el próximo día viernes a las 6 de la tarde allá en El Salvador. Posteriormente viene la Universidad de Concepción acá a jugar el día 6, día sábado, nada menos que por la Copa de la Liga. Y ustedes lo escuchaban, el técnico Rivero, puede que vengan con equipo alternativo, como puede que vengan con el mismo equipo que hoy día le empató a Ñublense. Y finalmente después Ñublense, en la segunda semana del mes de junio, va a terminar su presentación acá en calidad local frente a Huachipato para cerrar un poco lo que es la primera rueda. Así que por ahí un poco pasa, reitero, todo esto. No quieren hablar, está Geraldino por aquí, a ver si tenemos la posibilidad. No quieren emitir impresión, no entiendo a los jugadores. Nosotros generalmente estamos ahí para ver si pueden de una u otra manera hablar. Lo entendemos que tal vez los resultados no se dan como ellos lo estiman conveniente y entendible, que de repente a lo mejor no quieran conversar con los medios. Pero, insisto, estamos nosotros acá a tener la posibilidad, ¿no? De tener una opción de escuchar a un jugador más en este sentido, para esta forma también conocer sus impresiones, ¿no? Que es lo que en realidad nos interesa con respecto justamente a este hecho. Así que es un poco la sensación que nos va quedando un poco con respecto a cuando finalizó ya el punto de prensa también del técnico ñublense.
5: Perfecto.
11: JJ Riera. Muchachos, no sé, ustedes, yo quedo atento a lo que ustedes me digan.
5: Sí, no, terminamos por lo menos la transmisión, le agradecemos como siempre el trabajo de la parte baja y la última impresión de Jorge de este partido.
11: Exactamente, bueno, simplemente lamentable. ¿Qué quiere que le diga? Un resultado que yo creo que no está en la mente de nadie. Yo creo que hoy día todos querían dejar los tres puntos en calidad de local, no se pudo. Un tiempo para cada uno. Me preocupa lo que pasa con Ñublense en el segundo tiempo, bajo físico o dolor. Y bueno,
5: ahí se nos fue, bueno, se nos perdió un poquito ahí la conexión con nuestro colega. De todas maneras, el día lunes a las 14 horas estaremos ya desglosando lo que fue este partido junto a Jorge Hernán Quijada, Felipe Díaz Alarcón. Por nuestra parte, de la altura del Nelson Oyarzún, nos despedimos con, yo creo, una amargura sin duda del partido. Va a haber cosas para sacar el limpio. Sin duda en la semana el técnico tendrá tarea para poder ver quién está respondiendo, quién no está respondiendo, pero bueno, esperemos Dios mediante que el próximo viernes tengamos mejores noticias en el partido Ñublense Cobresal. Por nuestra parte nos despedimos y nos encontramos el próximo lunes en la edición de estudio de Ñuble Deportivo. Adelante ustedes, muchachos, en los estudios centrales.
0: Muy bien, muchas gracias. Ahí estaba entonces el trabajo desde el Estadio Municipal Nelson Oyarzún con nuestros colegas para este partido ya finalizado de Ñublense frente a la Universidad de Concepción, que usted ha escuchado a través de Ñuble Deportivo en la sintonía grande de la Ñuble, y como siempre junto a S&S Corredora de Propiedades de Gastón Sepúlveda Vidal, que está en el 98371593. 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Y las palabras finales, la estadística de quien también ha tenido a su cargo la puesta en el aire de nuestra transmisión, don Felipe Díaz.
2: Muchas gracias, Claudio. La fecha 13 ya tiene los siguientes resultados. Everton y Coquimbo 1-1. Audax Italiano derrotó a Cobresal 2-1. Ya lo sabido, Ñublense igualó con la U de Conce 2-2. Calera se viene más tarde con Palestino, 20 horas. Mañana 12:30, Concepción Huachipato. La Serena se medirá frente a Limache a las 3 de la tarde. Luego 18 horas, Católica Colo Colo. Y 20 horas, programa del 18 de junio, la U con O'Higgins. Con esto, Ñublense suma 18 unidades y quedó de manera momentánea en la posición 8, octavo Ñublense. Nos retiramos y la invitación para mañana a contar de las 5:30 de la tarde para llevarles el encuentro entre Católica y Colo-Colo. Hasta mañana.
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¿Cómo le va? Buenas tardes. Les saludamos en este espacio de los impactos tropicales por gentileza de nuestros buenos amigos de Congelado Santa María en la esquina de Prat con 5 de Abril. Y nos vamos a las canciones. Aquí está un clásico, La Rosa María.

Bueno, amigos, son exactamente las 5 de la tarde con 50 minutos, faltan 10 minutos para las 6. 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Para usted que se viene sumando a la sintonía, Ñublense lamentablemente empató 2-2 con el cuadro de Universidad de Concepción acá en Chillán, pues, un mal resultado para la gente de Chillán. No tenemos delantera, muchacho. Faltan delanteros desequilibrantes. Bueno, ¿qué le vamos a hacer? Vamos con las canciones. Aquí está Félix Martínez.

Bueno, amigos, nos comenzamos a despedir de los impactos tropicales por gentileza de Congelados Santa Amalia, en la esquina más sabrosa de Chile, Prat, con 5 de abril. Así que junto a nosotros, siempre en directo, 89.7 en FM y 900 AM. Y nos vamos con Puerto Rico Power.

0: 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Son las 18 horas, 2 minutos. 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
1: Bueno, amigos, son las 18 horas con 9 minutos y medio. 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En las canciones, aquí está Rocío Jurado.

0: Bueno, amigos, son las 18 horas con 19 minutos. 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En las canciones nos quedamos con Alberto Cortés.
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Muy bien, amigos, son exactamente las 18 horas con 23 minutos, 18 con 23, estamos haciendo los clásicos de siempre. A ver, vamos a enviar un saludito a esta hora, ¿le parece o no? A un amigo nuestro que está de cumpleaños para don Carlos Sepúlveda, pues. Carlito Sepúlveda, en el sector de Santa Elvira, Arturo Prada, en fin. Es hermano de nuestro buen amigo Gastón Sepúlveda, por popular Catimba. Así que, por lo tanto, para don Carlos, que está con su familia, están celebrando los muchachos, felicidades en este día tan especial. Canta Palito Ortega, ¿eh?

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0: 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Son las 18 horas, 29 minutos. 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
1: Ya estamos de vuelta con ustedes en los clásicos de siempre, con el gentil patrocinio de la Casa del Aseo, Sacina Cordillera, Óptica Alturas, Aqualetti, La Fusión Perfecta, Ortopedia Arraú y Sacinas Cordillera. Vamos a ir a las canciones en la sintonía grande, 89.7 en FM y 900 DM. Aquí está Adriano Papalardo.

Muy bien, amigos, estamos a esta hora compartiendo los clásicos de siempre con la gentileza de la Casa del Aseo. 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En las canciones, aquí está Camilo VI.

0: 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Son las...
1: las 18 horas con 50 minutos, estamos en vivo y en directo compartiendo los clásicos de siempre junto a la Casa del Aseo, Cecinas Cordillera, Óptica Alturas, Agua Electric y Ortopedia Arrau. En las canciones nos vamos a España nuevamente, que está Diango.

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0: 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Son las 19 horas, en punto. 90 años construyendo una sólida amistad. 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

0: 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Aquí comienza la primera parte del Mensajero Musical.
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0: Bueno, llegó la hora de nuestro programa, esperando siempre que ustedes estén todos bien, esperando que su salud esté bien, su ánimo y todo esté bien en realidad. Así que bueno, vamos a empezar este programa dando cierto siempre nuestros teléfonos, que son el 965-65-7373. 965-65-7373. Lo vamos a repetir varias veces porque a la gente le cuesta notarlo. Así que lo vamos a volver a repetir. 965-65-7373. 965-65-7373. Yo creo que alcanzó a anotarlo, ¿cierto? Siempre tengo un lapicito a mano, un papelito, para que cuando digamos los teléfonos, a usted no le cueste anotarlo, ¿ya? Cualquier cosita, ¿cierto? Usted puede preguntar en la radio si no alcanzó a anotarlo. O la gente siempre tiene el datito, porque mucha gente escucha nuestro programa. Mucha gente, eso me da mucha alegría, porque este es un programa sencillo, ¿cierto? Se hace lo más posible de que usted lo pueda entender, y pueda seguir los consejos que se le da, que siempre van a ser en el bien de su salud. Así que ya espero que haya anotado bien el teléfono, ya, y vamos a empezar nuestro programa.
1: Vamos a pachucar el firi firi, carnal.

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1: 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Bueno, hemos tenido harta llegada de gente con problemas de estómago, con este famoso bichito de estómago que es la Helicobacter pylori, esta bacteria que está haciendo mucho daño en los estómagos de las distintas personas. 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La gente siente un malestar en la boca del estómago, se hincha, siente acidez, hay gente que siente náuseas, hay gente que le dan vómitos y hay gente que pierde el interés de comer, que ya no tiene apetito. Esos son los síntomas más recurrentes de este bicho cuando está en el estómago. Y bueno, lamentablemente el antibiótico que la gente toma es bastante fuerte y hay gente que no lo resiste y deja el tratamiento a la mitad o ve que sigue con el malestar del estómago. 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
1: Estamos con la señora Rebeca, y bueno, la señora Rebeca llegó enferma de sus piernecitas, ella acá con malestar de estómago, y nos va a contar ella. Cuéntenos, señora Rebeca, ¿cómo está?
3: Mucho tiempo enferma de mis piernas, no me encontraba capaz de caminar, sentía que mis piernas en la noche se me iban a reventar, dormía con miedo. Escuché a la señora Raquel, conversé con mi esposo y dispusimos de venir porque la dolencia de mis piernas y de mi estómago eran terribles. Yo me sentía muy mal. Gracias a la señora Raquel, ahora puedo caminar mejor. Mis piernas ya no las tengo hinchadas.
1: ¡Ay, oh, maravilloso! Sí.
3: Muchas gracias, señora Raquel, por atenderme. Muy amable, estoy muy agradecida de usted.
1: Muchas gracias, bebé. Bueno, ahí tienen un testimonio para que vean ustedes cuando las piernecitas se hinchan. Tiene solución, porque a veces la gente cree que no tiene solución. Sí. Claro, aquí estamos con su esposo, igual que él también se está atendiendo, ¿cierto? Claro, él también se está atendiendo y se ha sentido mejor. A él le habían dicho que tenía algo al corazón y ahora anda bien. Así que, y él no sabía que estaba casi con un cáncer de próstata, no tenía idea. Y ya sacamos el tumorcito que tenía con remedios naturales. Y vamos bien, gracias a Dios. Vamos bien. Así que importante que la gente que tiene herida en las piernas, cuando se le hinche las piernas, es muy difícil que la herida sane. Entonces, cuando las piernas se hinchan, hay que tratar la hinchazón primero para poder tratar la herida. Así que cuídense harto, ya, que estén bien. Hola, señora Lunita, ¿cómo ha estado?
4: Bien.
1: Sí.
4: Gracias a Dios, que me hago mis cosas como corresponde. Estoy buena para comer. Ahora ya no tengo que. Me cuesta más el nombre de los zapatos. Pero ahora ya me hago esto solo.
1: Qué bueno. Qué bueno.
4: Así que ahora, lo único que a poquito ahora ya se me está imitando muchísimo.
1: Le dolía cuellito a la parte del cerebro. Sí. Lo que pasa es que la señora Olga, este es su segundo control recién. Ella ha venido una vez, pero ha tenido harto cambio en su cuerpo, tiene un cuerpo nuevo. Importante que sepa la gente que la artrosis tiene una recuperación grande. Claro. Grande, sí.
4: Me siento, me he visto ahora sola, no tenía ayuda.
1: Muy bien.
4: Se me caían las cosas.
1: Claro.
4: Muchas cosas se me caían, claro. Pero yo tengo fe.
1: porque las manitos se ponen tiesas.
4: Sí,
1: sí. Sí, ahora mueve sus manitos bien. Qué bueno. Hay gente que se le tiende a veces a quedar un dedo así como tieso.
4: Sí,
1: como...
4: Claro.
1: Sí, se le ponen los deditos tiesos, sí.
4: Y la otra no, pues ya las manos calentitas.
1: Claro.
4: Y no ando con frío. Me abrigo así, me siento. Aquí a veces te compro un dolorcito para veces. Y ya se me quitó también.
1: Sí, pues ahí tenía una discopatía lumbar.
4: Sí.
1: Un desgaste en la vértebra ahí. No, va súper bien ella. Ella va recién, ahora va a tomar su segunda dosis de medicamento. Ella lleva la primera recién.
4: Sí.
1: Así que invitar a la gente que tiene artrosis, sí, ¿cierto? Que crea. Tiene que puro venir nomás.
4: Claro.
1: Claro.
4: Sí,
1: claro, qué bueno. Claro.
4: Que la están cuidando los otros.
1: Claro, lo que pasa es que la gente cuando ve que otra persona se va sanando, ahí cree.
4: Claro.
1: Y así viene, corre el boca a boca que se llama.
4: Claro.
1: Sí. Ya, Seralvita, muchas gracias. Queríamos contarle un poquito a la gente lo que está pasando con ella. Que estén bien. Gracias, Seralvita.
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0: estamos con la señora Rosita, ella es de Quinchamalí, y bueno, que a la gente le gustan estos testimonios. Es importante que la gente sepa que las personas no se prestan para inventar algo, decir algo falso. Entonces, bueno, que la gente sepa, la señora Rosita ya vino bien malita de su guatita, de su estómago. De hecho, hoy día vino porque trajo a la hija. Ah, y ahí ella le va a contar un poquito de cómo se ha sentido ella.
1: En realidad, yo la primera vez que vine no sabía nada. Pero yo mis primeras pastillas que he tomado, al principio tenía dolor, pero ya la segunda, tercera pastilla, me he sentido excelente.
0: Muy bien. Qué bueno.
1: Tengo mi ánimo excelente, mucho. Ya soy otra. Yo ya pensaba que ya no iba a ser la misma. Si yo era alegre, todo, andaba desanimada. La enfermedad que tenía, que me decían los doctores, y ahora no. Me he sentido muy bien, muy bien. Qué y soy bueno. Una persona que está muy agradecida. Y como le digo, es excelente, mucho. De lo que se gasta en realidad, no lo siento, porque siento que mi enfermedad, lo que estoy gastando, es excelente lo que estoy haciendo.
0: Qué muy bueno. Sí. Yo me alegro mucho de escuchar estos testimonios, porque yo le pedí a ella que lo hiciéramos con la señora Rosita, porque hay mucha gente. Ella me cuenta que hay una amiga que está enfermita, pero cuando la gente no cree, es difícil, porque uno no puede obligar a la gente. No. Entonces, a veces estos testimonios le ayudan a la gente para que vean que es verdad, sí. Que la gente se recupera. Sí. ¿Ah? O sea, y así como ella, hay mucha gente que está sufriendo con la famosa Helicobacter pylori, esta bacteria de la guatita, la discopatía de la espaldita. Sí, claro, tenía la discopatía lumbar igual ella. Sí. Claro, ve, entonces esa es su artrosis. La discopatía lumbar es una artrosis en la columna. Así que bueno.
1: Me sentí muy bien, así que tengan confianza y espero que venga mucha gente para que se recupere si tiene alguna enfermedad, algo, para no estar siempre así como dando lástima de repente. Sí. Para sentirse bien, sí. Que vengan a ver.
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0: Tenido nuestro programa maravilloso, esperando que les haya quedado un poquito claro lo que es el Centro de Salud Integrativa Vida, que todo lo que nosotros hacemos acá es para poder ayudarle a ustedes. Yo amo a mis abuelitos, ¿cierto? A los abuelitos que a veces llegan tan mal, que da tanta pena, pero acaba de tener recuperación su cuerpecito. No se olvide que usted igual siga con sus chequeos médicos, con sus controles. La idea es que usted vaya mejorando y al final el doctor diga, está bien. Esa es la idea. Así que bueno, esperamos que usted siga escuchando nuestro programa. Vamos a estar todos los días de lunes a viernes, así que le esperamos. 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Así que estén súper bien. Que tengan un hermoso, hermoso tiempo de vida. Así que pásenla súper bien. Y bueno, no se olvide que soy su terapeuta, Raquel Aguilar, del Centro de Salud Integrativa Vida. Aquí le voy a estar esperando para que nos llame. Hasta luego.
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0: 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Son las 19 horas 32 minutos. 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

La sintonía grande de la lluvia, faltan 11 minutos para que sean las 20 horas. Estamos compartiendo el mensajero musical. Atención, tenemos un monedero con documentos de Nicole Stephanie Zambrano Negrete. Debe pasar a retirar en horarios de oficina. El mensajero musical.

0: Bueno, amigos, vamos a ir al teléfono. Buenas tardes.
1: Hola, buenas tardes. Habla Michael Bengoa acá. Quería dejar un saludo a la señora Blanca Chávez.
0: Ya.
1: Ha sido una muy buena persona con nosotros. Hoy día estamos compartiendo con ella un asado.
0: Ya.
1: En familia, con don Rodrigo Castillo, mi esposa, Juan Flores, que está de cumpleaños, Patricio Lago, mis hijos. Y ella se ha portado un 7 con nosotros. Entonces estamos celebrando acá el cumpleaños de Juan. Pero sí quiero dejarle en claro que la señora Blanca Chávez ha sido una muy buena persona.
0: Así oiga, que, ¿de dónde lo está llevando usted?
1: De Cantarrana Bulnes.
0: De Cantarrana Bulnes, están celebrando el cumpleaños de la señora Blanca.
1: No, de Juan Flores, pero Juan Flores. Quiero dejar los agradecimientos a la señora Blanca.
0: Ya.
1: Que ha sido muy buena persona con nosotros. Nosotros hace poco vivimos acá.
0: Ya.
1: Y ella nos ha acogido súper bien. Entonces, por eso quiero recalcar el apoyo que nos ha dado y todo. Así que agradecido de ella.
0: Ok, pues amigo, muchas gracias, que lo sigan pasando muy bien, ¿ah?
1: ¿Eh? Ya, pues entonces quiero que a tono de usted nos coloque una canción en honor a ella.
0: Ya, amigo mío, muchas gracias, que esté muy bien, ¿ah? ¿Eh? Muy gentil, muy amable. Ya, vale. No, gracias a
2: usted. Veo, veo. 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
0: Bueno, amigos, aquí está el saludo para la señora Blanca, pues con los ruiseñores de la frontera.

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